6:06. Esto se llama La Cama de Piedra. Es El Recodo. Aquí en el 106.1 Cristal. Gracias por tu compañía. 6:06. Ya viene el tema de la tardecita, ¿eh? No te despegues.

0: Buenas tardes, 6:08 p.m. Gracias por tu compañía aquí en el 106.1 Cristal. Gracias a ti también que vas manejando y que nos dejas acompañarte, que nos dejas estar contigo en cualquier parte, desde el celular, en la radio, que a veces algunos celulares todavía traen, o en la aplicación. Recuerda que es Radio Cristal, Cristal con Y. Muchas gracias. 771-718-4080. Oye, en este momento estoy subiendo la pregunta de esta tarde. Oye, dime algo que a ti te hicieron. No sé, tú me dirás, pero que tú jamás le harías a alguien más porque no te gustó cómo te hizo sentir. Dime aquello que te hicieron que tú no le harías a alguien más porque no te gustó cómo te hizo sentir. Y si quieren, comienzo yo. Yo nunca, no, en serio, nunca. Creo que le rompería el corazón a alguien. Sería infiel, pues, ¿me entiendes? Porque lo viví y de verdad que te hace pedacitos, ¿a poco no? ¿Tú qué opinarías al respecto? 771-718-4080 es el WhatsApp de Cristal. Gracias por estar por acá, mi querido Quintil. Saluditos con todo cariño. Dice que tengas maravilloso lunes. Dice buenas tardes. Perdón, primero se dice buenas tardes. No, hombre, Quintil, no te preocupes. Voy a estar desconectado un ratito. Venga, se va a ir al fucho. Muy bien, diviértete, mi querido Quintil. Diviértete en el fútbol. Gracias por dejarme estar acá contigo un ratito. Hola, Sammy, ¿cómo estás? Buenas tardes. Ahorita reviso lo que me mandaste, este link, ¿va? Hola, Jesús, ¿cómo estás? Buena tarde, bienvenido. Hola, Isabel Sánchez. Hola, hermosa. Pau, aquí estoy un ratito contigo. Gracias. Y yo sé que siempre andas muy ocupada y te agradezco que te des un chancecito para pasar a saludar. Ya regreso, ¿va? Con más. Quédate conmigo en el 106.1 Cristal y espero que opines sobre el tema. ¿Qué es aquello que a ti te hicieron que tú no le harías a nadie más porque te hizo sentir muy mal? Cuéntame, estás en Cristal.
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0: Oigan, qué vientos huracanados en la ciudad de Pachuca, ¿eh? Gracias por estar en el 106.1 Cristal. ¿Cómo anda el vientazo en tu rumbo? Ahorita salí de mi cabina y, bueno, quienes han venido aquí a Cristal saben que hay mucho vidrio y que estamos en el cuarto piso y se escucha que hasta me dio mieditis que fuera a salir volando la ventana. En serio, cuídense mucho, por favor, donde estén, y recuerden resguardar a sus mascotas, please. Una azotea nunca es un lugar para una mascota, por favor. Por favor, si no, denla en adopción, en buena onda. Gracias y cuídense mucho, por favor. Cuídense mucho con este vientazo. Cuidado, los espectaculares, los anuncios, o sea, ay, cuídense. Bueno, vamos a ver quién anda saludándonos en esta tardecita. Buenas tardes. Hola, mi querido César, bienvenido, qué gusto verte.
1: Hola, Pau.
0: Hola.
1: Excelente tardecita de lunes.
0: Igual
1: ya saludándote
0: para ti
1: y reportándome aquí desde Ciudad de México. Ya nos encontró un poco la llovizna acá por tu casa, mi casa.
0: Okay.
1: Pero parece que no es nada de cuidado.
0: Ah, bueno.
1: Y bueno, después de pasar mi reporte meteorológico de hoy, vamos a disponernos a acompañar las siguientes horas

0: con la programación musical que nos presenta, obviamente, la mejor voz cristal del mundo mundial.
1: Ay, gracias, César. Abrazo fuerte, regreso.
0: Y sobre la pregunta,
1: venga,
0: Pau.
1: Venga.
0: Pues sí, fíjate que yo lo que no haría sería engañar a la gente para prometerles una oferta de trabajo.
1: Ok.
0: Y es que a mí me pasó, ya sabes, cuando uno está terminando de estudiar, ajá, las famosas ofertas en las que te prometen las perlas de la Virgen.
1: Ajá.
0: Y ahí fui, yo caí, estuve yendo a un curso motivacional, que creo que es lo único que vale la pena, para que al final me dijeran que tenía que invertir como 3,000 pesos.
1: Ay, para
0: y que los podía conseguir pidiendo de a pesito, y ya sabes, las famosas pirámides.
1: Ajá.
0: Entonces, pues yo obviamente ya no regresé al día siguiente de que me dijeron eso, y por lo mismo, pues yo no haría lo mismo con otra persona.
1: Muy bien, César. Engañar a la gente, ¿no? Para hacerle creer que va a tener un trabajo. Muchas gracias. Hola, ¿cómo estás? Buena tarde. Dice, hola, Nepao, bonita tarde. ¿Podrías mandar, por favor, un saludo a los herreros? El Ay, Danita, ¿ok? Calambres y su servidor, el Arenas. Aprovechando, ¿podrías poner Bendita Culpa, please? Saludos y abrazo grande. Déjenme preguntar aquí a programación a ver si me dan... ¿Me pueden dar esa canción, va? Gracias por pasar a saludar. Sammy, ¿cómo estás? Buenas tardes. Hola, Miguel, ¿cómo estás? Miguel Ángel Acosta. Hola, Napao, bienvenida a los momentos que dedicamos para ofrecerle nuestra atención. ¡Ay, muchas gracias! Gracias por tu esmero para preferir ubicarnos en esta frecuencia. Eres una gran persona y te disfrutamos. Dios sea en tu vida. ¡Qué bonito mensaje! Muchas gracias, Miguel. Hace mucho viento, dice. Justo, es lo que les decía. No está de más hacer algunas recomendaciones, cierto. De verdad, tengan mucha precaución y cuídense de no estar cerca de cosas que puedan caerse. Bueno, ya saben que el viento hasta bardas tira, así que tengan cuidado. Hola, Memo, ¿cómo estás? Saludos cordiales, Pau, desde mi taxi 04, aquí escuchando la mejor estación. Saluditos. Hola, dice, me traicionaron. Y en mi corazón, o sea, sobre la pregunta, ¿qué es lo que a ti te hicieron, pero que tú jamás le harías a alguien más porque no te gustó cómo te hizo sentir? Y ella dice, creo que sí es ella. Me traicionaron y en mi corazón no está fallarle a la persona que amas. ¡Pum! Me encanta. Así debe de ser exactamente. Hola, Jesús, ¿cómo estás? Dice, ando en mi pueblo. Excelente, saluditos para ti. Mi querida Isabel dice, ahora mismo dice, te estamos escuchando. En la mañana no te pude responder. Disculpa, me estaba súper ocupada. No te preocupes, Isa, me da mucho gusto que andes por acá platicando con nosotros. ¿Cómo estás, Torero? Bienvenido.
2: Mascotas,
3: mi queridísima y preciosísima mascota, y guapísima, wow, y bellísima. Sabes que se te quiere, se te aprecia. Ana Pau, con todo el respeto de tu esposito.
1: Ay, gracias.
3: ¿Qué comieron?
1: Hoy.
3: Lo que pasa, que el dios del viento anda buscando a su doncella. Y a lo mejor esa doncella es Ana Pao.
1: Ay, no.
3: Está visitándote.
1: Saluditos, Torero. Y respondiendo rápido a tu pregunta, pues mira, espagueti, arracherita y con chistorra. Ya regreso, no te vayas, quédate en el 106.1 Cristal.
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1: Son las 6:29.

Llega Rubí Escobar y esto que se llama Gracias por compartir. Que tengas una tarde fabulosa, disfrútala mucho. Hoy, lunes 17 de agosto, que la pases fenomenal. 771-718-4080. ¿Qué es aquello que te hicieron que tú no le harías jamás a alguien porque no te hizo sentir nada bien? Cuéntame. 638, estás en Cristal.

0: bonito, el amor, esta canción. Gracias por compartir de Rubí Escobar aquí en el 106.1 Cristal. 771-718-4080 es el WhatsApp. Y la pregunta que te hago, ¿qué es aquello que a ti te hicieron que jamás le harías a alguien porque no te hizo sentir nada bien? Cuéntame a través de un mensajito de voz o de texto, lo que tú prefieras ahí en el WhatsApp, te leo. Vamos a ver qué nos dicen por acá. Pues mira, yo regresé con mi pareja. Bueno, tercera vez que me pasa con una empleada. No me digas. Después de que le extiendo la mano y de verdad no soy mala persona, no sé por qué, pero le dicen bastantes mentiras a mi pareja. Y bueno, no duró mucho el encanto. Ya estamos nuevamente separados. Llenarse la boca diciendo chismes es lo peor que me ha pasado. Y por supuesto que mi pareja crea más en ello que en mí. Por supuesto que eso yo no lo haría. No me digas. Qué mala onda. O sea, tú jamás inventarías un chisme para perjudicar a alguien. Eso está muy bien. Eso está muy, muy bien. Hola, buenas tardes, Saúl. Ahorita compartimos tu audio al aire. ¿Cómo estás, Mari? Dice, trabajé con un adulto mayor que estaba en abandono. Tiene hijos. Pero no le auxiliaban, llegué yo y ellos se enojaban, pero como me trataba la señora, pero cuando yo entré a trabajar ella estaba sola y abandonada. Ah, ellos se enojaban por cómo me trataba la señora, pero cuando yo entré a trabajar ella estaba sola y abandonada. Entonces, ¿qué es lo que tú no harías? ¿Abandonar así a tu familia? ¿O qué? Cuéntame, pero la verdad es que qué caso tan fuerte, ¿eh? Hola, buena tarde, gracias por tu compañía también. Moni Laurel Cerón, abrazo fuerte, dice, buenas tardes Ana Pao, saludos, saludos para ti también. Y gracias, dice que ya van saliendo del trabajo, dice Ainanita, Calambres y El Arenas, ya van saliendo del trabajo y van escuchando el 106.1 Cristal. Oye, tú platícame, ¿qué es aquello que te hicieron que tú jamás le harías a alguien porque se sintió fatal? Ya regreso, estás en Cristal.
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3: Buenas tardes. Hola, Saúl, ¿cómo estás? Te saludamos con mucho gusto, te escuchamos.
4: Pau, ¿cómo estás? Buenas tardes.
3: Buenas tardes.
4: Es un gusto saludarte a la distancia.
3: Gracias.
4: Aquí andamos en la ruta 17 del Tezontle al Hospital General. ¿Me podrás mandar aquí un saludo aquí a mi compañero que anda aquí en la ruta 20B con la alimentadora 127?
3: Claro.
4: Por parte de aquí es compañero, que aquí voy rumbo al Hospital General. Voy aquí por Vicente Segura. Cuídate mucho, un fuerte abrazo.
3: Gracias, Saúl, que te vayas súper bien y que llegues con bien a todos los destinos que vas. Arrolladoras y las miradas matarán. 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

te va, son los Askis, aquí en el 106.1 Cristal. 6 de la tarde ya con 50 minutos, estamos ya casi llegando al final de esta primera hora, ¿eh? Pero obviamente viene ya Solo para Enamorados, no te despegues.

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6: Comenzamos solo para enamorados, la mujer que no soñé, Eduardo Capetillo. Buenas tardes, Cristal.
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Hola, son las 7:02. Llega Carlos Santana y Cani León. Esto se llama Velas. Solo para enamorados, Cristal. 106.1

Saludos con todo cariño para Mónica de parte de su esposo Javi. Por favor, dile que la amo. Te quería mandar un audio, dice, pero estoy en el transporte y no quiero que me escuchen. Ok. Gracias por acompañarnos en esta noche. Buena tarde todavía, en esta tarde bonita, aquí en Solo para Enamorados de Cristal. María José Edith Márquez, Cosas del Amor. 106.1

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2: Son las 7:09.
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0: Hola, buenas tardes. Hola, Memo, ¿cómo estás? Dice, saludos cordiales, Pavo, desde mi taxi 04, aquí escuchando la mejor estación. Gracias, Pavo, saludos y que tengas linda tarde. Tú también, bonita tarde, muchas gracias. Gracias por tu compañía.
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Ya son las 7:15. Gracias por estar aquí en el 106.1 Cristal en Solo para Enamorados. Le mandamos saludos al charro del manzano que ya se comunica para dejar saludos también. Al sobrino del matón, Rubén León. Rubén León se encuentra en Estados Unidos y le mandamos pues muchos saludos y esperemos que esté todo bien por allá, que esté trabajando, que le vaya increíble. Y también saludos para la charrita y para su cuñada Gloria. Bueno, pues vámonos con esta mega canción. Es Ricky Martin, esto se llama Vuelve. Estás en...

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Ya son las 7:25, Lucero, sobreviviré. Muchos saludos para Reina, que nos acompaña desde casita. Dice, un poco enfermita, así que...

chat, alegrándome la tarde con ustedes, Ana Pao. No, hombre, nos da mucha alegría a nosotros. Hola, Gaby, ¿cómo estás? Buenas tardes. Es la primera vez que les escribo. Los escucho desde el tráfico de la México-Pachuca y el Boulevard Las Torres. Gaby, que sea leve. Y súbele para que cantes con toda esta canción. En cristal.

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Ya son las 7:30. Gracias por tu compañía aquí en el 106.1. Dice Isidro, hola, Nopao, bonita tarde. Espero que estés pasando un súper inicio de semana. Gracias a Dios aquí reportándome, como siempre molestando, nada de molestia. ¿Podrías mandar un saludo para Alejandra García? Claro que sí. Ahí está el saludito para Alejandra García de parte de Isidro. Buenas noches. 106.1

0: Llega Hash y esto que se llama Te Quedaste. Buenas noches, 737.
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0: Hola, ya son las 7:41 y llega esto de Zoe que se llama Luna. Antes quiero mandarle saludos a Torero. Gracias, Torero, por mandarnos tu audio. Hola.
1: Hola, Cristal 106.1. En esta hermosa noche de inicio de semana, quisiera mandarles un saludito para todas esas cristalitas hermosas que andan en busca de un doncello. Aquí estamos presentes. Va que sí, va que yes, va que fue.
0: Gracias, Torero. Saluditos para ti. Ya escucharon, ¿eh? Son las 7:41.
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0: Buenas noches, le mando muchos saludos a Eva. ¿Cómo estás, Eva? Hola.
1: Solo para enamorados, por favor, Ana Paula. Linda noche y que tengas un buen inicio de semana y bendiciones. Y para todo tu equipo.
0: Gracias.
1: Dios te bendiga, y linda noche, Ana Paula. Saludos a todos.
0: Igual para ti, Eva. Bonita noche, muchas gracias. Muchas gracias. Y llega Sasha, Benny y Eric. Cada beso. Ya son las 7:47. Estás en Solo para Enamorados.

0: Ya estamos llegando casi al final de esta nochecita de Solo para Enamorados. Pero le quiero mandar saluditos con todo cariño a alguien que me pide una canción que le voy a quedar a deber, pero hola.
1: Hola, hola, Ana Pao, excelente noche. Quería ver si tú me puedes complacer con la canción de Antología, que se la quiero dedicar a mi hija Ivonne, que el día de hoy salió a rodar las cuatro morenas conmigo, y bueno, aquí viene de 6-8, aquí con el copiloto de Superlujo. Gracias, buena noche.
0: Qué padre, bonita noche, perdóname, te la voy a quedar a deber, pero ahí está el saludito con todo cariño para tu hermosa hija que hoy te acompañó. Me da muchísimo gusto que así sea, gracias por eso. Y también dice, hola Pao, saludos, bendiciones, tengo frío, saluditos y bendiciones en cabina, cuídate mucho, terminación 95, gracias por eso, abrazo fuerte para ti. Y bueno, pues espero que disfrutes mucho de esta canción con la que vamos a cerrar Solo para Enamorados
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5: Buenas noches. ¿Cómo están? Ya son las 8 en punto. Y aquí arrancamos esta hora de buena música con una super canción. Se llama Un Nuevo Amor, es Tranzas, pero con otro ritmo, mucho más bailable. Saludos para ti que vas manejando a casita. Descansa, que te vaya bien. Si ya terminaste tu jornada, gracias por dejarnos ser tu compañía. Quédate en Cristal.
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noches, 8:03. Gracias por tu compañía aquí en el 106.1 Cristal, 771-718-4080. Oye, la pregunta de esta noche es, ¿qué es eso que te hicieron a ti que tú jamás le harías a alguien más? Porque sabes que se siente súper feo. 8-4.

Bronco llega en esta noche. Uy, clasicazo, pastillas de amnesia. Gracias por tu compañía aquí en el 106.1 Cristal. Saludos para el Charro del Manzano. Dice saludos a mi cuñada, o sea, la hermana de la charrita Amelia, allá en Ciudad de México. Saludos de parte del Charro. Buenas noches, Cristal. 8 con 7.

Osadía es Cristian Castro y Eden Muñoz. ¡Qué combinación! Pero se escucha muy, muy bien. Bueno, pues yo vengo ya con saluditos, con opiniones del tema de esta noche. 8:10, estás en Cristal. ¡Feliz lunes!

0: Buenas noches, 8 de la noche ya con 13 minutos. Gracias por estar en el 106.1 Cristal y por platicar a través del 771-718-4080. Vamos a ver qué nos andan platicando, qué nos andan contando. La pregunta que les hice hoy es, ¿qué es aquello que a ti te hicieron que tú no le harías a nadie? Porque lo sentiste muy, muy feo. A ver, leemos. Papuchis dice... Pues me estafaron con una cantidad grande de dinero. No, imagínate, qué bueno que tú no lo harías también. Te mando muchos saluditos y espero que ya no vuelva a pasar. Gracias, Miguel Ángel Acosta. Mira nada más, romántico empedernido, dice. Con respecto a la pregunta de hoy, yo no le haría a nadie lo que Marisol me hizo, porque propició que me enamorara de ella y se me hace muy feo andar arrastrando la cobija por ella y sentir que vuelo cuando sus ojitos me miran. Ay, pero está padrísimo porque estás correspondido al 100, así que disfruten ese amor. Saluditos para ustedes. Adrián, saludos. No entendí el sticker. ¿Le dio risa? A lo mejor se acordó de algo pues feíto, ¿no? Y luego también me llega este mensajito que la verdad está súper, súper fuerte. Hola, dice, pues algo muy doloroso que pasan los años y es difícil olvidar, pero gracias a Dios fui a terapia y fue pues un abuso, ¿no? Lo que ella vivió. No se olvida, pero aprendí que es pasado y ya no me puede afectar. Ahora soy madre y solo me queda cuidar de mis seres queridos y para adelante. Así es, te mando un saludito y espero que pronto esta situación puedas dejarla atrás al 100%. Te mando un abrazo de todo corazón. También saluditos con todo cariño para Isa, que ya está en casita. Saluditos, gracias por dejarnos acompañarte hasta casita. Vicky, ¿cómo estás? Saludos, bonita noche. Lupita dice, hola, no haría sentir menos a mis hijos como mi madre me hace sentir hasta la fecha. ¡Ay! Diosito, abrazo Lupita, tú no lo hagas nunca, nunca, nunca, nunca. Hola, dice, a mí, la mamá de mi difunto esposo nunca me quiso. Fue muy metida en mi matrimonio y le contaba muchas mentiras a sus hijas, sus 9 hijas. Y por lo consiguiente tampoco me querían ni siempre me insultaron. Y ahora que yo soy suegra, nunca me he metido con mi nuera y yerno. Y nunca lo haré. Bien por ti. Excelente noche, saludos desde mi trabajo. Bonita noche, dice, yo no soporto el chisme, las calumnias y la hipocresía. Por eso yo peco de sincera, honesta, y si no les gusta, pues mejor que me odien por decir la verdad, que ser hipócrita. ¿Es defecto o virtud? No lo sé, pero así soy. Pues mira, la verdad es que creo que es una gran cualidad, porque pues lo que ves es lo que hay, ¿no? Gracias por eso. Saluditos y bonita noche. Ya regreso con más. Saludos para el Charro del Manzano, que deja saludos para Lulu Monroy y Dani Durantes en Tulancingo, y también dice para todas las cristalitas. Ya regreso, no te vayas, estás en Cristal.
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es usted? Dice Sergio Vega aquí en el 106.1 Cristal, 771-718-4080. Gracias por platicarnos. ¡Eve! Ya va camino a casita y va manejando y nos mandó video para comprobar lo que dice. Ahí va manejando, escuchando Cristal y cantando. Gracias, te mando un saludote, que llegues con bien a casa. Que te vaya muy bonito, bonita noche.

¿Quién te dio permiso? Dice Saúl el Jaguar en esta noche de lunes. Ya casi, para mí, ya casi terminando el lunes. ¿Y tú cómo vas? ¿Lo empiezas apenas o ya terminas también? 8:27.

0: buenas noches. Ahí estuvo esto de Saúl el Jaguar, 8 de la noche ya con 30 minutos, 771-718-4080 es el WhatsApp de Cristal. Y bueno, le decía por acá a Lucero, muchísimas gracias por platicar. Es quien me decía que ella es honesta, ¿no? Que no siempre la gente se lo toma bien. Y es que le digo, es que la sociedad no siempre aceptamos la verdad sin ofendernos. Es la realidad. Queremos que nos hablen con la verdad, pero cuando nos hablen con la verdad, a veces como que no nos gusta tanto. Esa es la realidad, la realidad. Hola, bonita noche, ¿cómo estás? Dice, ay, ahorita escucho el audio. Muchísimos saludos para ti, Memo. Espero que llegues con bien a casa. ¿Cómo estás, Ami? Buenas noches.
1: Hola, ¿qué tal? ¿Cómo estás, amiga? Ana Paola. En respeto te pregunta, ¿no? Pues fíjate que no, todo se lo dejamos a Dios. Así te hagan hecho cosas malas y toda la cosa, ¿no? Y nomás recuerda, pero hay un Dios que todo lo ve y Él va a poner todo. Así es, amiga, excelente noche.
0: Gracias, muchas gracias, Ami. Y bueno, justamente sí, es que pienso lo mismo que tú, hay que dejárselo así a Dios, a la energía, al karma. Pero tú, ¿qué no le harías a alguien que a ti te hicieron? Por ejemplo, yo ya les dije, yo nunca sería infiel, nunca, porque ya me lo hicieron, nunca lo haría, pero bueno. Saluditos a mí, ¿a quién?
1: Hola, ¿cómo estás, amiga Ana Paola? Un saludo para ti, para toda la banda de Plaza Bella TV, para el cachetón del torero, para el muñeco, para Héctor, para las hamburguesas de ya, de qué ladito de tuzos. Ajá. También para mi amigo el charro y la charra.
0: Saludos.
1: Y para toda la banda también, gracias, excelente noche.
0: Igual para ti, muchísimas gracias. También el charro justo pasó a dejar saluditos para toda la banda de Cristal, para Sammy, para Torero, para Eva, para las hamburguesas, para todos. ¡Qué padre, ¿eh? Qué bonita comunidad! Gracias por tu compañía. Hola, ¿cómo estás, Martín? Buenas noches, saludos hasta La Marquesa. Gracias por siempre estar escuchando el 106.1 Cristal. Hola, buenas noches. Yo creo que lo que yo no haría sería traicionar a alguien de mi familia o pareja. Yo viví una traición muy fuerte y me dolió muchísimo. Y tampoco criticar o controlar la vida de mis hijos como me controlaron a mí. Excelente noche, muy bien, Adriana. Te mando un saludote y gracias por compartir. Hola, excelente noche, Robert. Dice, ¿me puedes mandar un saludo para la familia Granados Flores hasta Nopalapa? Saludos, familia Granados López. Gracias por estar escuchando el 106.1 Cristal. Y cierro con este comentario. Dice Sergio, no recuerdo si iba en segundo o tercero de secundaria. Yo el más enamorado, el más romántico. Y cuando tronaron conmigo me llevaron todas las cartas y dibujos que había hecho al salón y me las rompieron enfrente. Eso yo no lo haría. No, no inventes, eso está horrible. Ay, qué fea mujer, qué fea niña. Bueno, te mando un saludito, gracias por platicar. Quédate en Cristal 106.1.
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Dice Lendy y la declaración. Declaración de amor. Gracias por tu compañía. 771-718-4080 es el WhatsApp. Que tengas muy bonito cierre de lunes. Si hace frío, pues cuídate. Cuida a los más pequeñitos y cuida a tus mascotas, por favor.

Buenas noches, gracias por estar aquí en el 106.1 Cristal. 771-718-4080 es el WhatsApp. ¿Cómo estás, Arturo? De las hamburguesas de nuestros amigos. Hola, Pau, buenas noches, espero que hayas tenido un excelente inicio de semana. Qué gusto poder acompañarte. Saludos de parte de tus amigos de las hamburguesas de Tuzos. Agradecidos por los saludos de los amigos Cristalitos. Un saludo de vuelta para toda la banda, Sammy, Torero, El Charro, La Charra y a todos los que nos faltan. Eso es todo. Saludos para ustedes, chicos. Gracias por estar aquí en el 106.1 Cristal. El amor de su vida, Julián Álvarez.

0: ¡Yeah! Ya son las 8 de la noche con 45 minutos. Gracias por tu compañía aquí en el 106.1 Cristal. 771-718-4080 es el WhatsApp. Y yo ya casi me estoy despidiendo, ¿eh? Ya me falta poquititirri para decir adiós en esta noche, que me dicen que el viento está muy heladito. Vamos a ver quién me anda platicando por acá. Dice, hola, dice, yo lo que jamás haría con mi hija es provocar el odio y rechazo hacia sus hijos. No, hombre, pues imagínate. Y le decía, no, qué bueno que tú jamás lo hagas. No, me dice, hola, princesa, tampoco sería capaz de meterme con ninguno de mis cuñados. Yo sí respeto, aunque los demás me provoquen, sean hombres o mujeres, ¿no? Pues muy bien. Muy bien por ti, muy, muy bien. Hola, dice, buena noche, Ana Pau, excelente noche, inicio de semana, que con este bloque de canciones parece viernes. Y pues sí me han hecho muchas cosas, pero lo que yo nunca haría sería lastimar un animalito. Dios te bendiga, por favor, qué bueno, me alegra mucho que así sea. Te mando un saludito, José, bien por ti, bien, bien, bien, bien. Juanjo, ¿cómo estás? Bonita noche. Dice, buenas noches, que tengas un excelente descanso y un buen despertar. Lo mismo para ti, muchísimas gracias, Juanjo, que descanses. Bonita noche, gracias por eso. También dice, hacerme bromas, dice Rocío, y no reírse, sino carcajearse de mí. O sea, eso ella jamás lo haría. Fíjese que sí también es eso, ¿eh? De repente te ha tocado que tienes amigos como medio buleadores. A mí, de repente, saben que yo no congenio mucho con ese tipo de humor ni esas bromas, ¿no? O que se burlen de si algo te sale mal, o que se burlen de ti por algo que tengas físicamente, ¿no? A lo mejor poco pelo, mucho pelo, o cualquier tontería y que te estén como molestando. Y me molesta. No me gusta la gente así. No me gusta. No me cae bien porque, ¿sabes qué? Siento que en esas bromas va, pues, de entre líneas, su propia tristeza queriendo agredirte como para curar su alma. Pero bueno, saluditos. Regreso porque tengo algunos audios pendientes. Regreso para despedirme, ¿va? ¡No te vayas! Estás en el 106.1 Cristal. Buenas noches.
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2: Buenas noches, esto dice Se Tambalea, es Pegaso. Gracias por estar en el 106.1 Cristal.

0: Ya son las 8:56 PM, ya nos vamos, Cristalito, se va, bonita noche, que descanses. Hola, ¿cómo estás? Buenas noches, gracias también para ti, José, que descanses. Zuli, descansa, bonita noche también. Muchos saluditos para Torero, gracias Torero, como siempre por tus buenos deseos, dice que llegues con bien a casa, muchas gracias. Arturo, hamburguesa a los amigos, que les vaya muy bonito, que descanses. Juaco dice que llegues con bien a casa, te vas con mucho cuidado, lo haré, lo prometo, muchísimas gracias también. También saluditos para Eva y... Hola.
1: Hola, ¿qué tal? Muy buenas noches, buenas noches.
0: Buenas noches.
1: Pues saludándote, mi estimada y distinguida amiga que todas las noches nos acompañas.
0: Ay, muchísimas gracias. Ya no me da tiempo de poner todo el audio, pero ahorita te contesto. Va, me despido. Soy Ana Pao, los dejo en súper buenas manos con Ale Ortega, que ya está por acá para pasarla súper bien y cerrar con broche de oro el lunes. Cuídense mucho, mañana después de Checo, aquí llego. Hasta entonces, no te despegues de Cristal.
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5: Hola, hola, te saluda Erika García y estas son las noticias más importantes de hoy. Durante el ciclo escolar 2025-2026, la Secretaría de Educación Pública de Hidalgo benefició a 28,685 niñas y niños de más de 900 escuelas de educación básica y 22 centros de atención múltiple mediante el programa Ver Bien para Aprender Mejor, con 117,790 estudios de la vista para detectar a tiempo dificultades visuales que impactan su rendimiento en clases. El Banco de Sangre del Hospital General de Zona con Medicina Familiar número 1 del IMSS en Hidalgo, ubicado en Pachuca, recibió un reconocimiento del Instituto Lincoln por cumplir con los estándares de calidad en inmunohematología, lo que garantiza mayor seguridad para pacientes, donantes y unidades médicas que reciben productos sanguíneos. El Poder Judicial de Hidalgo creará en septiembre en Pachuca el Juzgado Especializado en Violencia Familiar en Contra de las Mujeres, que concentrará en un mismo órgano asuntos penales y familiares como alimentos, custodia y medicamentos de protección para agilizar el acceso a la justicia y evitar la revictimización.
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6: Gracias a la bellísima Ana Pao, que nos deja siempre, mira, el rating hasta arriba. 771-718-4080. El día de hoy vamos a hablar sobre caricaturas, chamacos. Enseguida les dejo la pregunta.

0: más.
1: La pregunta de esta jornada es: ¿cuál era tu caricatura favorita? ¿Y sabes además cuál es la historia que hay detrás de ella? Hoy platicamos de teorías de caricaturas. 771-718-4080.

0: Ahora sí, chamacos. Muy, pero muy buenas noches, gente chula, bonita, hermosa, preciosa, de Pachuca de Hidalgo y sus alrededores. Mi nombre es Alejandra Ortega. Recuerda que te acompaño hasta en punto de la medianoche y que además tenemos ya pregunta de esta jornada. 771-718-4080. ¿Recuerdas tú el nombre de tu caricatura favorita? ¿Sabes cuál es la historia que hay detrás de esa caricatura? Compártela conmigo al 771-718-4080. Y hablando precisamente de caricaturas, pues durante nuestra infancia, las caricaturas, los dibujos animados eran simplemente diversión. Esperábamos a que empezara nuestro programa favorito, nos sentábamos frente a la televisión y acompañábamos a personajes como Bob Esponja, los Rugrats, los Picapiedras, Mucha Lucha, los Supersónicos o cualquier otra que se te ocurre. Con el paso de los años, Internet convirtió estas historias aparentemente inocentes en verdaderos enigmas. Los fanáticos han comenzado a observar detalles contradictorios, comportamientos extraños y escenarios que parecían no tener explicación. Y de ahí sugieren precisamente las pues famosas estas teorías acerca de las caricaturas, interpretaciones que intentan explicar lo que supuestamente ocurre detrás de cada una de esas historias que nos acompañó durante la infancia. Fíjate que incluso existen investigaciones académicas sobre este fenómeno. Un estudio publicado a través de Frontiers in Psychology explica que las comunidades de fanáticos construyen teorías de manera colaborativa. Unos encuentran pistas, otros las relacionan y entre todos elaboran interpretaciones alternativas de las historias de esas caricaturas que nos gustaban. Pero la línea telefónica está abierta para ti. ¿Cuál era tu caricatura favorita? ¿Conoces qué hay detrás de su historia? Compártelo conmigo al 771-718-4080 y me voy a ir con mensajito de audio esta noche. Buenas noches, ¿cómo estás? Terminación 8491.
1: Hola, ¿qué tal? Muy buenas noches, buenas noches.
0: Hola, buenas noches.
1: Pues saludándote, mi estimada y distinguida amiga, que todas las noches nos acompañas a través del 106 Sonido Cristal.
0: Gracias, gracias.
1: Pues mira, mi nombre es Juan Antonio, y estoy aquí en la sonaduría La Mollejita, acá en el barrio de Las Lajas, aquí en Pachuca, Hidalgo.
0: Gracias.
1: Así que, pues ay, si me envías un saludo aquí escuchándote y esperando a la llegada de más clientes.
0: Qué bueno, qué bueno.
1: Soy el único que labora, aquí. Soy el dueño, el empleado, el administrador, contador. Pues soy el que hace todo aquí. Así es de que saludos y gracias por hacernos bonita la noche.
0: No, hombre, gracias a ti. Esperamos que, como bien dices, lleguen un montón de comensales, un montón de clientes, que te vaya increíblemente bien. Un beso y un abrazo allá a la Mollejita en Las Lajas, que siempre nos acompaña. Yo tengo que ir a la pausa comercial, pero cuéntame, ¿cuál era tu caricatura favorita? Ahorita te voy a contar unas teorías bien locochonas. Quédate en Cristal.
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Las 9 de la noche con 26 minutos. 9 de la noche con 26. ¿Cuál es tu caricatura favorita y conoces alguna teoría detrás de ella? Dice por acá mi querido Jimmy. Ale, mi caricatura favorita era Dragon Ball Z. Muchas gracias, mi querido Jimmy. ¿Qué es una teoría de fans? Fíjense que una teoría de fanáticos es una interpretación creada por los espectadores, por los fanáticos precisamente, para explicar los elementos que hay alrededor de una película, de una serie, de un libro y en este caso de las caricaturas, que no está obviamente completamente explicado en la historia, pero que de alguna manera los fanáticos dicen, a mí aquí algo pasó. Esto puede ser explicaciones sobre el origen de un personaje, supuestos finales alternativos, interpretaciones psicológicas,

0: psicológicas, explicaciones de comportamientos extraños, historias mucho más oscuras que la versión original de esa misma serie, caricatura, película o libro. Lo importante es distinguir entre las teorías y los canon de estas caricaturas. Los canon, para que me entiendas, es aquello que oficialmente forma parte de la historia, que los creadores reconocen como parte fundamental de la historia de cualquier situación. Y la teoría es una idea o una interpretación propuesta por los fanáticos. Y vamos a comenzar esta noche platicando de Bob Esponja. ¿Ustedes han visto Bob Esponja, pantalones cuadrados y los habitantes mutantes de fondo de bikini? Fíjate que esta es probablemente una de las teorías más famosas que cuando yo la leí o escuché de ella en algún momento, me voló la cabeza, porque tengo que decir que a mí me encanta Bob Esponja. Esta teoría sostiene que fondo de bikini se encuentra debajo del atolón Bikini en las Islas Marshall. O sea, es un lugar que sí existe. Es una zona utilizada por los Estados Unidos en donde se realizaron pruebas nucleares entre 1946 y 1958. ¿Pero qué tiene que ver con Bob Esponja y de dónde surge esa teoría? Yo te lo voy a seguir platicando más adelante. Mi querido Ángel Vergara, buenas noches, querido Ángel. ¿Cómo estás? Cuéntame.
1: Hola, Ale. Buenas noches. Hola. Buenas noches. Pues mi caricatura favorita fue la de Tom Sawyer en aquellos años. Y pues aprovechando ya, que descanses, bonito turno, y nos escuchamos mañana, primero Dios. Buenas noches.
0: Gracias, gracias mi querido Ángel Vergara. Oye, ¿sabías mi querido Ángel, o sabían ustedes, que Tom Sawyer, la caricatura, el manga, está basada en la novela homónima, es decir, en el libro del mismo nombre, Tom Sawyer? Vamos a ir rápidamente a la pausa comercial y ahorita seguimos platicando de eso, mi querido Ángel. Que tengas una bendecida noche. Gracias por estar en sintonía. Vámonos a la pausa y continuamos con más.
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Oigan, ¿se acuerdan ustedes de una canción que iba más o menos así? Tun, tun, tun, tun, caminar. 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Tun, tun, tun, tun, caminar. Juntos por el camino. Pues mi querido Amix anda diciendo que Remy, el hijo de nadie, era su caricatura favorita. ¿A poco no canto bien bonito? Son las 9:38.

0: Estábamos platicando un poquito, pues, acerca de estas teorías locas que la gente empieza, pues, a tratar de explicar lo que pasa con las caricaturas. Y yo estaba comentándote de Bob Esponja y de los habitantes mutantes de Fondo de Bikini. Yo te platicaba que la idea sostiene que Fondo de Bikini se encuentra debajo del atolón Bikini en las Islas Marshall, una zona utilizada por los Estados Unidos para realizar pruebas nucleares. Esto entre 1946 y 1958. Según la teoría, habría provocado mutaciones en los organismos marinos, explicando por qué los peces hablan. ¿Por qué los peces caminan? ¿Por qué los peces utilizan ropa? Trabajan, conducen, construyen edificios, utilizan tecnología y tienen comportamientos humanos. Incluso se utiliza el traje de Sandy como evidencia dentro de esta teoría, ya que algunos fanáticos lo interpretan como una especie de traje de protección contra la radiación. La coincidencia del nombre Bikini Bottom o Bikini Atoll hizo que la teoría cobrara todavía más fuerza. Pero hay que recordar algo interesante. Probablemente tú has visto que en Fondo de Bikini, mientras los peces están, pues, ahí abajo, pueden hablar, platicar y todo esto, lo que habíamos contado. Pero además pueden hacer una fogata en el fondo del mar. Que alguien me explique. Que alguien me lo cuente. Es más, probablemente si tú llegaste a ver Bob Esponja, ves que hay como unas flores de colores en el mar. No son medusas, porque también hay medusas entre los personajes de Fondo de Bikini. Pero la gente dice, la misma gente encargada de desarrollar esta teoría, cuenta que esas flores de colores que se encuentran en el mar, que pareciera el cielo de Fondo de Bikini, en realidad son esas manchas que deja la grasa por los derrames petroleros que hay en el mar. Está fuerte, ¿no? Dice por acá mi querido Mau Hernández. Ale, saludos. Mi caricatura favorita era Gravity Falls. Dice, es la serie de mis hijos. Porque yo diciéndole, ay, Mau, hasta que alguien me trae unas caricaturas más, pues más actuales. Y me dice, jajaja. Ja, ja. Es la serie de mis hijos. O sea, yo diciéndote viejito, ¿verdad, mi querido Mau? Aún no, sí, sí, sí me pasé. Dice por acá, mi querido José. ¡Ale, saluditos! Mi caricatura favorita cuando era pequeño era Dragon Ball. No sabía sus orígenes en ese entonces, pero siempre las mamás decían que era una cosa mala. También era muy fanático de los Looney Tunes. Somos graciosos y estamos algo locos. Es hora de empezar con nuestra diversión. ¡Qué es linda mi canción! O algo así, ¿verdad? Dice, que tengas bonita noche. Muchas gracias, mi querido José, por estar en sintonía. Yo tengo que ir a la pausa comercial. Pero ¿recuerdan ustedes su caricatura favorita? Yo les voy a contar algunas otras teorías medio desquiciadas, medias locas, de nuestros dibujos animados favoritos. No le cambies.
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Dice por acá la bellísima Zule. Ale, baby, no sé qué sea, Baby Gapes o algo así. El equipo Umizoomi. También desconozco que sea. Dice, mi sobrina lo veía y a propósito, lo que me fascinaba de chiquita era Pikachu, Animaniacs, y no, nunca supe la historia. Hay otra, pero no me acuerdo del nombre. De la que sí me acuerdo era Dora, Dora, Dora, la exploradora, Dora. Zorro, no te lo lleves. Muchas gracias, mi querida Zuli. Gracias por estar en sintonía. Tu falta de querer, la arrolladora en cristal.

0: Oigan, ahí les va otra teoría cuando son las 9:55. ¿Ustedes recuerdan la caricatura Rugrats? Acá en México se le llamó Aventuras en Pañales. ¿Ustedes alguna vez escucharon la idea de que Angélica, que era la niña más grandecita y que era bien malvada, se había imaginado a todos los bebés? Espérate, no estoy loca. Esta es una teoría que alguien inventó. Fíjate que esta teoría es mucho más oscura y dolorosa de lo que te puedes imaginar. La teoría afirma que Tommy, Carlitos, Philly y Lily y el resto de los bebés nunca existieron, sino que eran producto de la imaginación de Angélica. Según esta versión, Angélica había creado a los bebés como una forma de enfrentar la soledad y la falta de atención que tenía de sus papás. La teoría incluso construyó historias trágicas alrededor de cada personaje. Por ejemplo, Tommy supuestamente habría nacido muerto. Carlitos habría muerto junto con su mamá. Philly y Lily serían una representación imaginaria de un embarazo perdido. Y Angélica habría creado a los bebés para procesar todas esas experiencias por las cuales había pasado su mamá y su papá. La teoría se volvió viral a través de internet y llegó a circular como si fuera realmente el origen de esta caricatura o de esta serie. Pero aquí hay algo bien importante, ¿eh? La creadora de Rugrats, Arlene Klasky, desmintió esta teoría. Así que podemos contarla como una de las teorías más famosas y perturbadoras de internet, pero no quiere decir que sea verdad. De hecho, Nickelodeon, que es la marca que en algún momento transmitió Rugrats o Aventuras en Pañales acá en nuestro país, explicó que la inspiración original surgió de una pregunta mucho más sencilla. ¿Qué pasaría si los bebés pudieran hablar y qué sería lo que ellos dirían? ¿Tú qué piensas? ¿Podría ser esta teoría de Angélica o la neta sí fue algo como más sencillo como lo que dicen los creadores? Pues, ¿qué habrán pensado los bebés? Me voy a ir con mi querido Nepo. Oh, Nepo, buenas noches, ¿cómo estás? ¿Qué me cuentas?
1: Increíble. Ale, preciosa.
0: Hola.
1: Bonita noche.
0: Buenas noches.
1: Mi caricatura favorita era el Mazinger Z.
0: Ok.
1: Y He-Man.
0: Y los amos del universo. Así se llamaba, ¿no? He-Man. Oigan, ya salió la película de He-Man. Iba a haber como un live action, ¿no? Dice por acá la bellísima Melo. A mí me gustaba Winnie Pooh, Puerquito y Tiger. Muchas gracias, bellísima Melo. Que tengas bellísima noche. Y cierro este bloque con mi querido César Saldívar, que dice: Ale, mi favorita de toda la vida es Don Gato y su pandilla, que fue estrenada por allá de 1961 por los estudios Hanna-Barbera y que en Estados Unidos no tuvo el éxito esperado, por lo que solamente se grabó una temporada de 30 episodios. En México y América Latina sí tuvo gran éxito, que hizo que se volviera una serie entrañable. Incluso me atrevería a decir que de culto y que hizo que tuviera infinidad de repeticiones. Fíjate, mi querido César, que yo sabía que habían sido menos de 30 capítulos. Pero, wow, 30 capítulos fue lo que se hizo. Dice, la historia se desarrolla en la ciudad de Nueva York, cuenta las aventuras que viven Don Gato, que es líder de la pandilla y que se compone de 5 integrantes más, los cuales son Cucho, Panza Espanto de Demóstenes y Benito Bodoque, que juntos hacen ver la suerte al oficial Matute, que les guarda un gran afecto, aunque no por ello permite que hagan lo que quieran y siempre les trata de imponer el orden. Mucho del éxito de México, en México y América Latina, dice, se debe al doblaje encabezado por Jorge Arvizu, Julio Lucena, Víctor Alcocer y David Reynoso, que le dieron una personalidad única a cada personaje. Y además, por supuesto, ustedes recordarán que hay un yucateco bomba. Eso no ocurre en el resto de los doblajes alrededor del mundo. Y entonces que yo creo que precisamente de ahí, mi querido César, es donde viene el cariño de la gente por esa serie. Les voy a decir algo, aunque es de gatos, como que me desespera un tantito a mí Don Gato. Siento que sí es bien gandallita, o sea, siento que sí es pasado de rosquita a Don Gato y que el Matute es bien menso, de veras. Mejor me voy a ir a la pausa comercial, a la identificación, pero quédate conmigo a través de la plataforma musical de México.
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0: Y hoy no más. Oigan, dice por acá la bellísima Eva, Ale, que tengas una bonita noche. Mis caricaturas favoritas también fueron Don Gato y la familia Telerín. Oigan, una película de la familia Telerín que se llamó El Mago de los Sueños era una de las películas favoritas de mi papá. Vamos a la cama, que hay que descansar para que mañana podamos madrugar. Y esa película del Mago de los Sueños, mira, la atesoró por años, caray.

Gracias a mi querido Martín, que dice, ¡Ale, buenas noches! A mí me gustaba Speedy González, Silvestre y Piolín. Muchas gracias, mi querido Martín. Que pases bendecida noche.

0: Las 10 de la noche con 11 minutos, 10 de la noche con 11 a través de Cristal. Oigan, nos vamos con otra teoría loca y deschavetada. ¿Recuerdan ustedes a Coraje, el perro cobarde? Fíjate que hay una teoría que dice que todo lo que pasaba en realidad estaba en su cabeza. Otra teoría propone que los monstruos que vemos en Coraje, el perro cobarde, no eran realmente monstruos. Según esta interpretación, Coraje simplemente percibía situaciones normales desde la perspectiva de un perrito. Por ejemplo, un extraño podría parecerle un monstruo. Un objeto desconocido podía convertirse en una criatura aterradora. Una situación cotidiana podía transformarse desde su percepción en una experiencia sobrenatural. La teoría también juega con el hecho de que Muriel e Eustace muchas veces parecen no reaccionar ante las mismas cosas que aterrorizan a Coraje. Y entonces, aparentemente, todo existe solamente en la cabeza de ese perrillo. Me voy a ir con mi querido Sammy. Sammy, buenas noches, ¿cómo estás? ¿Qué me cuentas?
1: Hola, ¿qué tal? ¿Cómo estás, amiga Alejandra? Hola. Claro que sí, sí me acuerdo de mi caricatura favorita. Es que son muchas, bastantes, pero el que sí te puedo decir es el Cascarrabias.
0: Ajá.
1: Sí, el que se ría, bien chistoso. Luego de ahí Candy, la oveja Maya, Remy, Heidi. Y luego de allí los supersónicos. Y luego de allí la Pantera Rosa. Y luego de allí Espíritu González. Muchísimas.
0: Si me buscas tú a mí, me podrás encontrar. Dice la terminación 1065. ¡Hola, buenas noches! Dice, así como tú, mis caricaturas favoritas eran cuatro: Mazinger Z, los Thundercats, los Halcones Galácticos y Braystar. Oigan, ¿Braystar era una de un caballo? ¿Sí, no? ¿O estoy bien confundida? Dice por acá mi querido Arturo. Ale, buenas noches. Pásala bonito desde Nogales, Sonora. Un beso y un abrazo, mi querido Arturo. ¿Ya se acabó el guateque? ¿Ya se acabó la fiesta? ¿Ya partieron el pastel? Enséñanos el regalo o algo. Hay que acordarnos que en la tarde le pusimos mañanitas al hijo de mi querido Arturo, porque el día de hoy estaba cumpliendo años. ¿Ya tan temprano se van a dormir o qué? Aplácate, Alejandra, es lunes. Ok, está bien. Voy a ir a la pausa comercial, pero muchas gracias, mi querido Arturo, por estar en sintonía.
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2: Gracias a la bellísima Adri 7666, que dice: Ale, buenas noches. Yo amo Bob Esponja. Y ya vi que sí, caray. 300 stickers de Bob Esponja, que por cierto, me voy a robar. Dice por acá mi querida Susi: Ale, a mí me encantaban los Defensores de la Sierra. De la sierra, hoy nomás, hasta me los imaginé con botas y tejana y toda la cosa. Los Defensores de la Tierra. ¿Qué es eso, mi querida Susi? No son de mis tiempos, de mis ayeres. Pero gracias de verdad por estar en sintonía. Los Defensores de la Sierra, oíla pues. Ay, no, ya vete a dormir. Son las 10:16.

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4: Gracias a Cocoletzi, que dice: buenas noches. Mis caricaturas favoritas eran La Pantera Rosa y Los Picapiedras. Ya son las 10:23.

0: quiera Mónica.
1: Oigan, chamacos, ténganme harta paciencia, ¿eh? Hay un chorro, pero un chorro de mensajes. Oigan, otra teoría interesante. Los picapiedra viven después del fin de la humanidad. Fíjate que esta teoría resulta especialmente interesante porque intenta explicar una contradicción evidente. Para empezar, los picapiedras está ambientada en la prehistoria, pero los personajes en ese momento ya tienen televisiones, automóviles, electrodomésticos, restaurantes, teléfonos, máquinas, trabajo y ciudades. Entonces surgió una explicación. Los picapiedra no vivirían en la prehistoria, sino en un futuro posterior a esa catástrofe mundial en donde se supone pues que se petatearon todos los dinosaurios, ¿verdad? La humanidad había perdido una gran parte de su tecnología y regresado a una sociedad parecida a la edad de piedra. Así los dinosaurios y la tecnología moderna, pues se supone que coexisten porque la humanidad habría retrocedido tecnológicamente, que si me lo preguntas, pues para mí sigue sin tener sentido. ¿Estás de acuerdo? Pues ¿de cuál fuman o qué? O sea, ¿de dónde se sacan estas teorías? Dice por acá mi querido Luis González. ¡Ale, saluditos! Ya andamos otra vez conectados, gracias a Dios. A mí me gustaba ver la caricatura Don Gato y su pandilla. Saludos para el compa Ponchito Narváez. Dice, y te acompaño hasta las 0 horas. Muchas gracias, mi querido.

0: Querido Luis González, por estar en sintonía. Mi querido Pipe dice: Ale, oye, no es que me haya gustado, pero esa caricatura de Dora la Exploradora la veía a veces porque mi hija Lidia Senadesna, entonces de 4 o 5 años, al cortarle su cabellito, como lo tenía Dora, pues se parecía bastante. Te presumo, mi hija Lili tiene unos ojazos negros súper hermosos. Y a propósito, jamás supe cuántas veces el mapa decía: soy el mapa, soy el mapa, soy el mapa, soy el mapa, soy el mapa. Dice: saludos a mi hija y a su mamá Arlene, que andan allá por el Estado de México, allá por la salida a Querétaro, creo. Dice: gracias Ale, bendiciones. Un beso y un abrazo, mi querido Pipe, para ti y para toda la familia que nos acompaña, por supuesto, en esta jornada. Tengo que ir a la pausa comercial, chamacos. Hay un chorro de mensajes. Ténganme paciencia. Gracias, gracias por estar en sintonía. Y un beso y un abrazo para la bellísima chamaca de ojos negros, Lidia Senadesna. Y por supuesto también para su mamá, Arlen. La pausa y continuamos con más. 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

Gracias a Martín que dice, Ale, feliz noche. A mí me gustaba El Hombre Araña y Superman. Muchas gracias, mi querido Martín, por estar en sintonía. Ya son las 10:30. Estás en Cristal.

la terminación 1999 me dice, Ale, mi caricatura favorita era Remy. Ya son las 10 de la noche con 34.

0: Ya son las 10 de la noche con 36 minutos. Tengo que irme, ya saben a dónde. Exactamente, la cápsula del ISSSTE. Pero antes, nos vamos a ir con algunos mensajitos porque hay un chorro, ¿les parece? Muy buenas noches, querido Blas. ¿Cómo estás? ¿Qué me cuentas?
1: Vale, hermosa.
0: Hola.
1: Buenas noches.
0: Buenas noches.
1: Buen inicio de semana.
0: Gracias, igualmente para ti.
1: No, pues de la que me acuerdo yo. La favorita mía. Mi caricatura, la Pantera Rosa. También llegué a ver los Picapiedra. De aquellos ayeres. Hay más, pero bueno, es de las que me acuerdo ahorita. Que descanses y
0: Dios te acompañe. Gracias, gracias, mi querido Blas. Igualmente
1: voy
0: para
1: a estar,
0: ti.
1: Voy a salir. Ya esto es aparte. No te voy a poder escuchar porque ya no hay señal a dónde voy. Pero ya que regrese, me pongo en sintonía otra vez. Por cuestiones de trabajo. Es por eso que no te voy a escuchar.
0: Ay, mi querido Blas, pero aquí te vamos a estar esperando a tu regreso. Esperamos que te vaya increíblemente bien. Que Diosito te cuide, te bendiga y te acompañe durante tu estancia fuera de la ciudad. Me voy a ir nuevamente con mi querido Torero. Torero, buenas noches, ¿cómo estás? ¿Qué me cuentas?
2: ¿Qué onda? Mi queridísima Ale Ortega, bienvenido. Hola. Y cerramos contigo este hermoso inicio de semana, chaparrita. Yo no sé si tengan historia o no tengan la historia atrás de las caricaturas que a mí me gustaban. Ajá. Pero la de Mazinger Z y la de los Thundercats. Y en aquel entonces México que creó su caricatura, que fue la de Katy la Oruga. Creo que la única caricatura que sí que trajo un poquito trasfondo fue la de... Pero es que no eran caricaturas así de mucho tiempo, la de Cantinflas Show.
0: Ah, ok, que eran como unas
2: Cantinflas Show,
0: ¿no?
2: Que pasaban así como que la historia de Leonardo da Vinci, la historia de... Bueno, así de varias ciudades y países.
0: Qué padre, ¿verdad? Educativa la onda.
2: ¿Cómo se llama? ¿No te acuerdas? Bueno, era así más o menos, para que me entiendas. No sé si me expliqué o no, nos explicamos.
0: Sí, sí, te...
2: Pues yo creo que digo, mi queridísima y preciosísima Ale, que de los Rugrats, yo creo que sí es de lo que tú dices, ¿no? De que la teoría de la primera que dices de internet. Yo sí soy a favor de lo que tú digas, o me voy a lo que tú digas.
0: Pobre Angélica, ¿no?
3: ¿A ti qué pasa? Como la de Don Gato y el Matute.
2: A mí como la de Correcaminos y el Coyote, que me desespera que nunca puedan agarrar Coyote. Ay, no, digo, el Correcaminos.
0: Ajá, nunca lo atrapa, ¿no?
2: Oye, sale, y la Pantera Rosa, que nunca hablaba. Ay, ¿qué onda? ¿Sabes que la Pantera Rosa nunca habló?
0: Que déjame.
2: Tendrá un mito atrás de...
0: Que déjame decirte que muchos años después, la Pantera Rosa, en la actualidad, después habló, no tuvo el éxito que se esperaba y suspendieron la serie. Tengo que ir a la cápsula de Liz, en 10 minutillos regresamos y seguimos platicando de esas teorías caricaturescas. Quédate en cristal.
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7: Hola, hola, bienvenidos a un nuevo episodio de Ya Oíste. Yo soy Génesis Sainez Silva, un gusto estar con ustedes. Hoy abordaremos un tema que la verdad yo siento que es muy poco conocido, pero que es muy importante hablarlo, y es el embarazo psicológico. Y para ayudarnos a entender qué es, por qué ocurre, cómo se trata, nos acompañan la doctora Diana Bautista II, que es ginecóloga. Mucho gusto, ¿cómo está, doctora?
8: Muy bien, un placer estar con ustedes y muy contenta de hablar de este tema.
7: ¡Uy! Se va a poner interesante. Y también tenemos a nuestra queridísima amiga Sharon Paredes. Ella es neuropsicóloga, ya nos ha acompañado en otros podcasts. Bienvenida, ¿cómo estás?
9: Muchas gracias, aquí de vuelta, ya sabes que me encanta estar con ustedes compartiendo conocimientos.
7: Uy, yo soy feliz porque siempre que les digo, cuando iniciamos el podcast, nos desconectamos del mundo y aprendemos. Me gustaría que nos contaran un poquito de qué es en realidad esto.
8: Ok, pues el embarazo psicológico es una condición en donde la mujer cree que está embarazada, pero además tiene síntomas de embarazo. Entonces, dentro de estos síntomas, pues podemos tener congestión mamaria, crecimiento abdominal, sensación de movimientos fetales, puede wow. llegar hasta el punto en que la paciente puede tener contracciones.
7: ¿Qué?
8: Entonces, tiene todos los síntomas de una paciente embarazada y hasta muchas veces hasta exacerbados.
9: Otro de los síntomas que comparte la doctora, incluyamos la amenorrea, y es algo muy importante que dice la doctora, no es una cuestión solamente de creerse, porque los síntomas están ahí. Exacto, los síntomas son reales. Entonces, estamos hablando no solamente de una cuestión psicológica, no solamente de una cuestión fisiológica, sino también neuroendocrina, ¿no? Porque también tiene que ver los cambios hormonales. Uh-huh. Entonces, ¿en qué se presentan estas situaciones? ¿En dónde las podemos ver? En personas, en mujeres que hayan tenido un duelo, por ejemplo, perinatal, postnatal, también en personas que tengan muchos deseos de quedarse embarazada, también se presentan en pérdida de pareja. Pero está muy asociado, ¿verdad?, con esta obsesión, puede llegarse a convertir en una obsesión o también este deseo intenso de estar embarazada, ¿no? Entonces, no solamente en eso, también en personas que incluso tienen miedo de quedarse embarazadas.
7: Creo que he escuchado más esa parte del miedo porque, pues claro, ¿no? O sea, se protegen y todo, pero dices que yo no quiero. Y tantito a lo mejor no vino su periodo porque a lo mejor se estresó de que justo ya dijo ya no, que acabo de hacer, o el trabajo, y no les baja, ¿no? Entonces es como de ya. He escuchado más que es por el miedo que por otra, que es la parte justo del duelo. Eso se me hace muy interesante. O sea, a partir de un duelo, ¿vuelven como esa parte, se activa o cómo es eso?
9: Sí, o sea, digamos que son situaciones o factores de riesgo, y más en una mujer que probablemente, ¿verdad?, tiene un historial para procesar emociones de una manera no confrontativa. ¿Cómo se puede diferenciar? Que en la psicosis, una vez que ya es revelado a través de estudios, ya sea de sangre, ¿no? O también, sí, en este tipo de estudios clínicos en donde ya se le menciona a la mujer, no estás embarazada. Cuando es psicosis, a pesar de que me están diciendo la verdad, yo todavía me aferro. Entonces, aquí, por ejemplo, tendría que ver con una cuestión de cómo se conecta con la realidad. Y, por ejemplo, en otras situaciones que no tienen que ver con psicosis, todavía la persona sí mantiene este contacto con la realidad porque llega a cuestionarse. Claro. Y entonces los síntomas que tuve que fueron, entonces puede que se trate de otra cosa, o sea, todavía tengo un cuestionamiento reflexivo.
8: De hecho, la paciente, bueno, hay que diferenciar, hay la paciente que también simula, esa es la paciente que no va a tener síntomas, sino que dice yo estoy embarazada y me lo estoy inventando, ¿no? Por ciertas cuestiones psicosociales principalmente. Okay. Pero la otra es la que ella cree que sí está embarazada. Y la que, como ya mencionamos, tiene síntomas y que además se hace prueba de embarazo.
7: Se me vino, qué bueno que lo mencionó, porque se la hace la prueba y sale positiva.
8: Hay cosas que pueden suceder. Una es, la prueba puede salir, tienen falsos positivos. O sea, entonces la prueba confirmatoria es en sangre, es una hormona que se llama gonadotrofina coriónica, fracción beta. Okay. Que es exclusiva del embarazo y que se va duplicando, triplicando cada 48 a 72 horas. Uh-huh. Sin embargo, lo primero que hace la paciente, pues eso, la mujer, es hacerse una prueba en orina.
7: Claro.
8: ¿Vale? Entonces, pueden haber elevaciones mínimas por la alteración neuroendocrina, pero esa hormona no va a elevarse arriba de 14 miliunidades. O sea, es muy poquito y es poco significativo. Entonces, ¿qué es lo que hacemos nosotros? Tomar esa hormona de control. Ahora, algo importante que tenemos, la presión social. Eso es súper importante, que actualmente muchas de las pacientes, más las que van al instituto, pues están embarazando ya un poquito más grandes, ¿no? Porque ya tienen una licenciatura, tienen posgrados, maestrías y todo eso. Pero también hace que la gente te diga, oye, ¿y para cuándo?
10: Ya se te fue el tren.
8: Ya se te fue. Yes. O vas a tener alteraciones, o no te vas a poder embarazar. Y fíjate que me he dado cuenta que hay como un piquito, como a partir de los 35 años, que la presión social como que pega todavía mucho más, ¿no? ¿No? ¿No? Yo ya tuve tantos, o ya te casaste, o todo eso. Entonces, eso involucra mucho que las mujeres empiecen con este tipo de trastornos.
9: Hay algo importante que me gustaría mencionar, y es que el ISSSTE tiene el código mariposa, que justamente este código mariposa se centra en brindarle empáticamente a una mujer que ha pasado por un proceso de duelo peri o postnatal. Y entonces, en ese momento, lo que se recomienda es darle un espacio y también brindarle quizá contención emocional y consejería.
11: El tratamiento que lleva es más parte psicológica, va de la mano con la parte ginecológica. ¿Cómo es ese trabajo en conjunto para ayudar?
9: Es psicológica. O sea, una vez que ya se identificó que no hay un embarazo real, ya es psicológico, y en algunos casos puede ser con tratamiento farmacológico y con el psiquiatra.
8: La paciente tiene un por qué siente esos síntomas, ¿no? No de repente me los inventé.
11: De la nada.
8: Si bien están relacionadas con el deseo de un embarazo, también es cierto que, ejemplo, o sea, tenemos alteraciones en hormonas. Las mujeres nos regimos por hormonas.
11: Sí.
8: Todos nuestros días están regidos por hormonas, y de acuerdo a la edad que tenemos, pues es obviamente si se disparan, si bajan, si se alteran y todo eso, ¿no? Yo les digo, es como de repente ir al dentista, ¿no? Pocas veces vas regularmente al dentista, ¿no? Lo mismo, pero cuando vas te encuentras todo lo habido y por haber. Igual sí, con los ginecos, ¿no? Cuando vamos, pues encontramos todas las alteraciones hormonales que puedes llegar a tener, y eso lo vinculamos a la sintomatología que tú tienes, tengas o no un deseo de embarazo.
11: Okay.
8: Entonces, en ese sentido, por ejemplo, muchas mujeres dicen, oye, yo digo que estoy embarazada porque aparte de que no menstruo, pues tengo secreción por el pezón, ¿no? Y tengo salida de leche, ¿no? Lo que llamamos la galactorrea. Pero además, yo siento que mis mamas están congestionadas. Pero además, siento que ya me estoy hiperpigmentando, ¿no? O sea, que me salen las manchitas del embarazo, dichoso melasma. Fíjate, me está creciendo el abdomen. Entonces, ¿de dónde me crece el abdomen si no estoy embarazada? Y puede ser esto tan prolongado como el trastorno que tenga cada paciente, ¿no? Porque hay unas que se pueden aventar los 9 meses diciendo que están embarazadas, y hasta que ellas puedan aceptar una asesoría por psicología, porque tampoco las podemos obligar a ir.
9: De hecho, pues me gustaría dejar el correo de saludmental@iste.gov.mx si llegan a tener alguna otra duda también al respecto del tema, o bien alguna orientación, pues podemos responderles por correo electrónico.
10: Muchas gracias por acompañarnos en este podcast, en espacio. Espero que se le hayan pasado muy bien.
9: Sí, muchísimas gracias a ti por invitarnos.
10: Para la próxima ya vamos a buscar más temas y que nos acompañen en esta mesa de debate. Ah. Perfecto, gracias doctora, gracias Sharon, y gracias a ustedes por escucharnos hasta este punto. De verdad que el podcast no sería nada sin ustedes. Cambia mucho el escuchar y el tener información. Y pues recuerda que la salud mental también es importante para todos hoy en día. Yo soy Génesis Zaine Silva y fue un gusto estar con ustedes. Nos vemos en un próximo episodio de Chao ISSSTE. Adiós.
9: Adiós.
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Gracias a mi querido Nepo que dice, Ale, tápense bien, está haciendo mucho frío, 14 grados en la ciudad de Pachuca. Gracias también a mi querido Dani Díaz que dice que Dios derrame lluvia de bendiciones en esta hermosa noche sobre tu vida, tu familia y tu hogar. Que borre de tu vida toda tristeza y que fortalezca tu amor y tu fe. Muchas gracias, mi querido Dani. Bendecida noche.

0: ¿Recuerdan ustedes la frase? ¿Qué haremos esta noche, Pinky? ¿Tratar de conquistar al mundo? Bueno, otra de las teorías interesantes es que Pinky es el verdadero genio y no Cerebro. Y aquí la teoría cambia completamente de tono. Todos conocemos la dinámica. Cerebro es el inteligente, Pinky es el tonto. ¿Pero quieres saber más sobre eso? Yo te lo cuento más adelante. Me voy a ir con mensajito de mi bellísima Marisela. Marisela, buenas noches, ¿cómo estás? ¿Qué me cuentas?
1: Hola, Ale, buenas noches. Mi caricatura favorita es El Perro Cobarde.
0: ¡Ay, qué bonito! Que ya les platicaba la teoría de que en realidad no había monstruos. Simplemente, al ser un perro, veía las cosas muy diferentes a los humanos. Muchas gracias a mi querido Mauricio Hernández. Ahorita te escuchamos, ¿cómo no, corazón? Aguántenme poquito, tengo que ir a la pausa comercial y continuar con más en la Plataforma Musical de México. No le cambies.
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0: Ve nada más, escucha nada más con qué comenzamos esta última hora. Son las 11 en punto.

0: Las 11 de la noche con 10. Oigan, ténganme paciencia. Hay un chorro de mensajes todavía. Ya casi andamos cerrando el changarro. ¿Qué hacen despiertos? Me voy rápidamente con mensajito.
1: Mándales un saludo a Juliana y Alondra. Y sí, pues los amo con todo el alma.
0: ¡Qué bonito, qué bonito! Un saludo para Julián y Alondra, de parte de su papá Mau Hernández, que los ama, que los quiere con todo el corazón. Muchas gracias, mi querido Mau. Que tengas excelente noche. Estamos platicando de que una vez nos llevó en su taxi, no sé a dónde, con el Checo Lalde. Digo, no tenemos vergüenza el Checo Lalde y yo, vea, me dice, la verdad es que no. Pues, ¿qué se le va a hacer? Por allá del año 2019. Corría ese año. Oigan, yo les estaba platicando acerca de las teorías locas que hay sobre las caricaturas. Y te platicaba que Pinky, en realidad, es el verdadero genio. Cerebro, en esta idea que tenemos nosotros, es el inteligente y Pinky es el tonto. Pero una teoría propone que Pinky no sería tonto, sino extremadamente inteligente. Su comportamiento aparentemente absurdo tendría una explicación. Pinky sabotearía deliberadamente los planes de Cerebro porque sabe que si Cerebro conquista al mundo, las consecuencias podrían ser terribles. Entonces, cada fracaso de Cerebro sería en realidad una victoria orquestada por Pinky. Me voy a ir con mi querido Oscar. Oscar, buenas noches, ¿cómo estás? ¿Qué me cuentas?
2: Hola, hola, Ale, buenas noches.
0: Hola, buenas noches.
2: Mi caricatura favorita eran las pistas de Blue.
0: Ok.
2: Aventuras en pañales.
0: Ok.
2: Alvin y las ardillas.
0: Ajá.
2: Dragon Ball Z.
0: Ok, me parece perfecto.
2: Saluditos para Gaby.
0: Ajá.
2: Mariluna, Checo Lalde, Charlie Castro, Ana Pau. Y un saludo para ti, Ale.
0: Muchas gracias. Oigan, que entre estas teorías ya platicamos hace ratito de Rugrats. Gracias, gracias, mi querido Oscar. Oigan, son las 11:11, pidan su deseo. Dinero, dinero, dinero, dinero. Y me dice por acá, mi querida Zully, los Geo y Bobs eran del equipo de Umizoomi. ¿Pero qué es Umizoomi? O sea, ¿de qué va la historia? Les juro que no entiendo nada. Dice por acá la bellísima Melo. Ale, saluditos. Ya termina casi el programa. Bonita noche. Un saludo para mi sobrino Jocelyn, que el día de hoy fue su cumpleaños. Un beso y un abrazo para Jocelyn, que la haya pasado en grande, que lo haya disfrutado en compañía de los suyos, que cumpla muchos, pero muchos años más, y que Diosito siempre camine de su mano. Mi querida Melo, un beso y un abrazo para todos ustedes. Gracias nuevamente por estar en sintonía. Yo tengo que ir a la pausa comercial. Ténganme paciencia, que todavía quedan bastantes mensajitos, pero ¿conocen alguna otra teoría loca, conspiranoica, de las caricaturas? Compártelo conmigo al 771-718-4080.
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0: Gracias a mi querida Susi. Hace ratito Susi me decía que su caricatura favorita eran los defensores de la tierra. Yo le dije, la verdad es que no sé qué sea eso. Me dice, es una serie que se estrenó en 1985, tuvo 65 episodios, los héroes principales fueron el fantasma, el mago Mandrake y otros que no recuerdo mucho. Suena bastante interesante, ¿no?

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0: Las 11 de la noche con 26. Tengo que ir a la pausa comercial, pero antes, hace un ratito el torero me preguntaba: Ale, ¿hay alguna teoría de por qué la pantera rosa casi nunca habla? Y sí, fíjate que la teoría más interesante es que no necesita hablar. Hijos. O sea, ¿cómo? Fíjate que una interpretación sostiene que la pantera rosa es un personaje construido para comunicarse mediante gestos, miradas, expresiones y situaciones, que precisamente su silencio es parte de la personalidad. En otras palabras, no es que no pueda hablar, simplemente no lo necesita. Y eso tiene bastante sentido porque la serie se apoya en la comedia visual. La pantera rosa puede expresar enojo, ironía, sorpresa, aburrimiento, picardía, sin decir una sola palabra. Hay que recordar que la pantera rosa sí tuvo voz en algunas producciones, pero la idea original, pues precisamente, era alguien completamente muda. Me voy a ir con mensajitos. Ténganme mucha, pero mucha paciencia, de verdad. Hay un chorro de mensajes. Mi querido Balta, buenas noches, ¿cómo estás?
1: Buenas noches, mi Ale.
0: Hola, Balta, buenas noches.
1: Caricatura favorita eran los supersónicos.
0: ¡Ay, qué lindo!
1: Que pases bonita noche, que pases bonita noche. Saludos de aquí, de la Colombia, Valles de Pachuca. Igual me podéis mandar a saludar a mi mejor amiga, Nat, que la quiero mucho. Y qué día vamos a comer unos tacos. Yo la invito. Ya sabe que es muy importante y muy especial para mí. Mejor amiga, Nat. Igual es mi vecina y es mi mejor amiga. Mi mejor amiga es Nat. Te quiero, Nat. Saludos, Ale. Ahí me puedes mandar saludos a Magis, de su mejor amigo Charlie.
0: Claro que sí, ya te escucharon por acá. Por aquí también dice mi querido.

0: José Alejandro. ¿Qué haremos esta noche, cerebro? Tratar de conquistar al mundo, Pinky. Tratar de conquistar al mundo. Bonita noche, Alita. ¿Qué haremos esta noche, cerebro? Tratar de conquistar al mundo. O sea, me lo dijo varias veces. Muchas veces. Lo dije mal, mi querido José Alejandro. Probablemente, ¿verdad? Porque ya sabes que yo digo una costra porosa. También mi querido Toño Gómez dice, buenas noches. ¿Quién anda ahí? Ale, que tengas una linda noche. Un gusto escucharte nuevamente. Oye, querido Toño, tú estás como los políticos, ¿verdad? Vienes y vas y vienes y vas. Pues, ¿qué traes, mi querido Toño? Espero que estés muy bien. Gracias por estar en sintonía. Tengo que ir a la pausa comercial. Quédate conmigo en la plataforma musical de México.
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Dice por acá mi querido Arturo. Ale, buenas noches. Espero que hayas tenido un excelente inicio de semana. Siempre es un gusto saludarte. Abrígate bien que hace bastante frío. Un saludo para toda la banda cristalera. Dice, mi caricatura es favorita. Eres Speedy González y Piolín. Muchas gracias, mi querido Arturo. Un beso para ti y para todos los amigos de Hamburguesas de Tuzos. Gracias, como siempre, por estar en sintonía. 11:31.

Cruz, que dice, Ale, mi caricatura favorita era el show de Porky, también la Pantera Rosa. Que tengas una bonita noche y que llegues con bien a casa. Muchos saludos. Muchas gracias, Don Gus. Un beso y un abrazo para usted y para su bellísima esposa. Que tengan muy buena noche. 11:35.

¿Alguna caricatura favorita que tengas? Muchas gracias, mi querido Beto. Ahorita vamos a platicar precisamente de los Simpson, porque están bien cañones, ¿eh?

0: Tengo que irme a la pausa comercial, chamacos. ¿De verdad tengo que irme a la pausa comercial? Estamos llegando ya al final de esta jornada. Pero antes... ¡Ay, Diosito santo! Los Simpson. Los Simpson tienen un montón de cosas que muchas creen son de las predicciones más famosas. Por ejemplo, Donald Trump presidente. Es, yo creo que una de las más famosas en un episodio llamado... Back to the Future del año 2000, aparece un futuro en el que Donald Trump había sido presidente de los Estados Unidos. Lisa, ya adulta y presidenta, menciona que recibió un país con problemas económicos después de la administración de Trump. Años después, efectivamente, este señor Trump llegó a la presidencia en el año 2016. El coronavirus. Esta es una de las que más circuló durante la pandemia. En un episodio del año 1993, March in Chains, aparece una enfermedad conocida como Osaka Flu, que llega desde Japón y provoca una situación de contagios y caos alrededor del mundo. La enfermedad del episodio no es COVID-19, no tiene el mismo origen ni constituye una predicción específica de la pandemia, pero hay coincidencias que hace creer precisamente a la gente, pues, que se trata del coronavirus. Y así te podría enumerar varias cosas, pero tengo que irme ya a la pausa comercial. Dice por acá mi querido Beto Durán: Ale, te acabo de sintonizar. Bueno, ya hace ratito, pero pues hemos tenido un montón de mensajes. A las 11:05, mi amor, me andaba mandando este mensajito y yo apenas le ando contestando porque hay un chorro. Dice: yo desde que tenía 7 años me gustaba ver los supersónicos porque estaba de moda el telecable. De ahí que en un capítulo donde hacen una videollamada, ya era el futuro y estaba aún muy lejano para nosotros. Autos voladores, teléfonos inteligentes o smartphones, robots, pero sin duda Los Simpson, donde el 9-11 aparece varias veces en un episodio. ¿Advertencia? ¿Predicción? No lo sé, pero qué miedo. Y fíjate que precisamente... me comparte una imagen en donde, no sé si es Bart, es Lisa, es Homero, traen precisamente una revista, un periódico, y viene anunciada esta tragedia del 9-11. José Alejandro Tovar me dice: Ale, a mí me encantaban los Picapiedra y Scooby-Doo. Y Don Gus me dice: Ale, qué bonitas caricaturas, eran muy divertidas. Bendiciones para ti, un abrazo. Muchas gracias, gracias de verdad, Don Gus, por acompañarme. Tengo que ir a la pausa comercial, pero quédate conmigo en la plataforma musical de México. No le cambies.
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0: Gracias, de verdad, bien atentos, porque se nos viene promoción en los siguientes días. Frase ganadora y calcomanía de cristal. Son las 11:45.

Dice por acá Mariloli, Ale, mándale un saludo a mi hijo José Antonio García Ramos, que primero Dios mañana a las 5 a.m. se va a trabajar en la combi. Ya está por ir a dormir acá en San Pablo de las Salinas, en Tultitlán, Estado de México. De parte de su mamá Mariloli Ramos, que lo amo, que lo quiero, que lo adoro con todo el corazón. Una bendecida noche para ambos, Mariloli. Que tengan buen descanso.

Ya me voy, chamacos, ya me voy. Y bueno, yo te estuve platicando esta noche acerca de las teorías, algunas de las que fueron nuestras caricaturas favoritas. Demuestran una historia que no termina necesariamente cuando termine el capítulo. Los espectadores seguimos imaginando, investigando, conectando pistas y creando explicaciones de aquellas cosas que nos hacen felices. Oigan, antes de irme, tengo mañanitas, ¿vea? Ahí están las mañanitas, con muchísimo gusto para Marielena Ortiz. Mi querida Marielena, que cumplas muchos, pero muchos años más, que seas bendecida, que seas apapachada, que seas arropada, que Diosito siempre camine de tu mano y que este nuevo año para ti traiga grandes logros, grandes éxitos y todo lo que tú deseas con el corazón. Queremos pastel, pastel. Pastel, que le sople, que le muerda, que se lo ponga, que lo modele, de parte de tu amigo Mau Hernández, que te quiere mucho, que te aprecia con todo el corazón. Recuerda que mañana comienzas en punto de las 6 de la mañana con la magia, carisma y simpatía de mi querido Checo Olalde. En punto de las 9 de la mañana llega la belleza y talento de mi querida Ana Pao. Yo te acompaño nuevamente en punto de las 12 del mediodía. Que descanses, que sueñes bonito. Mi querido Amix, sabes que te quiero también. Te mando muchos besos, abrazos y apapachos. Hasta la siguiente. Bye, bye.

Estate, Señor, conmigo, siempre, sin jamás partirte. Y cuando decidas irte, llévame, Señor, contigo. Porque el pensar que te irás me causa un terrible miedo. De si yo sin ti me quedo, de si tú sin mí te vas. Llévame en tu compañía donde tú vayas, Jesús. Porque bien sé que eres tú la vida del alma mía. Si tú vida no me das, yo sé que vivir no puedo. Ni si yo sin ti me quedo, ni si tú sin mí te vas. Por eso más que a la muerte temo, Señor, tu partida. Y quiero perder la vida mil veces más antes que perderte. Pues la inmortal que tú das, sé que alcanzarla no puedo. Cuando yo sin ti me quedo, cuando tú sin mí te vas. Amén.

Buenas, buenas noches. Bienvenidos sean todos ustedes nuevamente a través de la plataforma musical de México. Estás en Radio Cristal. Mi nombre es Uriel Soto y para mí es un placer acompañarte en esta noche. Voy a estar contigo una hora de programa llevándote buena música, buena vibra y por supuesto la buena información. A toda la banda que nos escucha en el Valle de México, mi gente hermosa. ¡Mua! Beso bien grande porque estoy seguro que andan bien chambeadores todavía. Todavía andan despiertos, todavía están escuchando y espero que estén teniendo una excelente noche también. A la gente de la bella airosa de Pachuca, Hidalgo, más bella que airosa. Algunos podrían pensar que es más airosa que bella. Yo tengo, les puedo comentar.

0: Que airosa. A todos ellos un besote y también a toda la gente del Valle de Toluca, de Tenancingo, les mandamos un beso bien apretujado, lleno de cariño y por supuesto el agradecimiento por acompañarnos en esta noche. Y mencionarles, prepárense para disfrutar de esta información. Hoy les voy a platicar acerca del deporte, sí, algo que nos gusta muchísimo. Esto le va a gustar a las personas que son seguidores, no de uno, sino de varios deportes. Prepárate para disfrutar de la lista de los deportistas mejor pagados del 2026. Y te voy a platicar cuánto ganan estos señores que, híjole, qué la nota se llevan. Quédate con nosotros, no te despegues de Radio Cristal.
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El amor siempre valdrá la pena. No importa que lo entregues a la persona incorrecta. Hace parte del camino para encontrar el amor de tu vida.

0: Continuamos a través de la plataforma musical de México. Estás en Radio Cristal. Yo soy Uriel Soto y vamos a platicar en esta noche acerca de cuánto ganan los deportistas más pagados en este 2026. Esto ya contando con los contratos deportivos que tienen en sus respectivos equipos, también contando patrocinios y también contando los medios de publicidad que ellos hacen y todo. Prácticamente estamos contabilizando todas las entradas, todos los ingresos que tienen estos deportistas y que los hacen ganar de verdad, señores, una gran lanota. Prepárate porque vamos a comenzar este conteo con el número 15. El número 15 de esta lista es el señor Patrick Mahomes, este señor de los Chiefs, un jugador de fútbol americano que bastante reconocido. Él gana 84.7 millones de dólares. Esto con un sueldo anual. En el número 14 está Max Verstappen, este corredor de Red Bull, de la Fórmula 1, que gana 86 millones de dólares anuales. Micah Parsons, este también de los Vaqueros de Dallas, 86.4 millones de dólares es lo que se embolsa al año. Ahora nos vamos al fútbol. En el número 12 está Kylian Mbappé, recientemente muy bien en su participación en este último torneo mundial del fútbol. Kylian Mbappé gana 95 millones de dólares anuales. ¡Wow! Gran cantidad de dinero, pero se lo lleva de cajón Giannis Antetokounmpo, este jugador de los Milwaukee Bucks, bueno, ahora ya del Miami Heat, recientemente pasado a este equipo, que gana 99.2 millones de dólares al año. Híjole, qué gran dinero que ganan estos señores. Vámonos a un corte comercial. Ahorita regresamos con esta información y mucho más aquí en Radio Cristal.
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0: Continuamos a través de la plataforma musical de México. Estás en Radio Cristal y seguimos disfrutando de la lista de los deportistas que ganan más dinero y cuánto ganan los mejores pagados en el 2026. Esto contando ya sus contratos deportivos, los patrocinios y la publicidad que tienen estos señores. Vámonos con el número 10. Está Lewis Hamilton, también este corredor de la Fórmula 1, que se embolsa nada más y nada menos que 100 millones de dólares anuales. ¡Wow! ¡Qué cantidad de dinero! En el número 9 tenemos a Kevin Durant, esta de las superestrellas de la NBA, que gana 103.8 millones de dólares anuales. Ahora Karim Benzema, que es este francés que sigue ganando una buena cantidad de dinero, a pesar de que ya no está en uno de los grandes equipos de élite, gana 104.8 millones de dólares anuales. El señor John Rahm, este golfista, que gana 107.8 millones de dólares. El español está ya en el séptimo lugar de los mejores pagados en el 2026. En el sexto lugar tenemos a Stephen Curry, este gran basquetbolista de los Golden State Warriors, que gana 124.7 millones de dólares anuales. En el quinto lugar tenemos a Shohei Ohtani, este japonés que está jugando en las grandes ligas del MLB y que está ganando 127.6 millones de dólares anuales. ¡Wow! Quédate con nosotros porque nos hacen falta todavía los primeros cuatro lugares de los deportistas mejores pagados en este 2026. Así que no te despegues, estás en Radio Cristal.
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0: Continuamos a través de Radio Cristal. Gracias por seguir con nosotros. Oigan, seguimos platicando acerca de la lista de los mejores pagados, los deportistas que más lana ganan en el 2026. Vámonos al tercer lugar, que en este se encuentra el señor Lionel Messi. Sí, señoras y señores, es uno de los grandes deportistas, de los grandes futbolistas a nivel mundial, que a pesar de las malas actuaciones que tuvieron los argentinos en esta última final de la Copa del Mundo, pues a pesar de eso, Lionel Messi sigue siendo de los jugadores o de los deportistas mejores pagados de todo el mundo. Él gana aproximadamente 140 millones de dólares anuales. Pero, ¿qué creen? Que en el segundo lugar tenemos a alguien que se lo lleva de cajón, uno de los deportistas, el segundo deportista mejor pagado en todo el mundo. Y es mexicano, señores. Saúl "El Canelo" Álvarez. Este señor gana 170 millones de dólares al año. Esto ya contando pues su contrato deportivo, patrocinios, publicidad, etcétera. Y en el número uno tenemos al señor, el comandante, el portugués Cristiano Ronaldo, que gana, híjole, ahí se despega muchísimo la cantidad, imagínate. El segundo lugar, que es Canelo Álvarez, gana 170 millones de dólares anuales, pero se despega muchísimo la cantidad que gana Cristiano Ronaldo. Él gana 300 millones de dólares, o sea, casi el doble, 130 millones de dólares más que el segundo lugar, que es Saúl "El Canelo" Álvarez. ¡Wow! 300 millones de dólares es una cantidad increíble, señores, pero pues mencionarlo, ¿no? Estos señores son unos, no son de este planeta, señores. Son unos cracks en cada una de las disciplinas que se desarrollan, en la Fórmula 1, en la NBA, en el MLB, en el fútbol, en el boxeo. Entonces, creo yo que se lo merecen. Tantos años de que han dedicado a sus carreras, tanto cumplimiento de objetivos que han hecho, tanta disciplina que tienen marcados, tanto en sus dietas, en sus rutinas deportivas, en sus entrenamientos, que creo yo es una justa cantidad lo que ganan estos señores por tanta dedicación y tanto espectáculo que nos han regalado a lo largo de los años en el medio deportivo. Pues bueno, señoras y señores, me voy. Esta fue toda mi información. Gracias por habernos acompañado. Te dejo una hora más acompañado en la cadena de Radio Cristal con Diana Santana, que trae un programazo preparado para ti. Mi nombre es Uriel Soto. En la producción y controles está Rafa Madrid y Alex Arreaga, que por supuesto, como siempre, les agradecemos por acompañarnos. Gracias, señoras y señores, que tengan una excelente noche. Descansen. Chao, chao.
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0: ¡Holis, crayolis! ¿Cómo estamos? Oigan, excelente martes. Dicen que los martes no te cases ni te embarques, ni de la señal de Radio Cristal tú te apartes. ¿Cómo estamos? Oigan, bienvenidos y bienvenidas. Pásenle a lo barrido. Qué gusto y qué placer poder acompañarte. En la producción y en los controles está el suave. Detrás de este micrófono yo soy Diana Santana. Y fíjate que el día de hoy vamos a platicar a descansar sin sentir culpa. Levanten la mano cuántos de nosotros a veces tenemos ganas, pues, como de echarnos un coyotito, de acostarnos un ratito, pero sentimos culpa porque los trastes están en el fregadero, porque tenemos llena la lavadora, porque no hemos acabado el pendiente de la oficina. Nos da culpa el poder acostarnos o dedicarnos 5 minutos. Pues bueno, hoy vamos a platicar un poquito acerca de el descansar sin culpas. ¿Quieres saber de qué se trata? No le cambies.
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0: Estoy de regreso con todos y cada uno de ustedes. Y ahora sí, platiquemos, vámonos duro y tendido contra este tema que es descansar sin culpas. Porque descansar no es perder el tiempo, es recuperarnos. Pero, ¿qué significa descansar sin culpa? Fíjate bien, no es flojera. Al contrario, es darle una pausa real a tu mente y a tu cuerpo. Tu valor público como persona no depende de estar produciendo todo el tiempo. Pero, ¿por qué nos pasa que si nos queremos acostar un ratito, sentimos culpa? Ahí te va. Tal vez creciste asociando el descanso con la flojera. Número dos, probablemente vivimos con mucha autoexigencia. Número tres, te comparas con personas que siempre parecen estar haciendo más. Y número cuatro, sientes que solo valemos o que solo vales cuando eres productivo o productiva. Pero, ¿cuáles son las señales que nos cuesta descansar? Ahorita te las cuento, no le cambies.
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0: Estoy de regreso con ustedes. ¿Cuáles son las señales de que te cuesta descansar? Ahí te va. Número uno, sientes culpa cuando no estamos haciendo algo. Número dos, pensamos, híjole, es que debería de estar aprovechando el tiempo. Número tres, descansas, pero tu mente sigue acelerada. Y número cuatro, te exiges incluso en tus momentos libres. Ahí te van algunas frases que puedes recordarte cada que sientas culpa cuando quieres descansar. Número uno, descansar también es avanzar. Número dos, no tengo que ganarme el descanso. Número tres, mi valor no depende de producir todo el tiempo. Y número cuatro, pausar también es cuidarte. Además, sabes que el descansar tiene grandes beneficios para nosotros. Número uno, baja la tensión mental. Número dos, ayuda a regular nuestras emociones. Número tres, mejora nuestra concentración. Y número cuatro, y algo bien importante, recupera nuestra energía para poder seguir. Así que, bueno, ahora te voy a decir algunas ideas para empezar a descansar hoy sin culpa. ¿Quieres saber de qué se trata? No le cambies.
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0: Ahora sí, algunas ideas para empezar a descansar hoy sin culpa. Agenda tus pausas pequeñitas durante todo el día. Apaga las notificaciones de tu teléfono durante 15 minutos. Respira sin hacer multitarea. Y también te invito a que hagas algo que disfrutes sin convertirlo en una meta. Descansar, público, también es autocuidado. Tu mente no necesita rendir todo el tiempo para merecer calma. Así que date permiso de pausar, respirar y recuperarte. Nos vamos en la producción y en los controles. Está el suave. Detrás de este micrófono soy Diana Santana. Cuídate mucho. Gracias. Bye, bye.
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0: Ya te estamos saludando el día de hoy a través de la cadena Cristal, deseando lo mejor para este comienzo de día. Rafita Madrid, saludos a toda la gente de Toluca, Pachuca, Ecatepec, Tenancingo y la Unión Americana, los que andan allá en Estados Unidos, a través de www.radiocristal.mx, a toda la cadena Cristal. Soy Chava, vamos a levantarnos el día de hoy con la mejor actitud. La actitud nos va a ayudar a sobrellevar, por supuesto, este comienzo de día, ¿ok? Esa es una gran forma de empezar esta página en blanco, listos para escribir una página más en este gran libro que es nuestra vida.
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0: El día de hoy nos vamos a levantar con el deseo de mejorar. No busquemos la perfección, no somos perfectos. Vamos a dar un pequeño paso adelante frente a la persona que fuimos ayer. No somos perfectos, pero hoy vamos a tratar de moldear para que nuestro día esté de la mejor manera, ¿ok? El desayuno, el ejercicio. Enfoquémonos a este día, a el presente. Dejemos atrás el pasado, concentremos en lo que podemos hacer en este momento, ¿ok? Arriba, mundo. Bendiciones, mundo.
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0: Estamos complaciendo, tenemos muy buena música a través de toda la cadena cristal el día de hoy para César y para Hugo. Dice algo de la banda Recoditos, acá de este lado en el trabajo, en la gasolinera, a las 24 horas, mi querido brother. Ahorita lo mandamos con todo gusto. El día de hoy platicando de levantarnos con esa actitud de ser mejor, mejor que ayer. Aprendamos de todo. Hay que ver cada reto o cada error como una lección para creer, no como un fallo. ¿Tropezaste? Bueno, pues eso nos va a ayudar definitivamente a crecer. Créeme, hay que comenzar, por supuesto, a creerlo.
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0: Los que se están alistando ya para la actividad en este nuevo día, bueno, pues ya lo saben, aquí estamos a través de la cadena Cristal, deseando lo mejor. Soy Chava, Rafita anda de este lado. Aprendamos el día de hoy a ser agradecidos. El agradecimiento sin duda es como un imán para atraer cosas buenas. Hay que levantarnos el día de hoy con la actitud de ser mejores. Hay que valorar lo que tenemos, hay que sonreír ante las oportunidades de un nuevo día. Vamos a inspirarnos y a recargar energía positiva con un mensaje motivador, el que tú quieras, alguna frase, lo que quieras. Eso nos va a ayudar, por supuesto, para tener un gran día. ¡Ánimo!
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0: ¿Cómo estamos? Buenos días, señoras y señores. Es momento de iniciar con los grandes grupos. Saludos en cadena de Radio Cristal. Ya listos y preparados, porque hoy tenemos un catálogo bien bonito de la música grupera. Mientras tanto, déjeme decirle que el equipo está planeando una lista, como ya le decía, donde sin duda alguna serán de sus preferidas las rolas que hoy escucha en este horario de los grandes grupos. Se encuentra Jimenita en la producción, a un lado Alex Arriaga. Mi nombre es Miguel Ángel Hoyos Bielma, soy la comadreja, mido 1.85 y por eso entre más grande más, es correcto, más comadreja, que trépele volumen, vámonos con lo que sigue.
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0: Oigan, y los años 90, consolidado como una gran categoría en cuanto al audio se refiere, los discos a todo lo que daban en México y Estados Unidos, y así crecía la onda grupera. Y parte de esta historia se plasma a través de Radio Cristal. Saludos, Valle de México, hola, hola en Pachuca, y por supuesto Tenancingo, Toluca, ¿cómo andamos? Buena mañana, ya trabajando, laborando con bastantes ganas, obviamente, en sintonía de los grandes grupos. Continuamos con más Bonita Mañana. ¡Trépale volumen!
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0: Bueno, pues tenemos que despedirnos. Les gustó, ¿verdad? Pero bueno, mañana es un pequeño tentempié, un cáliz, porque mañana tendremos más programación. Gracias, Jimena. Gracias, Alex Arriaga, en la producción. Yo soy la Comadreja y los voy a dejar con este tema que, hijo, de los mejores, de los que más me agradan. Sí, en los grandes grupos. Es Radio Cristal. Enhorabuena, que tenga el mejor de los martes. Siga echando ganas, ¿eh? Mucha potencia y trápele volumen. ¡Ah! Almuerce, sopita. ¡Fuga!
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gusto saludarte, mi guapurita, en este martes. Martes nublado, lluvioso en algunas zonas en el centro del país. La verdad es que nos tienen bajo la lluvia y amanece nublado. No tanto frío, pero sí nubladito y con bastante lluvia en algunas zonas. Si es tu caso, por favor, maneja con precaución y hay que salir un poquito antes del trabajo para que llegues a tiempo, ¿ok? Acompañándote ya donde quiera que estés, saludos a toda la gente y al equipo madrugador de las mañanas, panaderos, taxistas, veladores, gente que trabaja en sus diferentes fábricas que también por ahí nos tienen en el radio escuchándonos y acompañándonos. Muy buenos días, donde quiera que estés. Rafita, el señorito Rafita Madrid en la producción, soy Jazz Quebec. Excelente martes, arrancamos.

En redes sociales, Manuel Torres, Jesús García, Gabino Arriaga, Emanuel García, Dani Galindo, gracias por escucharnos, por acompañarnos ahí en redes, siempre pendiente de lo que sucede en nuestra página oficial, donde te vas a encontrar un montón de cosas interesantes. Siempre estamos compartiendo para ti, pues, cosas, noticias, promociones de nuestras diferentes plazas. Ahorita que vienen dos aniversarios, el del 93.3 y el del 103.7, toda la información la encuentras ahí. Así que bueno, no te puedes perder toda la información que se genera. Muy buenos días.

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buenos días. Seguimos juntos donde quiera que estés, Vigo Apurita, felicitando y saludándote. Hola, Jazz, buenos días. Soy Roberto. Por favor, una de Cuisillos aquí, Club Oficial, siempre con Cristal, y felicidades por sus aniversarios. Gracias. ¿Algo de Cuisillos? Bueno, adelante, mi Rafita.

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3: Continuamos donde quiera que estés en esta linda mañana de martes, a tus órdenes, en nuestras líneas telefónicas, en nuestras redes sociales, en el WhatsApp, que también pues tú ya lo conoces, y que si no nos da tiempo hasta ahorita, no te preocupes, mis compañeros que llegan a las 6 a sus diferentes plazas están listos también para darle salida a aquellos mensajitos pues que no alcancemos a dar a esta hora. Vámonos con buena música a través de Buenos Días, Cristal.

Platicamos esta mañanita de un concierto que se llevó a cabo este fin de semana, donde hubo grandes invitados. Este concierto se llamó Unidos por los Nuestros para Colombia y Venezuela, y estuvieron ahí artistas invitados cantándonos sus más grandes éxitos, con la finalidad pues de estar donando a través de una línea telefónica para poder pues enviar ayuda humanitaria a estos países, a Colombia, que la está pasando bastante mal, y a algunas zonas de Venezuela también. Ahí estuvo Marc Anthony, fue como el invitado principal, uno de los grandes artistas que se dio cita en esto, Unidos por los Nuestros, y bueno, les fue muy bien, así que les mandamos un fuerte abrazo, y pues vamos a escuchar algo de nuestro Marc

0: esto suena clasificado. ¡Compa Gil!
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2: 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Estate, Señor, conmigo, siempre, sin jamás partirte. Y cuando decidas irte, llévame, Señor, contigo. Porque el pensar que te irás me causa un terrible miedo. De si yo sin ti me quedo, de si tú sin mí te vas. Llévame en tu compañía donde tú vayas, Jesús. Porque bien sé que eres tú la vida del alma mía. Si tú vida no me das, yo sé que vivir no puedo. Ni si yo sin ti me quedo, ni si tú sin mí te vas. Por eso más que a la muerte temo, Señor, tu partida. Y quiero perder la vida mil veces más antes que perderte. Pues la inmortal que tú das, sé que alcanzarla no puedo. Cuando yo sin ti me quedo, cuando tú sin mí te vas. Amén.

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Las 6 de la mañana, 2 minutos. Buenos días. ¿Cómo estamos, alegría? Sean bienvenidos a este gran y poderoso martes. Nosotros ya estamos bien instalados, ¿eh? Ya pusimos el changarro y toda la cosa. Vamos a arrancarnos con más buena música después de escuchar a Javi, Alan Arrieta y Esaú Ortiz. Llega el Chapo de Sinaloa, se llama Para que regreses. Son las 6 de la mañana, 2 minutos. Buenos días, Pachuca.

0: ¡Vámonos! ¡Qué más buena música! Siendo las 6 de la mañana con 6 minutos. Son los carnales de Nuevo León. Se llama El Sol No Regresa. ¡Buenos días!
1: ¡Sí!

0: ¡Buenos días! ¿Cómo estamos, alegrías? Buenas.
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0: Actitud y dale, dale toda tu ternura. Soy Checo Lalde, me quedo contigo en los micrófonos hasta las 9 de la mañana, así que ya lo sabes, ¿eh? Conéctate, manifiéstate, 771-718-4080. ¿Quién anda por acá? ¡Buenos días!
5: Muy buenos días.
0: ¡Onda!
5: Muy buen Checo Lalde.
0: Good morning.
5: Pues andamos ya rodando, contaminando, aplicándonos con todo el 400.
0: ¡Eso!
5: Saludito cordial y un fuerte abrazo para todos en cabina de control. Compañeros del TX, audiencia de Radio Cristal, y aquí vamos a andar. Chaparritos Orejones, preséntense pendientes.
0: ¡Ay, ay, ay!
5: Muy buenos días, señores. ¡Épale! ¡Comenzamos!
0: Oye, me gustó, ¿eh? Me gustó ese comenzamos. Comenzamos transmisión, Joaquín. ¡Ah! Oigan, también ya anda conectando con nosotros mi queridísima Perlita, quien le mando un gran, gran abrazo. Ya nos anda deseando una excelente mañana. También anda Blanquita Estela Lara, dice Checo, que Dios nos acompañe y nos cuide en nuestra chamba. Que así sea primero Dios, mi queridísima Blanquita. El buen Cachibombo, buenos días.
6: Buenos días, alegría, muy buenos días para todos y cada uno de ustedes ahí en cabina, en esa cabina de lujo.
0: Saluda al señor Sol también.
6: Buen día, buena mañana para todos los que escuchen este audio de parte del buen Cachibombo. Dios me los cuide, Dios me los bendiga a todos.
0: Gracias.
6: Y ahí para todos los que me conocen también, muy buenos días. Cuídense mucho, échenle ganas con toda la buena vida.

0: vibra, la buena actitud de siempre.
1: En famoso.
0: Porque ay, luego por ahí me topo muchos en el camino y ay, cachivamos que ya te escuchamos en la radio, mándanos un saludo. No, pues si yo no soy Checo Lalde, no te voy a decir el Checo que yo le quiero tumbar el jale. Por eso mejor un saludo para todos los que me conocen, para que así no haya merma. ¡Ánimo! ¡Buenos días! ¡Buena mañana!
1: ¡Ay, ay, ay! ¡No, hombre! Eres tremendo, cachibombo. Oigan, pero ya que estamos instalados en este segundo día de la semana, llega el momento de presentarte.
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1: ¡Ándale, la pregunta del día! A ver, criaturillas del señor, ¿cuál ha sido la prueba más difícil que la vida te ha puesto enfrente? ¿Y cómo lograste salir adelante? Va de nuevo. ¿Cuál ha sido la prueba más difícil que la vida te ha puesto enfrente? ¿Y cómo lograste salir adelante? Déjanos tu comentario. 771-718-4080. ¡Hola!
3: ¡Cámara, cámara, señor Checolastic! ¡Checolastic!
1: Me sentí parte de los cuatro.
3: Excelente y bendecido día para todos, toditos, todos los radioescuchas de Sonido Cristal.
1: ¡Eso!
3: De este lado, quien les saluda, quien les transmite, ya se la saben.
1: ¿Quién es?
3: Mi nombre es Javito para servirles. Deseándoles excelente martes, martes de frescura. Que el Señor de las Alturas me los bendiga hoy, mañana y siempre.
1: Que así sea.
3: Sí, como no, buenos días. ¡Ay, ay, ay! ¡Ánimo! ¡Cambio! Y la vida me ha puesto la prueba más difícil, que ha sido ser papá soltero, pero bien feliz.
1: ¡Eso!
3: Bien contento y ahí vamos, avanzando.
1: Ahí vamos en el camino. Mi buen Javito, te mandamos un gran abrazo, criaturilla del Señor. Que tengas una excelente y muy poderosa mañana de martes. Son las 6:13. ¡Buenos días!
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Ya son las 6 de la mañana con 20 minutos. Llega la música de Raúl Hernández Jr. Se llama En la Habitación. Vámonos con más buena música a través de Radio Cristal Pachuca. Buenos días.

0: Oigan, son las 6 de la mañana, ya con 24 minutos, criaturillas del Señor. Quiero mandarle saludos bien, pero bien especiales a mi queridísima Irma Pérez Romo. Dice, saludo Checo, que la bendición de Dios te acompañe todo el día para todo el equipo de Radio Cristal y para todos los radioescuchas. Y mira, te saludo con un amanecer y una hermosa postal. Así que muchas gracias, mi queridísima Irma. Qué bonita se ve la luna, cerquita de una estrella. Había una vez una estrella, ella cuidaba a tres niños. Me acordé de la canción de Había una vez una estrella, donde sale el Pedrito Fernández. ¡Ah, qué bonita película, Ya nomás espérense a que llegue Navidad y va a salir esa película en el canal de las estrellas. Es que siempre la pasan producción. Ah, pero está bonita. Recomendada al 100%. 6 de la mañana con 25 minutos. Llega el momento de lanzarnos con...
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0: ¡Órale, pues! Vámonos con información que ya circula a través de nuestras redes sociales, y es que la Comisión Federal de Electricidad realizará trabajos de mantenimiento este miércoles 19 de agosto, por lo que algunas calles de la colonia del centro de Tulancingo, Hidalgo, pues bueno, tendrán una suspensión temporal del servicio de energía eléctrica. De acuerdo con el aviso difundido sobre las labores, pues bueno, la interrupción está programada durante 5 horas, mientras el personal de la Secretaría Federal de Electricidad pues realiza maniobras de modificación de estructura y mantenimiento en la red. Más información en esta mañana, y es que de acuerdo con los primeros reportes de las autoridades, mediante la señal de radio se dio aviso sobre una persona sin vida dentro del cuerpo de agua a la altura del fraccionamiento Los Tuzos. Al arribar al lugar, los oficiales localizaron a un sujeto envuelto en cobijas, ya sin vida. Y han pasado más de 24 horas y hasta un poquito, yo creo que podemos decir que hasta las 48 horas, sí, ya. Desde que la ciudad de Pachuca comenzaron pues a aplicarse las multas a todos los conductores que invadan de manera deliberada el carril confinado del Tuzobús, ante lo cual pues fue informado que durante las primeras 12 horas hubo 10 automovilistas sancionados de manera económica. Y es que de acuerdo con el sistema de transporte metropolitano, la suma de todas las infracciones económicas pues que fueron levantadas prácticamente desde las primeras horas del día domingo 16 de agosto y hasta en la noche, pues ¿qué creen? Que más o menos ascendió a 30,000 pesos en poco tiempo con estos 10 automovilistas sancionados, como ya lo mencionábamos, de manera económica. Así que, criaturías del Señor, por favor, que no me les gane el tiempo. Salgan con sus debidas precauciones, obviamente. Salgan con su debido tiempo para que no me le gane el tráfico. Yo sé que el tráfico cada vez está más pesado en la ciudad de Pachuca. Parece que andamos en la CDMX, pero pues no hay que arriesgarnos a andar pagando una multa, hay que respetar los señalamientos y sobre todo también hay que respetar el carril confinado del Tuzobús. Recuerden que esto de las multas, para ser exactos y para que no haya confusiones, aplica de donde está la nueva estación de bomberos, a que está ahí más o menos por el estadio, hasta Telles y de Telles nuevamente hasta el mismo lugar, ¿vale? Para que lo tengan muy pero muy en cuenta, criaturillas del Señor. Vámonos a la pausa. 6 de la mañana ya con 28 minutos. Estas son las rapiditas de cristal.
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Ya son las 6 de la mañana con 36 minutos. Llega la música de Vicente Fernández y Alejandro Fernández. Se llama El Rey. Buenos días, Pachuca.

0: Las 6:38 a.m. Oye, si apenas vas conectando con nosotros, buenos días, good morning. Pásale a este martes, el segundo día de la semana. Y también pásale a lo que viene siendo...
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0: ¡Ándale! La pregunta del día. Chécate nomás de qué estamos hablando el día de hoy. ¿Cuál ha sido la prueba más difícil que la vida te ha puesto enfrente y cómo lograste salir adelante? ¿Por qué les hacemos esta pregunta? Pues hay algo bien interesante el día de hoy, ¿eh?
1: Día Internacional.
0: Ándale, Día Internacional. Chéquense nada más, ¿eh? Porque cada 18 de agosto se celebra el Día de Nunca Rendirse. ¿Escucharon bien? Día de Nunca Rendirse. Se trata de una celebración que tiene como objetivo dar esperanza a las personas que están pasando por un mal momento, para que no se rindan, que luchen por su felicidad, para que pues justamente sigan con sus proyectos, sus sueños, a pesar de las caídas, a pesar de las circunstancias. Todos hemos escuchado la frase de nunca te rindas. Y es el lema de este movimiento, el motor que impulsa cada historia de éxito y la fuerza que nos mantiene de pie frente a los desafíos y sobre todo los retos más difíciles y más complicados. Y también es un recordatorio para quienes atraviesan sus momentos más oscuros y es un homenaje a la resiliencia, a la persistencia, a la ambición para perseguir, como ya lo decíamos, nuestros sueños. Así que familia, anótenle muy bien en su calendario, Día de Nunca Rendirse. ¿Ya lo sabían? Sí, no, tal vez, a lo mejor, puede ser, quién sabe. O es la primera vez que escuchan de este gran y poderoso Día Internacional. A ver, ¿quién anda por acá? ¡Buenos días!
2: ¿Qué pasa, Checo? Buenos días. Por la fresca mañana, dicen fresca, porque es día hoy.
0: ¡Ándale!
2: Que tengas un excelente y bendecido martes, primerísimo diestro en esa cabina de lujo. Y hay un saludote para toda la familia de Cristal 106.1, para el S, como el... ¿No te acuerdas?
0: Ángel.
2: Como el Ángel. El Javis, que se avienta con todo. Y para todos los compañeros de TX. ¿Sale? Aquí andamos rodando y contaminando, y échale ganotas con esas dos manotas.
0: ¡Gracias!
2: Y pues mira que el mejor reto, o el reto que me ha puesto en la vida, es que salir fueras y vivir de a solapa. ¡Ay, no! ¡Qué feo es! Pero bueno,
0: ay, ay, ay.
2: Aquí andamos rodando y contaminando.
0: Oigan, pero no es feo, ¿eh? Digo, yo que lo estoy viviendo desde hace más de 7 años y medio, ya casi 8, la verdad es que, digo, al principio sí me costó demasiado trabajo, ¿no? Sí se siente como esa parte de despertar y decir, ¡ay, mi mamá no me ha gritado para bajar a desayunar! O llegar y saber que pues ahora tú te tienes que preparar los alimentos, pero es un proceso bien bonito, ¿sabes? Porque vas madurando en todos los aspectos y de repente, digo, yo ya llega un momento en el que ya es cuando tengo más personas en vida, como que digo, no, alto, espérame, ya me acostumbré mucho a mi soledad que ya no puedo. Pero pues supongo que es parte del proceso. Pues bueno, hoy en este día de nunca rendirse, tenemos que justamente celebrarlo de muy buena manera. Y hay una canción bien bonita que nos regaló Natalia Jiménez hace unos cuantos años, que siempre nos habla de creer en nosotros, ¿no? A veces el camino se pone cuesta arriba y sentimos que las fuerzas no alcanzan. En esos momentos, tirar la toalla parece la opción más fácil. Pero es precisamente ahí donde se pone a prueba de qué estamos hechos. La noche siempre parece más oscura justo antes del amanecer. El cansancio es real, las caídas duelen y los tropiezos, pues de repente, duelen mucho más. Es completamente normal sentir ganas de pausar, de respirar y a veces hasta de dudar. Sin embargo, rendirse, ¿qué crees? No borra el esfuerzo que ya hiciste. Solo te priva de ver la recompensa. Los fracasos no son el final, solo son datos, aprendizaje y experiencia. Cada vez que algo no sale como esperabas, no estás volviendo a empezar desde cero, estás empezando con más sabiduría. A veces avanzar significa dar grandes pasos y celebrar victorias evidentes. Otras veces, el verdadero valor está en la fuerza silenciosa de decidirse al final del día, ¿no? mañana lo vuelvo a intentar. Si hoy las cosas no salieron como yo esperaba, como yo las trabajé, mañana lo vuelvo a intentar. La constancia vence a la suerte. La diferencia entre quién alcanza sus metas y quién se queda en el camino casi nunca es el talento puro, sino la capacidad de levantarse una vez más de las que se cayó. Así que, criaturillas del Señor, no importa qué tan lento sientas que vas, mientras no te detengas, hay que seguir avanzando. Es más, regálate en esta mañana un respiro si lo necesitas. Toma aire, ajústate bien los zapatos y recuerda por qué empezaste. La perseverancia de hoy es la historia de éxito del mañana. Así que vamos a celebrar este día justamente de nunca rendirse con esta canción maravillosa de Natalia Jiménez. Se llama Creo en mí. Si tienes la oportunidad de escuchar esta canción, de cerrar los ojos y de recordar el por qué estás aquí, el por qué te levantas todas las mañanas con una sonrisa, el por qué haces el esfuerzo todos los días por darle lo mejor a tu familia, hazlo. Son las 6:45.

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2: Oigan, 6 de la mañana ya con 51 minutos, criaturillas del Señor. Vamos a mandarle saludos a mi queridísima Claudia. Dice la chiquito, feliz y bendecido martes para ti. Un saludito para mi princesa. Ya estamos llegando a la prepa. Que le vaya de maravilla a mi flaquita hermosa. ¿Quién anda por acá? Buenos días.
3: Gracias, chiquito. Muchas gracias por esta reflexión tan hermosa que nos has regalado esta mañana. Y pues, ay, gracias. No tengo nada más que decir.
2: No, hombre, gracias a ti, criaturillas del Señor, por dejarnos ser parte de este martes, de poder comenzar la mañana juntos, juntitos todos. Por acá Melo dice, muy buenos días, gracias por esos consejitos, vales mil. Ay, no, hombre, muchas gracias a ustedes, espérense, me la voy a creer. Dice, por acá, ¿podrías felicitar a mi sobrina hermosa Jocelyn y a mi hermanito que ya está en el cielo? Hoy cumplen años, así que abrazote bien gigantesco a ese angelito hermoso, precioso, allá en el cielo, una gran estrella que también desde allá pues justamente los cuida y los protege en cada momento. Más música, 6:53.

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3: ¿Qué onda, Pachuca? ¿Qué rollo? ¿Qué show? ¿Cómo estamos? Buenos días, familia de Radio Cristal. Qué gustazo iniciar nueva hora con ustedes de aquí hasta las 9 de la mañana. Así que ya lo sabes, conéctate, manifiéstate. 771-718-4080. Oigan, quiero mandarle saludos bien especiales a mi queridísima Lucy, a mi buen Ricardo. Que tengan un excelente día. Que hoy martes les regale este día grandes momentos para sonreír, para ser felices. Les mandamos un abrazote. Saludos también para Isabel López y para el buen Gregorio, que andan conectando con nosotros.

0: 7 de la mañana, 9 minutos, que no te ganen las prisas, que no te estrese el tráfico el día de hoy. Mejor súbele a tu radio en el 106.1. 7 con 10 ya, ¿ok? Familia, soy Checo Lalde y me quedo contigo hasta las 9 de la mañana a través del 106.1 de tu radio, a través de nuestra aplicación y página web radiocristal.mx. Recuerda, nos llevas, mira, en la palma de tu mano, a donde tú quieras. Nosotros más que... más puestos que un calcetín, ándale, más puestos que un calcetín para irnos contigo a donde vayas. Hey, tengo más saludos en esta mañana que justamente, bueno, si vas encendiendo tu radio, hoy es el día de nunca rendirse y por eso tenemos la pregunta: ¿cuál ha sido la prueba más difícil que la vida te ha puesto enfrente y cómo lograste salir adelante? Mira, por acá Patricia dice: muy buenos días, que Dios nos bendiga este y todos los días, Chequito. Y yo creo que el momento más difícil fue cuando me pusieron a decidir en el hospital. Ah, ¿usted o su bebé? Y obviamente yo contesté: mi hijo. Y me dicen: usted, porque ya tiene a otros que cuidar. Gracias a Dios se quedó conmigo mi prematuro. ¿Y qué crees? Ya tiene 22 años. Y es que Dios siempre tiene la última palabra. Te mandamos un gran abrazo, mi queridísima Patricia. Oye, la verdad es que... sí, yo creo que es una prueba muy difícil, imagínate en ese momento. Pero yo creo que como mamá, como papá, pues siempre vamos a querer el bien para nuestros hijos, ¿no? Alguien por acá, Marilú, justamente me hablaba de sus hijos. Dice Marilú: buen día, en mi vida han existido demasiadas pruebas difíciles, pero me creerás que ninguna es más importante que la salud de mis hijos. Uno cree que ciertas cosas tienen importancia hasta que quieres morir, ¿no? Por nada. Pero cuando uno de tus hijos se enferma o está en problemas graves, es ahí donde lo entiendes todo. Que nada importa más que la salud y la estabilidad. Aquí sigo siendo un mar donde ya casi dejo de respirar, así que ánimo. Dios es tan grande, tan bondadoso, que no nos deja caer en ningún momento. Marilu, te mandamos un gran, gran abrazo. Gracias por conectar en esta poderosa mañana. Oigan, también quiero mandarle saludos bien especiales a mi buen Isidro. Dice: gracias a Dios por este nuevo día, que guíe tus pasos, fortalezca tu mente y llene tu corazón de paz. Que hoy sea un día lleno de bendiciones y de mucho amor, Checo. Que tengas un excelente martes. Muchas gracias, mi buen Isidro. Gracias, gracias por sus bonitos comentarios, criaturillas del Señor. Y bueno, ya lo platicábamos, ¿no? Día de nunca rendirse. Porque es importante sensibilizar sobre la idea de nunca rendirse. Fíjense nomás, según su impulsor, cada día millones de personas enfrentan la desesperación atrapadas en un laberinto de problemas aparentemente insuperables. Muchas pierden la esperanza, pero ¿qué pasaría si justo en este instante crucial recibieran el mensaje adecuado? Un mensaje que les recuerde que rendirse no es la solución, que siempre hay una razón para seguir luchando. Pues bueno, el día de nunca rendirse nace de esta necesidad. No solo es una fecha en el calendario, sino es un movimiento global que inspira a perseverar y creer en el mañana. Su propósito es claro: salvar vidas, revitalizar sueños y encender la llama de la resiliencia en cada persona. Y no solo está dirigido a las personas que se encuentran en un momento bajo de su vida, o a las que se han enfrentado a grandes luchas, sino a todas las personas, porque también se trata de cómo ayudamos a los demás a no rendirse. En definitiva, muchachos, se trata de construir una cultura de perseverancia personal y compartida para garantizar que nadie, absolutamente nadie, se quede atrás. ¿Ok? Vámonos a la pausa. Soy Checo Lalde, a través del 106.1 de tu radio. Muy buenos días.
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0: Llega la música de Rubí Escobar. Esto se llama Déjame Amarte. Ya son las 7:17 y oigan, aprovechamos para mandarle saludos también a mi buen Emanuel hasta Tulancingo, Hidalgo. Dice Checo, mejor tú sabes que nos vamos a quedar en Tulancingo sin luz que nosotros que vivimos en Tulancingo. Ay, ya, muchachos. Por eso hay que estar bien atentos a las rapiditas de cristal, porque ahí les contamos todo, todito, todo, aunque no sabe Pachuca.

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1: Segundo día de la semana, 18 de agosto. Buenos días, alegrías. Oigan, pues ya andamos bien instalados aquí en Radio Cristal, ¿eh? Como debe ser. Estamos platicando para aquellos que apenas van encendiendo su radio, que apenas van conectando, que apenas se van despertando. ¿Por qué tan tarde? Ya despabilense. ¿Cuál ha sido la prueba más difícil que la vida te ha puesto enfrente y cómo lograste salir adelante? ¿Va que va? ¡Órale pues! Mira, por aquí anda César Saldívar. Dice, excelente mañana, que hoy tengamos un día lleno de buenas vibras y momentos alegres a cada minuto. Y dice, mira Checo, la prueba más difícil que la vida me ha puesto sin duda ha sido la partida de mi papá hace 12 años, porque fue muy sorpresiva y nadie estábamos preparados pues para esta situación. Fue muy doloroso saber y hacerte la idea de que ya no lo verías más, que ya no escucharías su voz al otro lado del teléfono cuando llamara a casa, incluso pues que ya no habría más regaños de su parte. Y aunque día a día pues seguimos este camino con su ausencia física, es algo que no se supera del todo y no queda más que echarle ganitas a la vida, no rendirnos ante nada, pues como a él le gustaría que fuera. Y buen Cesarín, te mandamos un gran abrazo. Muchísimas gracias por conectar con nosotros y por compartir. ¿Quién anda por acá? Buenos días, hola.
2: Hola chiquita, buenos días, saludos.
1: Ay, mi buen McCoy, casi no se escucha más el aironazo. Pero te mandamos un gran abrazo, criatura del Señor, que nos decía que iba pasando por el Cristo Rey. Iba rumbo, pues allá a un pueblito mágico. Así que McCoy, mi queridísima Nico, les mandamos un gran abrazo. Y también para Noah, que tenga una excelente mañana. Oiga, que les vaya increíblemente padre, criaturillas del Señor. Por acá anda mi buen Freddy, dice, hola criaturilla del Señor, muy pero muy buenos días, deseo que tengas un gran martes, aquí te saludo con mucho gusto, tarde, pero sin sueño, ya, conectando con la mejor música de Radio Cristal. Eso, como debe de ser, mi buen Freddy. 7 de la mañana, 29 minutos. Más adelante vamos a platicar, criaturillas del Señor, justamente de este día de nunca rendirse, pero sobre todo de las claves para no rendirse jamás, ¿ok?
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1: ¡Épale! 7 de la mañana, 30 minutos. Llega el grupo Saya. Para ti, se llama Mariposita.

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0: Las 7 de la mañana, ya con 40 minutos, criaturillas del Señor. Y bueno, ya les decía yo que vamos a hablar ahora de las claves para no rendirse jamás. Y es que no me van a dejar mentir, pero a veces mantener el impulso es más cuestión de estrategia y sobre todo mentalidad que de simple fuerza de voluntad, ¿no? Mantenerse firme cuando las cosas se ponen cuesta arriba requiere recordar, pues, ciertos puntos clave para no andar tirando la toalla. Y número uno, siempre hay que tener claro el por qué. Reconecta con la razón inicial, ¿no? Cuando sientas ganas de renunciar, vuelve a la razón principal por la que empezaste. Si el motivo es lo suficientemente fuerte, el obstáculo actual se vuelve secundario. Otro punto clave es define tu propósito y no solamente el resultado. Concéntrate en la persona en la que te estás convirtiendo mientras trabajas por esa meta y no solamente por la recompensa final, ¿no? Porque pues, si al final estamos, obviamente, pues, hay que estar también en cuenta ya de qué recompensa va a tener, pero si estamos nada más pensando en qué recompensa voy a tener al final, de verdad que a veces uno ni siquiera disfruta justamente el proceso, ¿eh? Otra clave es ajustar el ritmo y sobre todo no abandonar la meta. Hay que aprender a descansar y no a renunciar. ¿Por qué les digo esto? La fatiga física o mental es la causa número uno de la falta de motivación. Si sientes agotamiento, tómate una pausa, recarga energías y mira, vuelve con la cabeza despejada y sobre todo divide la meta en pasos pequeños. Un objetivo enorme puede a veces hasta abrumar, ¿no? Así que enfócate solo en el siguiente paso lógico, por pequeño que sea, solo por hoy, solo un paso más, ¿ok? Recuerden, hoy celebrando el día de nunca rendirse, más adelante platicaremos de por qué se celebra hoy 18 de agosto. 7 de la mañana, 43 minutos. Tú también cuéntanos, platícanos y participa en la pregunta de esta mañana, criaturilla del Señor. Yo sé que de repente las cosas se ponen complicadas, así que ¿cuál ha sido la prueba más difícil que la vida te ha puesto enfrente y cómo lograste salir adelante?
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Oigan, las 7 de la mañana, 49 minutos, criaturillas del Señor. Quiero mandar un saludo bien, pero bien especial para Pau, la princesa Pau, que creen, ya va rumbo a la escuela y va con toda la actitud del 106.1 Radio Cristal. Así que Pau, te mandamos un gran abrazo, princesa, que hoy te vaya increíblemente padre. Y saludos también para tu mami, que le mandamos un abrazote gigantesco. Es música de Anakin Lario, se llama Corazón Sin Cara. 7:49.

con esta canción de Grupo Pesado estamos despidiendo oficialmente, criaturillas del Señor, nuestra segunda hora. Ay, ay, ay, qué rápido pasa el tiempo, a través de los micrófonos del 106.1. Oigan, quiero mandarle saludos bien especiales al buen Jorge León. Dice, muy buenos días, Checo. Espero que estés bien. Un gustazo seguir escuchando Radio Cristal. Y también los comentarios de los redescuchas. Creo que todos siempre aprendemos de todos y eso tienes toda la razón. Y justamente hoy que tenemos una pregunta bien interesante. ¿Cuál ha sido la prueba más difícil que la vida te ha puesto enfrente y cómo lograste salir adelante? Son las 7:53. Buenos días.

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7: Buenos días, Pachuca. Buenos días, mundo y universo. Oigan, vamos a arrancar esta nuestra última hora con música de La Arrolladora. Se llama Si las miradas mataran. Soy Checo Alalde. Buenos días en este

Tengo más saludos en esta mañana para el buen Lalito Flores. Dice muy buenos días por la mañana, excelente martes, muchas gracias. Saludos también para mi queridísima Girasol Brillante, que nos comparte una bonita imagen que dice: primero es lo primero, y lo primero es agradecer a Dios por un día más. Buenos días, mi queridísima Girasol Brillante. Muchas gracias por conectar y gracias por compartir. Se llama La Llamada, las 8:05.

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0: Oigan, son las 8 de la mañana, ya con 9 minutos. ¡Buenos días! ¿Cómo están, Pachuca? ¿Cómo están, mundo y universo que nos sintonizan a través del 106.1 de su radio y a través de nuestra aplicación y página web, radiocristal.mx? Oigan, pues, ¿qué creen? Que tengo varios cumpleañeros el día de hoy, así que, producción, ¡échate unas mañanitas! Mira, por acá anda Liz García, dice, hola, Checo, muy buenos días. Oye, quiero unas mañanitas para mi mami, que el día de hoy está cumpliendo años. Así que le mandamos un gran abrazo a tu mami, mi queridísima Liz. Solamente se te olvidó pasarnos su nombre, pero le mandamos un gran abrazo, criatería del Señor. Por acá Londra, dice, hola, Checo, muy buenos días. Oye, yo quiero pedirte una felicitación súper especial para Jesús, que hoy está cumpliendo 23 hermosos años, y decirle que estamos muy felices de tenerlo en nuestras vidas y que lo amamos mucho, muchísimo. Así que, mi buen Jesús, happy birthday to you. ¿Quién anda de este ladito? ¡Buenos días!
1: Hola, Chequito, buenos días.
0: ¡Hola, Elena!
1: ¿Cómo estás?
0: Bien, ¿y tú?
1: Que tengas un día muy...
0: ¡Gracias!
1: ...muy bonito, muy bendecido. Que Dios te bendiga siempre y en todo
0: Igualmente.
1: Momento.
0: ¡Igualmente!
1: Chequito, ¿serías tan amable de ponerme las mañanitas? Hoy es mi cumple. Gracias y bendiciones. Bye.
0: Elena, también te mandamos un gran abrazo, criaturilla del Señor. Que le estés pasando... ultra, mega padre. Oigan, pues a nuestros cumpleañeros les enviamos en esta gran y poderosa mañana su mordidita de pastel. Les mandamos también su taquito de barbacoa. Y que no falte, ¿verdad? El taquito de carnitas. Ahí están las bonitas felicitaciones. Son las 8:11. Buenos días.
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Ya son las 8 de la mañana con 17 minutos. Mira, por acá anda mi buen Oscar. Dice: hola, Chequito, buen día. Saludos desde el puesto móvil de tapones para RIN en la Providencia, ¿verdad? Y bueno, dice: la prueba más difícil fue, pues, justamente al enterarme que mi hija se tenía que dializar. Y como se sale de aceptado la nueva forma de vida, pues poco a poco tenemos que ir avanzando con ella. Saludos, mi buen Oscar, gracias por conectar con nosotros. Tú también cuéntanos, platícanos en esta mañana cuál ha sido la prueba más difícil que la vida te ha puesto enfrente y cómo lograste salir adelante. 8 con 18, es música nueva, música fresca.

0: Oigan, ya a las 8 de la mañana con 24 minutos a través del 106.1 de tu radio, Criaturilla del Señor. Gracias infinitas a toda la gente que sigue conectando con nosotros y que participe en la pregunta de esta mañana. ¿Cuál ha sido la prueba más difícil que la vida te ha puesto enfrente y cómo lograste salir adelante? Por acá dice Anónimo: mi prueba más difícil fue cuando yo le dije a esta persona que estaba yo embarazada y su respuesta fue: ¿cómo le vas a hacer? Yo tenía 2 meses, entonces cuando yo lo busqué a él, pues había salido a trabajar, se fue. Para mí fue algo muy triste y muy difícil porque yo dije: Diosito, ¿qué voy a hacer? Y mira que Dios es tan grande que le eché muchas ganas para salir adelante, pero le doy gracias justamente a él, a Dios, que tuve el apoyo de mi linda madre, de mis hermanas, y estoy muy agradecidas con ellas y con Diosito que me puso a un buen hombre, pues en mi camino mucho después. Saludos también para Rocío. Dice Checo: imagínate, tuve un accidente cerebrovascular que me afectó el nulo movimiento del lado derecho de mi cuerpo. Ya puedo caminar, gracias a Dios, pero no tengo movimiento en la mano. Mi queridísima Rocío, ya verás que poco a poco vas a salir de esa situación complicada en tu vida, que Dios siempre le pone las mejores batallas a sus mejores guerreros. Y tú eres una gran guerrera, una mujer valiente, resiliente. Te mando un gran, gran abrazo. La Chaparrita dice: Checo, yo creo que el momento más difícil que la vida me ha puesto fue cuando fallecieron mis papás. Tuve que ir a terapia para dejarlos partir. Y que tengas un lindo martes. Oigan, yo creo que para todos siempre es bien complicado, ¿no? El aceptar que mamá o papá, que algún hermano, que tu pareja, que tu abuelito, que tu abuelita ya no está contigo. A veces decimos, no quiero tomar terapia, porque a lo mejor terapia solamente lo toma la gente que está mal. Oigan, todos necesitamos ir a terapia, todos necesitamos platicar con alguien que sabemos que más allá de juzgarnos, nos va a ayudar y nos va a apoyar de una manera correcta. Por acá dice Betty: hola, alegría, muy buenos días, que tengas un excelente día martes, en nombre sea de Dios, a darle a este hermoso día que nos ha dado nuevamente. Y yo creo que la prueba más difícil fue la pérdida de mi mamá, que paz descanse, y pues he logrado salir poco a poco con la ayuda de mis hijos, de mi esposo, que ellos han sido mi motor día a día. Hace ratito, no sé si se acuerdan, que alguien me decía: Checo, mi momento más difícil fue cuando el doctor me dijo: o tú o tu hijo. Y yo le dije: mi hijo. Y que el doctor le respondió: tienes 2 más que tienes que cuidar. Y mira, gracias a Dios, su hijo también hoy está con ella. Y es justamente eso, ¿no? A lo que voy. Que muchas veces no podemos darnos el lujo de estar tristes, porque tenemos a una familia a nuestro alrededor, tenemos a un esposo, a una esposa, a un hijo, a una hija, personas que quieren nuestro bien. Dice por acá Cari: hola, Checo, muy buenos días, excelente martes, que tengas un día maravilloso. Pues yo creo que sería la muerte de mi papá. Ha sido muy difícil y seguirá siendo súper difícil, porque fue inesperado y muy rápido, y es un dolor horrible, pero tenemos que aprender a sobrevivir sin él en esta viña del Señor. Ay, ay, ay, es complicado, criaturillas del Señor. Sobre todo una pérdida, que creo que es la conclusión a la que todos llegamos, ¿no? La muerte es la situación más difícil y sobre todo el momento más complicado de superar. Pero bueno, tenemos que aprender justamente a vivir, tal vez con el dolor, pero y con su ausencia, pero son personas que siempre vivirán en nuestro corazón. Es momento de la pausa. 8 de la mañana ya con 28 minutos. Soy Checo Lalde a través del 106.1 de tu radio.
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0: Ya son las 8 de la mañana con 30 minutos.

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0: Oigan, 20 minutos serán ya las 9 de la mañana, criaturillas del Señor. Vámonos con los últimos comentarios que nos dejan en este gran y poderoso día. Tenemos audio, así que queremos escuchar y saludar a mi queridísima Elena. Hola.
1: Hola, buenos chiquito. Días.
0: ¿Cómo estás?
1: Estás de 23 años. Mi esposo partió, se fue al cielo, me dejó con una linda niña y un lindo niño. Pues me costó mucho trabajo salir adelante con ellos. Sentía que no podía, pero afortunadamente salí con la ayuda de Dios. Salí adelante y ahora, muy orgullosa, le doy gracias a Dios porque mis hijos son unos hijos de bien.
0: Qué bonito.
1: Gracias a Dios. Yo fui papá y mamá a la vez. Gracias a Dios me dio muchas fuerzas y hasta ahorita, mira, mis hijos ya hicieron su vida. Ya viven bien, gracias a Dios. Dios me los ha cuidado. Gracias, chiquito. Vale.
0: ¿Qué pasó, mi queridísima Elena? Nos andas dejando sordos. Nos andas dejando sordos, mi queridísima Elena, pero te mandamos un gran abrazo. Mira, la terminación 1274, dice la Checo, lo más difícil yo creo que fue la muerte de mi hija. Me costó levantarme, pero continué. Aquí estoy para mis otros hijos. Así que buen día, Chequito, que Dios te bendiga. Gracias, terminación 1274. Que tengas una excelente mañana. Mi buen amigo Jorge León dice, muy buenos días, Checo. Pensé mucho en la respuesta, pero creo que un momento complicado fue el ver sufrir a mi hermana. Ella sufrió de cáncer durante un año. Lo más difícil es verla, pero como me dice la mayoría de tus, bueno, como dice la mayoría de tus radioescuchas, siempre de la mano de Dios, acompañar a mi hermanita hasta que él lo permitió, ponerla en sus manos y sobre todo seguir adelante. ¿Y saben también qué nos falta? Agradecerle a él, a Dios, por darnos la oportunidad, por prestarnos algunos años, lo que haya durado esa persona con nosotros, porque son personas que llegan a nuestra vida no por casualidad, llegan porque nos tienen que enseñar algo. Algo nos tienen que enseñar. Y les apuesto que cada uno de ustedes, esa persona que ya no está con, pues sí, hoy en vida, en este plano, les dejó una enseñanza bien importante. ¿Va? Saludos también para mi queridísima Maribel. Díselo, muy buenos días, bendecidos días. La prueba más grande que me ha puesto la vida ha sido la pérdida de mi hijo, que es algo que no se le desea a nadie. Y no solo esa, sino estos 2 años, llevo 4 cirugías y pues yo solo me pongo en las manos de Dios. Y tú sabes que el motor que me ha hecho salir adelante han sido mis 2 nietos, Santi y Emi, a quien les mandamos un gran abrazo. Saludos también para Ani Irak, que ya por acá anda conectando con nosotros. Elizabeth dice, muy buenos días, Checo. La prueba más difícil que me puso la vida fue cuando perdí a mi bebé y después enterarme que ya no podría ser mamá. Fue muy doloroso, pero sé que Dios jamás se equivoca en sus tiempos y en su decisión en esta vida. Saludos también para mi buen Daniel, para el buen Abilinux. Dice, Checo, por favor, ya mejor pon la rolita fresa porque ya me están haciendo llorar. Saludos también para mi buen Jesús. Muchas gracias por conectar. Son las 8:43 a.m. Llega el momento de despedir la pregunta del día de hoy, pero también viene justamente la rolita fresa de esta mañana, donde vamos a disfrutar una canción de Kalimba, una canción que, mira, nos va a hacer conectar con lo que hoy platicamos. Vamos a la pausa, 8:43 a través de Radio Cristal.
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2: Las 8 de la mañana, 46 minutos. Gracias por conectar. Saludos a mi buen Freddy. Dice, Checo, que te vaya bien y buen provecho. Gracias, oigan. Al ratito tenemos cita, De 3 a 6 de la tarde. Pero antes, Germán Montero. Esto se llama La Cama Helada. Súbela a tu radio. Buenos días.

Oigan, por acá nos llegaba un comentario de mi queridísima Emi. Dice, muy buenos días, Chequito, aquí escuchándote como siempre. Yo creo que la prueba más grande es cuando me hablaron que mi esposo lo habían asaltado y estaba en terapia intensiva y la verdad sí fue muy duro, pero Dios es muy grande que después de un mes salió de terapia intensiva y allá anda. Justamente, le mando un gran abrazo y que Dios lo bendiga. Saludos también para Luis González. Hasta San Pedro Huaquilpan. Vámonos ahora con la cama de piedra.

0: Oigan, pues ya estamos llegando a la recta final, criaturillas del señor. Saludos a mi queridísima Choti. Choti, ya no alcanza a pasar tu saludo, pero te mando un gran, gran abrazo, criaturilla del señor. Muchas gracias por conectar con nosotros. Y oigan, hoy vamos a disfrutar justamente de una canción de Kalimba que se llama Tocando Fondo. ¿Cuántas veces no hemos tocado fondo? Que decimos, ya Diosito, ya no puedo más. Y es que a ver, tocar fondo no es un destino permanente. Aunque cuando estamos ahí se siente exactamente así, es más bien la pérdida total de la fricción, el punto donde ya no hay más espacio para caer ni más energía para fingir que todo está bien. Y aunque suena desolador, hay una extraña honestidad en la profundidad. Cuando estamos cayendo, sintiendo que todo se desmorona día a día, la incertidumbre y la ansiedad son insoportables. Tocar fondo es el impacto. Duele, pero al menos la caída se detiene. El suelo, por duro y frío que sea, ofrece algo que no tenías mientras caías. Estabilidad. Es una base sólida sobre la cual puedes volver a apoyarte para impulsarte arriba y después de tocar fondo decir, si pude con esto, puedo con muchas cosas más. Así que, criaturillas del Señor, el día de hoy en...
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0: Vamos a disfrutar de la música de Kalimba. Esta canción lanzada en el año 2004 se llama Tocando Fondo. De esta manera yo me despido, yo me desconecto. Gracias a mi queridísima Andrea hoy en los controles. Si usted y Dios lo permite, nos escuchamos al ratito. Cuídense mucho. Adiós.

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6: Hola, ¿cómo estás? Buenos días, 9 de la mañana en punto aquí en el 106.1 Cristal. Soy Ana Pao, ya llegué. Me quedo contigo hasta el mediodía en el 106.1 Cristal.

0: Hola, ¿cómo estamos, cristalitos? Muy buenos días, qué gusto me va a poder saludarnos en este martes ya 18 de agosto. Soy Ana Pao, llegué, me quedo contigo hasta el mediodía y te invito a que te pongas en contacto desde ya 771-718-4080. Es el WhatsApp donde siempre estamos pendientes de ti, donde siempre te leemos y te escuchamos, así que tú decides si nos mandas un audio o si prefieres mandarnos un mensajito. También se va el teléfono en cabina 771-718-4080. Mismo teléfono, marca normal. No marques por WhatsApp, va, para que lo tengas ahí siempre en consideración y en el radar. Viene el tema de la mañana y obviamente agradecerte a ti que ya nos estás mandando saluditos y que como siempre nos pones de muy, muy, muy buen humor. Así que vete preparando porque pues ya te cuento de qué se va a tratar esta mañanita. Saluditos, Freddy, ¿cómo estás? Buenos días. Hola, linda cristalita. Buenos días, que tengas excelente martes. Ya te saludo con mucho gusto y me quedo contigo hasta las 12 aquí en Sintonía de Cristal 106.1. Que hoy la vida te sorprenda con algo hermoso y que sea eterno todo lo que te hace feliz. Recibe un fuerte abrazo. Que así sea. Muchísimas gracias. Gracias. Y bueno, Quintil, Jesús, César, ahorita los saludo, ¿va? Regreso con más. Aquí en el 106.1, Cristal. Gracias por tu compañía. No me tardo. ¡Bienvenidos!
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2: 14 minutos. 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Oigan, pregunta en la mañana. ¿Qué te comprarías? ¿Qué te comprarías si tuvieras un extra de dinero cada mes? Algo que sueñes. Quédate en Cristal.

0: con 23 minutos. Gracias por tu compañía aquí en el 106.1 Cristal 771-718-4080. ¿Cómo estás, mi querido Quintil? Muy buenos días. Dice que tengas excelente martes. Tú también. Ahorita voy a checar el videito que me estás mandando, que se ve lindo desde ya, ¿eh? Hola, Jesús, ¿cómo estás? Dice, hola, Napao, ¿cómo estás? Todo muy bien, gracias. ¿Tú qué tal? Hola, amiga, dice Anónimo. ¿Qué haría yo si tuviera un dinerito extra cada mes? ¿Qué compraría? Hola, amiga, sería material para construir mi casa y comprar una casa para mis padres. ¡Qué bonito! Que se te cumpla. Que se te cumpla a ti, por favor, este deseo. Hola, ¿cómo estás? Buenos días, Geo. Dice, hola, buenos días. Yo me compraría una motoneta, amiga. ¡Oh, muy bien! María dice, yo ahorrar. Gracias. También Adrián me dice, tenis o botellas de vino, accesorios para el carro. Muy bien. Buen día. Bueno, pues quiero decirte a ti, Isabel Fernández, ¿podemos poner unas mañanitas, mi querido Mar, por favor? Mañanitas para este cumpleañero. Muchísimas felicidades con todo cariño para Jocelyn Fernández Ángeles. El día de hoy, Jocelyn Fernández Ángeles está cumpliendo años. Es mi sobrina, así que mandamos toda la buena vibra para ti, Jocelyn, esperando que te la pases increíble, que la vida te regale cosas lindas, bonitas, que se te cumpla cada uno de tus sueños, que seas inmensamente feliz de parte de tu tía Isabel Fernández. Jocelyn Fernández, feliz cumpleaños y feliz vida para ti.
1: Todos con gusto.
0: Abrazo fuerte, que la pases súper bien. Y después de esas mañanitas, bueno, pues regresamos en unos minutitos a seguir platicando del tema. Si tú tuvieras un dinero extra cada mes, ¿qué te comprarías? No me tardo, estás en Cristal.
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la mañana ya con 30 minutos y llega Edwin Luna y la Tracalosa de Monterrey. Esto se llama Broche de Oro. Oye, si tú tuvieras un dinero extra cada mes, ¿qué te comprarías? Cuéntame, 931.

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0: Ya son las 9 de la mañana con 37 minutos. Buenos días. ¿Cómo están? 771-718-4080 es el WhatsApp de Cristal. Pregunta de la mañana. Si tú tuvieras, ¿qué comprarías si tuvieras un extra de dinero cada mes? Y se vale soñar porque saben que justo las realidades comienzan con un sueño. De ahí empiezas a armar el plan y partes a la acción. Si no hay un sueño, pues nunca hay ilusiones que perseguir. Así que piénsenlo y váyalo planeando. Dice Adrián, ¿qué compraría? ¿Tenis o botellas de vino? ¿Accesorios para el carro? Muchas gracias. Creo que esto ya lo había leído. Hola, ¿cómo estás? Hola, Ana Pau. Buenos días, feliz y bendecido martes. Pues yo tengo muchas cosas, me dice Choti. Quiero una estufa, una lavadora y pues otras cosas que hacen falta. Muy bien, pues comencemos la borrada. ¿Cómo ves? César, ¿cómo estás? César Saldívar hasta CDMX. Excelente día, Pau, que tengas una gran mañana y un mejor turno lleno de alegría y grandes satisfacciones. Vamos con toda la energía por las siguientes horas. Feliz martes. Y con la saludancia enviada, vamos a acompañar las siguientes tres horas con la programación musical que ya nos tiene preparada la inigualable consentida. ¡Ay, buena vibra! Gracias, César. Gracias por tus porras. Abrazo, Pau. ¿Sobre la pregunta? Pues si tuviera un extra cada mes, lo iría ahorrando para poder pagar un buen viaje más adelante, ya sea para ir a ver las auroras boreales o un crucero por las islas del Caribe. Pero si la condición fuera gastarlo y no guardarlo, pues lo ocuparía para ir al cine, al teatro, a conciertos o lo gastaría con la familia. Me gusta. Muchísimas gracias. ¡Juaco! ¿Cómo estás? Buenos días. Dice que tengas un gran día. Tú también. Gracias. Y dice, pues yo compraría un ramo de rosas para llevártelo a tu casa el domingo por la mañana. ¡Ándale! No, pues el domingo por la mañana aquí nos encontramos en Rebo, Juaco, porque vengo con mis criaturas perrunas a caminar, así que ni estoy. Pero qué lindo. Gracias, Juaco. Te mando un saludote. Y también te mando saludos, Sammy, ¿cómo estás? Vamos a escucharte. Buenos días.
1: Hola, mi Ana Paula.

0: Hola, ¿cómo estás? Excelente día. Un saludo para ti, para toda la banda de Plaza Bella, también para el Cerro del Manzano y la Charra.
1: Gracias.
0: También para el Torero, por favor, también para el Muñeco, también para mis amigos de las hamburguesas de allá de Tuzos, y también para Héctor. Gracias. Y para toda la banda de este ladito que nos viene acompañando. Excelente día.
1: Igual para ti.
0: Hola, amiga Ana Paula, respondo a tu pregunta. ¿Qué me compraría yo? Pues más taxis.
1: Ah, muy
0: más
1: bien.
0: Más inversiones. Compraría yo taxis porque ahí generas dinero diario, te entregan cuentas. Incluso también casas en renta y todo eso, pero son más tardadas porque es cada mes y aquí es diario. Yo creo que me metería en más taxis.
1: Muy bien.
0: En más transporte público.
1: Muy bien, Sammy. Oye, mi querida Andrea, que está conmigo, tengo que pedirte algo. Ay, dime si te hago sufrir, pero necesito unas mañanitas. ¡Ah! Tú dime, es que Andrea está acá, ya saben, aprendiendo a operar, entonces, ¡venga! ¡Eso! ¡Muchísimas felicidades! Con todo cariño, dice, para mi hermosa hija Sophie. ¿La podrías felicitar, por favor? Gracias y saludos para la familia Cristal. Lore, ¡qué bonito! Sophie, te mandamos un abrazote con todo cariño, esperando que la pases súper bien. Que la vida te regale todo aquello que tú sueñas, que tu corazoncito anhela, que se te cumpla absolutamente todo. De parte de tu mamá Lore, Sofi, te mandamos un abrazote deseando que la pases increíble y que este año nuevo sea exactamente como lo deseas. ¡Feliz cumpleaños, Sofi! Y feliz vida para ti desde el 106.1 Cristal. ¡Felicidades! ¡Abrazo fuerte! Muchas, muchas felicidades. Bueno, pues ahí estuvo esto. Muchas gracias y ahora sí, nos encontramos en unos minutitos. No me tardes, estás en Cristal.
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1: Buenos días. Aquí comenzamos Memorias de Cristal. Esta canción es de Bronco y espero que la disfrutes. Se llama No nos vamos a olvidar. 771-718-4080. Manda tu saludito a esa persona especial que te está escuchando. Buenos días.

Buenos días, saluditos para ti que estás conectando con nosotros aquí en Memorias de Cristal. Camionero Roberto Carlos, con todo cariño para Nicolás Lango de parte de su hijo Mike. Son las 10:01. Buenos días, Cristal.

Uy, Dios mío, llega Juan Gabriel, que es uno de los consentidos aquí en Memorias de Cristal. Muchísimas gracias por estar y por mandarnos tus mensajitos. 771-718-4080 es el WhatsApp. Te mando muchos saludos, Memo. Gracias por acompañarnos. Gracias por pasar a saludarnos. Dice, ya andamos pues trabajando en mi taxi 04. Que te vaya muy bonito, Memo. Que tengas un gran, gran día. Y tú, manda saluditos para esa persona especial. 771-718-4080. Memorias. Cristo.

José José es, bueno, uno de los consentidos de Memorias de Cristal y esta canción se llama Soy Así. 10:08 a.m. Gracias por tu compañía aquí en Memorias de Cristal. 10:08 a.m.

0: Ya son las 10 de la mañana con 12 minutos. Gracias por tu compañía aquí en Memorias de Cristal. 771-718-4080 es el WhatsApp. ¿Cómo estás, Eva? Buenos días. Dice, tu mejor regalo de hoy es la vida. Buenos días, tienes toda la razón. Buenos días, excelente mañana de martes. Saludos desde la Plutarco Elías Calles. Gracias por tu compañía. Ayerim, ¿cómo estás? Hola, mi hermosa cristalita favorita. Bendecido martes, aquí ando desde temprano, pero no había podido escribirte. Me da mucho gusto que ahora lo hagas. Gracias por acompañarnos y disfrutando, obviamente, tu programa favorito. Hola, Gisa, ¿cómo estás? Gisabel, excelente y bendecido martes. Ana Pau, ya disfrutando de Memorias de Cristal desde Acayuca. Ánimo, ánimo para ti también. Ya regreso con más música que te lleva de paseo por los recuerdos, ¿verdad? Memorias de Cristal, 10:12.
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Feliz martes para todos y muchas gracias por sintonizar tu programa favorito, ese que te lleva de paseo por recuerdos, espero, bonitos, Memorias de Cristal. Ya viene Grupo Miramar y esta canción que se llama Hoy te vas. 771-718-4080 para que mandes ese saludito a la persona especial a la que te recuerda esta canción. Díselo a través del 106.1 Cristal.

0: Ya son las 10:17. Emanuel, si ese tiempo pudiera volver. Buenos días, Memorias de Cristal.
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0: 10 de la mañana ya con 27 minutos. Muchísimas gracias por tu compañía. Gracias por dejarnos estar contigo ahí en tu auto o en tu celular o donde nos lleves contigo. Muchísimas gracias. Hola, ¿cómo estás? Isabel Sánchez, bienvenida. Dice, hola hermosa, muy buen día. Que tengas feliz martes, como siempre te escucho y escribo con mucho gusto. Gracias y que te vaya increíble el día de hoy, Isabel, que sea un gran, gran día. Hola, buenos días también para ti, 1028 El Barbas. Que hoy la presencia de Dios te acompañe, su manto sagrado te cubra y que el Espíritu Santo te guíe y te fortalezca para que todo te vaya bien en este hermoso día. Buenos días, feliz martes, igual para ti, muchas gracias. Sammy, saluditos, gracias por tu compañía. Lore dice, te mandamos muchos besos y abrazos. Y yo a ustedes, gracias siempre para ti, para Frida, para Sofi. Un abrazo. Ya regreso con más a Memorias de Cristal.
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Es una gran canción. Dice Julio Iglesias: voy a perder la cabeza por tu amor. Gracias por estar en el 106.1 Cristal.

0: 10 de la mañana ya con 44 minutos. Gracias por tu compañía aquí en el 106.1 Cristal. Perdónenme, me moví. Bueno, pues vamos a saludar a quienes están por acá dándonos los buenos días. Raúl Rodríguez, buenos días, Ana Paola. ¿Me puedes mandar un saludo para mí que te escucho en mi trabajo diariamente? Gracias, que tengas excelente día, Raúl. Gracias enormes a ti por dejarnos ser tu compañía todos los días en tu trabajo. Esperemos hacerte más ligero el día. Hola, ¿cómo estás? Buenos días, Romy. Qué bonito video nos mandaste. Buen día para ti. Y dice, buen día, Ana Pau, que tengas excelente día, cuídate. Tú también, por favor, cuídate mucho, Romy. Un abrazo enorme. Lucero, hola, Ana Pau, que tengas excelente día. ¿Me podrías complacer con la canción de Carlos Mata, que ¿Por qué te quiero? Saludos. Saludos para ti, Lucero. Un abrazo fuerte. Gracias por estar escuchando Memorias de Cristal. Ayerim, abrazote. Ya regreso, no te vayas.
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0: Esta canción es para aquellas que andan cuidando a su objeto de afecto. Este hombre no se toca. Es Rocío Banquels, Memorias.
1: Cris.

Ya son las 10:52. Buenos días. Saludos en la central de autobuses para mi amiga Doris de parte de Julio. Gracias. Los Freddys para ti. Memorias de cristal. Cristal.

Llega Napoleón después de tanto. Gracias por tu compañía. Estamos ya cerrando Memorias de Cristal. Por favor, no te vayas. Quédate conmigo disfrutando de la buena música de el 106.1 Memorias.

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9: Buenos días, las 11 en punto, aquí en el 106.1 Cristal. Eso, recodito, zúmbale, gracias por tu compañía, feliz martes.

Ya son las 11 de la mañana con 7 minutos. Llega Espinoza Paz el próximo viernes. Gracias por tu compañía en el 106.1 Cristal 771-718-4080 para que platiques con nosotros.

0: Que tengas un gran, pero gran martes aquí en el 106.1 Cristal, 771-718-4080 es el WhatsApp. Oigan, la pregunta que les he hecho dice así: si tuvieras un dinero extra al mes, ¿qué comprarías? ¿Qué comprarías si tuvieras esa cantidad extra al mes? ¿Cuánto? Me preguntaban de repente, pues lo que tú pienses, al fin que estamos solamente planeando. Hola, buenos días, dice hola hermosa, buenos días. Variaría mis compras, un mes ropa, otro calzado, regalos para mi familia, ropa para mis perritos, qué bonito. Me dice la terminación, y muchas gracias por eso, la terminación 3467, que no tengo tu nombre. Hola, ¿cómo estás, Ismael Fonseca? Hola, guapurita de Pau, bendecida mañana, gracias. Qué alegría escucharte y que contagies tu hiper buena vibra. Ay, yo quisiera comprar equipo para instalar una panadería en ese negocio. Así me gastaría mi dinero extra. Muy bien. Oye, está padre, ¿eh? Una panadería. Seguro yo haría quebrar mi propio negocio si pusiera una panadería, pero bueno, por eso mejor no. Hola, gracias. Gracias, Freddy. Saluditos, que sea un hermoso martes para ti. Igual para ti, muchísimas gracias. Hola, Laura, dice, lo ahorraría hasta que se junte una cantidad considerable. Buena idea, ¿eh? Muchísimas gracias, Laura. Buenos días, mi querido Memo. Hola, buenos días, Pau. Que tengas excelente día. Bendiciones. Aquí andamos rodando las cuatro morenitas en mi taxi 04. Muchas gracias. Y que tengas bendecido día. Tú también, Mari. ¿Cómo estás? Buenos días. Alimentos que duren. Y también medicamentos para mi mamá es lo que ella compraría si tuviera un dinerito extra al mes. Y dice esta frase que me manda: la amistad es un ingrediente principal en la receta de la vida. Buenos días, qué bonita imagen, muchísimas gracias. Hola, ¿cómo estás? Miguel Ángel Bautista, saludos para ti. Y también le quiero mandar saludos a Pascual Franco. Dice, hola, bonito día, no Pau. Yo, si recibiera un dinero extra, viajaría. Y una parte la guardaría para cosas imprevistas. Saludos a todos en cabina. Muchísimas gracias, que tengas muy, muy bonito día. No me tardo, regreso, estás en Cristal.
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2: Ya son las 11 con 17 minutos y llega una gran, pero gran canción. Se llama La Diferencia. Es el Recodo y Vicente Fernández en el 106.1 Cristal. 11 con 17. Buenos días.

Le mandamos muchos saludos a Sandy allá en Tlapacoya. Gracias por tu compañía, Sandy. Un abrazo grande. Que tengas muy, muy bonita mañana aquí en Cristal. Esto se llama En la Habitación. Es Raúl Hernández Jr. ¿En dónde más? En Cristal. Buenos días.

0: 12 de la mañana ya con 26 minutos. Gracias por tu compañía aquí en el 106.1 Cristal. 771-718-4080. Gracias por acompañarme. Oye, sobre el tema, me dice Gloria. Pues compraría material para arreglarle la casa a mi mamá como la quiere y pagarle las deudas a mi hermana para que ya no se endeude. Y para mí, muchas plantas. ¡Mira nada más! ¡Ay, qué bien, qué linda! La verdad, qué linda por pensar en tu gente. ¡Qué bonito! Buenos días, Mari. Abrazo fuerte para ti. Mi querida Yerim dice, pues le digo, gracias por estar en sintonía. Ella me dice, siempre hermosa, todo el día, desde que llego a mi pollería hasta que me voy. Y eso nos da enorme placer, mi querida Yerim. Abrazo fuerte para ti. Martín, ¿cómo estás? Pau, buenos días. Saludos a ti, Martín, Tigre. También para el abuelo, para Calamardo, para Don Chucho y todos allá en La Marquesa. Gracias por escucharnos a través del internet en el 106.1 Cristal. Gregorio, buenos días, dice. Hermosa, ¿me puedes mandar un saludo para Isabel López? Porfa, que la quiero mucho. Gracias, claro que sí, Isabel López. Saludito para ti. Hola, buenos días. Que tengan un bonito martes a todos los que forman parte de Radio Cristal. Y si tuviera un dinerito extra, me compraría más herramientas modernas, ya que yo me dedico a la construcción. Saludos desde La Loma en Pachuca. Muchísimas gracias, Máximo. Creo que sí eres Máximo, espero que sí, no me esté equivocando. Saluditos, gracias. Buen día, dice Connie. Algo que siempre he querido hacer y no he podido es llevar comida al hospital para las personas que pasan horas sin comer, esperando a todos sus familiares. Ojalá lo puedas hacer. Es una experiencia que te va a llenar tu corazoncito de mucha, pues de mucha alegría, estoy muy segura. Hola, Mari, ¿cómo estás? Dice, hola, Ana Pao. Hola, buenos días, Mari. Gracias por tu compañía. Gracias por estar aquí. Y te mando saludos, Ángel, y te escuchamos. Contigo cierro este bloque. Hola.
1: Hola, Anita. Un excelente y bendecido martesito.
0: Igual para
1: aquí
0: ti.
1: Aquí andamos, como todos los días, diciéndoles hola, ¿qué tal? Presentes y pendientes.
0: Gracias.
1: Bendecido día. Y quedamos chaparritos y orejones.
0: Gracias, cuídate mucho, que tengas muy buen día. Y él me dice que él se compraría. Yo me compro unas 7 más 7 bien muertas. Ok, ya regreso, estás en Cristal. 11:28.
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0: Hola, ¿cómo están? Perfecta mañana contigo aquí en el 106.1 Cristal. Muchas gracias por estar y por hacérnoslo saber siempre. De verdad que nos da muchísimo gusto. 771-718-4080. Tengo saluditos muchos y gracias. Mari me dice, comparte la imagen, gracias, la que me mandaste. Muchas gracias, Mari, te mando un abrazote. Hola, ¿cómo estás? Mi querida Martita, que me pide unos saluditos. Además de que le encanta Memorias de Cristal y ya que me decía, oye, qué hermosas canciones, Pao. Fíjese que también ella me estaba pidiendo algo especial el día de hoy. Así que... muchísimas felicidades, dice Marta, a mi hija. Felicidades a mi hija que hoy es su cumpleaños. Le mando un fuerte abrazo. Que la amo con todo mi corazón, que es una gran hija, que es un orgullo ser su mamá, que siempre cuenta conmigo. Marta, ¿sabes qué se te olvidó? Ponerme el nombre de tu hija, pero bueno, ella sabe que es ella. Y ahorita tú ya seguramente le estarás avisando. Pero bueno, abrazo para tu peque. Los años que esté cumpliendo, esperemos que la pase increíble, que disfrute muchísimo de este día. Deseamos para ti, querida cumpleañera, que todo se te cumpla, que los deseos más profundos de tu corazón se cumplan, que se hagan realidad en este nuevo año. Así que, pues para ti, de parte de tu mamá, feliz cumpleaños y feliz vida. Con todo cariño, muchísimas, muchísimas felicidades. Muchas, muchas felicidades para ella. Bueno, pues después de estas mañanitas, ya regreso con más saluditos. Vamos a ver quién anda por acá. Hola, buenos días. ¿Cómo estás, Ave? Dice, hola, buen día. Pues yo qué haría, despensa para la casa, ya que no siempre tenemos un dinero que sobre. Eso sí, saluditos para ti, con todo gusto. También te mando saludos, Sergio Romero. Fíjate que me estaba contando que hace ratito andaba súper atorado en el tráfico. Sí, en el tráfico. Sin lugar a dudas, eso es una lata. Dice, invertir en el negocio es lo que yo haría si tuviera un dinerito extra cada mes, que esa es la pregunta que les he hecho. Y me decía que estaba bueno. Demasiado tráfico en la México-Pachuca antes de la caseta de San Cristóbal con dirección a la Bella Iriosa. Que hay reducción, para que lo tomen en cuenta, de 4 a 2 carriles a 30 kilómetros por hora. La reducción de carriles solo fue hasta la caseta de San Cristóbal, después ya se expande. Muy bien. Bueno, pues ya regreso para la recta final. Quédate en el 106.1 Cristal.
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Es Yuridia, aquí en el 106.1 Cristal. Saluditos para ti que vas manejando. 1028 el Barbas, gracias, dice. Martes formidable. Cristal.

0: Ya nos estamos despidiendo, mis queridos cristalitos. Ahora le mando saludos a Claudia. ¿Cómo estás, Claudia?
1: Hola, Pau, Pau, Pau.
0: Hola.
1: Soy Claudia Chávez Juárez, de la cocina Joti, de aquí de La Palma.
0: Saluditos. Ay,
1: ¿qué haría yo con ese dinerito extra? Ajá. Híjoles. Espero ser la única, de verdad, espero ser la única endeudada.
0: No creo.
1: A estas alturas, pagaría mis deudas. Ajá. Y una vez saldando mis deuditas, haría mi casita. De hecho, mis deudas son por estar construyendo mi casita. Okay. La terminaría bien mi casita, como la sueño, como la he visto en mis sueños. Ajá. Y ahorraría para no volverme a endeudar nunca más y para invertirle más a la cocina Joti. Buena tarde. Todos los días les escucho, a veces escribo, a veces participo, a veces no, muchas veces no, pero siempre, siempre les escuchamos, mis comensales y yo.
0: Eso es todo, muchísimas gracias, Connie. Te mando saluditos, Freddy, bonita tarde también, hasta la tarde, muchísimas gracias por estar en sintonía. Saludos con todo cariño también, pues para ti que estás escribiéndonos, mi querida Lucero, dice, yo lo ahorro y me iría de paseo con mis papás a donde ellos se les antoje, o les invitaría, o me lo gastaría con ellos, porque ellos nunca se limitaron por mí cuando estuve en su casa. Ahora me toca a mí gastar por ellos. Saludos, excelente para todos. Gracias. Francisco dice, pues yo seguiría comprando herramientas. Si fuera constante mes a mes, pagaría la compra de un terreno o una casa. Saludos y bendiciones de su amigo Francisco. Gracias. Torero, cuídate mucho. También me deja saluditos. Hola.
2: Ana Pau. Regalo un saludo para ti como el Pinocho mayor del Super Muñeco, que ya no es Super Muñeco. Es Super Pinocho. Dile que no menta mucho. Y regalo un saludo para ti como Sami. Alex como Charita y su Charita, toda la corporación de la buena banda de Tabataxi confiable.
0: Gracias, mi querido torero. Claudia Álvarez, saludito también para ti. Gracias a Yerima, hasta la tarde. Y Martita, pues felicidades para su hija, que se llama Beatriz León García. Ya los dejo, cristalitos, cuídense mucho. Soy Ana Pao, ya viene a Leo Ortega para acompañarte en las siguientes 3 horas y después de Checo regreso a las 6. Adiós.
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11: En la radicalidad del Evangelio, Señor Jesús, nos haces ver lo difícil que es para un rico entrar en el reino de los cielos. Muchas veces nos parece imposible renunciar a las riquezas. Estamos tan sumergidos en un mundo de cosas materiales que las hemos hecho indispensables para vivir. Por eso, Señor, tú que todo lo puedes, danos la luz de tu Espíritu Santo para que podamos descubrir cuáles son nuestras riquezas en esta vida. ¿A qué está apegado nuestro corazón? ¿En qué ponemos nuestra confianza? ¿A qué debemos renunciar para entrar en tu reino? No nos abandones en nuestro mundo tan materialista y que muchas veces nos da muerte. Que nuestra única riqueza seas tú, Señor.
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5: El ángel del Señor anunció a María
12: y concibió por obra del Espíritu Santo.
5: Dios te salve, María, llena eres de gracia, el Señor es contigo. Bendita eres entre las mujeres y bendito el fruto de tu vientre, Jesús.
12: Santa María, Madre de Dios, ruega por nosotros los pecadores, ahora y en la hora de nuestra muerte. Amén.
5: He aquí la esclava del Señor.
12: Hágase en mí según tu palabra.
5: Dios te salve, María, llena eres de gracia, el Señor es contigo. Bendita eres entre las mujeres y bendito el fruto de tu vientre, Jesús.
12: Santa María, Madre de Dios, ruega por nosotros los pecadores, ahora y en la hora de nuestra muerte. Amén.
5: Y el Verbo se hizo carne
12: y habitó entre nosotros.
5: Dios te salve, María, llena eres de gracia, el Señor es contigo. Bendita eres entre las mujeres y bendito el fruto de tu vientre, Jesús.
12: Santa María, Madre de Dios, ruega por nosotros los pecadores, ahora y en la hora de nuestra muerte. Amén.
5: Ruega por nosotros, Santa Madre de Dios,
12: para que seamos dignos de alcanzar las promesas de nuestro Señor Jesucristo. Amén.
5: Oremos. Infunde, Señor, tu gracia en nuestros corazones para que los que hemos conocido por el anuncio del ángel la encarnación de tu Hijo Jesucristo, por su pasión y su cruz, seamos llevados a la gloria de la resurrección por el mismo Jesucristo nuestro Señor.
12: Amén.
5: Gloria al Padre y al Hijo y al Espíritu Santo,
12: como era en el principio, ahora y siempre, por los siglos de los siglos. Amén.
5: Ángel de Dios, que eres mi custodio, ya que la soberana piedad me ha encomendado a ti, ilumíname, guárdame, rígeme y gobiérname.
12: Amén.
5: Que el auxilio divino permanezca siempre con nosotros.
12: Amén.
5: Y la bendición de Dios Todopoderoso, del Padre, del Hijo y del Espíritu Santo, descienda sobre ustedes y les acompañe para siempre.
4: Amén. 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
0: Son las 12 de la tarde en punto, chamacos, 12 de la tarde en punto. Tenemos ya pregunta de esta jornada a través del 771-718-4080. ¿Cuál fue el castigo más absurdo o injusto que te puso algún profesor?

¿Cuál fue el peor castigo? ¿El castigo más injusto? ¿El castigo más absurdo que te llegó a poner algún profesor? Compártelo conmigo al 771-718-4080. Son las 12.06 en Cristal.

0: Chicas y chamacos, muy, pero muy buenas tardes, gente chula, bonita, hermosa, preciosa, de Pachuca, de Hidalgo y sus alrededores. Mi nombre es Alejandra Ortega, recuerda que estoy contigo hasta en punto de las 3 de la tarde y que como siempre es un gustazo saludarte. Tenemos pregunta de esta jornada. ¿Cuál fue el castigo más absurdo o más injusto que te puso un profesor y por qué? Y es que recientemente celebramos, chamacos, el Día Internacional del Zurdo. No hablamos de eso, pero fue el día 13 de agosto. Y hoy, ser zurdo parece algo completamente normal. Simplemente hay personas que escriben, que comen, que lanzan una pelota o que realizan cualquier tipo de actividad con mayor facilidad, obviamente con la mano izquierda. Pero durante siglos, ser zurdo fue visto de manera negativa, no era bien aceptado en la sociedad, la mano izquierda estuvo rodeada de supersticiones, de prejuicios, de asociaciones negativas. En distintas culturas y en distintas épocas llegó a relacionarse el ser zurdo con lo malo, con lo impuro, con la desgracia, la brujería e incluso con el demonio. Y entonces, aquellos que eran zurdos muchas veces recibían castigos en la casa, en la escuela, en la calle. Así es que platícame, ¿cuál fue el peor castigo que te puso algún profesor y por qué? Dice por acá mi querido HHS, Ale, yo creo que no hubo tales, por el contrario, en mi caso tengo mucho que agradecerles. Qué bonito, mi querido HHS, que no te haya tocado profesores mala onda, profesores gandallas. Dice, saludos desde Tepeapulco, un beso y un abrazo. La bellísima Lau me dice, Ale, en mi caso fue dejarnos afuera del salón para que no tomáramos la clase solamente por llegar 2 o 3 minutos tarde mi compañera y yo. Y eso que éramos las más aplicadas. Siento que fue injusto porque solamente fue una vez que nos retrasamos en llegar al salón y no se vale. Eso fue en la secundaria, pero ni modo. El maestro era muy o un poco estricto. Muchas gracias, bellísima Lao. Sí, sí, la verdad es que sí da coraje. Probablemente uno que ya es mayorcito después lo entiendes. Pero gracias, gracias por estar en sintonía. Así comenzamos esta jornada, 771-718-4080. Vamos a la pausa comercial.
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2: 12:15.

Dice por acá mi querido Fer, Ale, mi peor castigo fue con una maestra de matemáticas en cuarto grado, por un trabajo que no pude terminar a tiempo. La maestra nos dejó sin recreo y no conforme, también sin comer, por lo que tuve que aguantar el resto del día sin comer absolutamente nada. Muchas gracias, mi querido Fer. Un beso y un abrazo. Cris

0: ¿Cuál fue el peor castigo, el más absurdo, el más injusto que te puso un profesor? Compártelo conmigo al 771-718-4080. Oigan, la propia palabra sinister, en donde procede siniestro, es una palabra que procede del latín. Y esta palabra sinister significa izquierdo. Terminó adquiriendo también el significado de algo amenazante o algo desfavorable. Fíjate que durante una buena parte de los siglos XIX y XX, muchos niños zurdos fueron obligados en la escuela a utilizar la mano derecha para escribir. Algunos profesores les ataban la mano izquierda, otros les golpeaban los nudillos con reglas y otros recibían regaños, humillaciones o castigos si el niño volvía a escribir con la mano izquierda, que en ese caso era la dominante. Lo que hoy entendemos como una característica natural de la persona, alguna vez fue tratado como un defecto que había que corregir. Pero te escucho, te leo, me voy rápidamente con Don Dani. Don Dani, buenas tardes, ¿cómo estás? ¿Qué me cuentas?
1: Ale, muy buenas tardes.
0: Hola.
1: Yo creo que algo injusto y hasta cierta manera siniestro, cuando según el maestro te portabas mal, te llevaba a un cuarto oscuro, pero oscuro, lleno de tiliches, libros viejos y bastante polvo. ¿Cómo ves, Ale? Buenas tardes para todos.
0: No manches, mi querido Don Dani, yo no sabía, no sabía de esas prácticas. Fíjense que en la escuela, a lo más que llegamos con los profesores que tuvimos, es que una de mis hermanas tenía una profesora que les aventaba los borradores, los gises. Cuando se portaban mal les decía que pusieran las palmas de las manos y con una regla de esas de madera, que en realidad era del tamaño de un metro, les golpeaba, les pegaba. Muchas gracias, mi querida Gloria. Gloria, buenas tardes, hermosa. ¿Cómo estás? ¿Qué me cuentas?
2: Hola, Ale, buenas tardes.
0: Hola.
2: No, a mí la maestra me agarró la mano y me pegó en el pizarrón con mi mano porque escribía con la mano zurda.
0: Cállate.
2: Y se me quitó la maña.
0: No, no me digas eso. Oye, Gloria, ¿y entonces ya no puedes dominar las dos manos? ¿Ya definitivamente dejaste de usar la izquierda? Yo digo que si lo intentas, mira, vuelve a ser tu mano dominante. Ay, chiquillos, estoy sintiendo bien feo. Mejor vámonos rápidamente a la pausa comercial. Quédate conmigo en la plataforma musical de México.
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Dice por acá mi querido Goyo. Ale, un saludo para Isabel López. Dile que la quiero mucho, por favor. Muchas gracias. Un beso y un abrazo para la bellísima Isabel, para mi querido Goyo. La línea telefónica está abierta para ti. 771-718-4080. Son las 12:30.

La pregunta de esta tarde es: ¿cuál es el peor castigo, el más injusto, el más cruel que te puso algún profesor? Compártelo conmigo. 1232.

Dice por acá mi querido Robert, Ale, a nosotros la profesora por cada que hablábamos nos restaba tiempo del recreo y no podíamos salir a veces en semanas. 12:36.

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4: Derecho y dio origen a palabras relacionadas con la habilidad o la destreza. Por otro lado, yo te platicaba que sinéster significa izquierdo y posteriormente adquirió el significado de amenazante o desfavorable. Con el paso del tiempo, estas asociaciones lingüísticas y culturales contribuyeron a crear la idea de que utilizar la mano izquierda era algo extraño e incluso peligroso. Pero me voy a ir con mi querido Alex Gutiérrez. Alex, buenas tardes, bienvenido, ¿cómo estás?
5: Muy buenas tardes.
4: Hola.
5: Pues lo que voy a contar está medio fuerte.
4: A ver, échale, pero sin palabrotas.
5: Yo tuve un mismo maestro en tercero, cuarto y quinto de primaria.
4: Ok.
5: Y por ahí de tercero o cuarto, el maestro me rompió una regla de madera, algo gruesa en la espalda, porque supuestamente yo había tirado una reja, una malla ciclónica de la misma escuela, que estaba dentro de la misma escuela. Y digo, no fue justo el castigo por las dos razones, por el tablazo y porque no había sido yo, si no hubieran sido otros niños que iban empujándose.
4: Claro.
5: Y tiraron la malla ciclónica. Okay. Y otro maestro que iba pasando, sin fijarse bien, me agarró a mí y me llevó con mi maestro. Mis papás en ese tiempo, pues, sí le fueron a reclamar al maestro, sí, pero después de haber investigado bien si había sido yo o no había sido yo.
4: Claro.
5: Pero bueno, fue una experiencia algo frustrante. Gracias, buena tarde.
4: No, hombre, gracias a ti, mi querido Alex. ¿Sabes qué pasa ahí también? Que luego los papás es, mejor dime la verdad, porque si no es verdad, cuando lleguemos a la casa te va a ir peor. Mi querido Alex, te mandamos un fuerte beso y un fuerte abrazo. Esperamos que al día de hoy te encuentres mucho mejor. Voy a la pausa comercial y continuamos con más. 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

Gracias a la bellísima Anita, que dice: Ale, en la escuela nos castigaban si al utilizar las máquinas de escribir no usábamos los dedos correctos. La Miss nos daba reglazos o pellizcos hasta que lo hiciéramos bien. Son las 12:50 en Cristal.

0: Vámonos rápidamente con la información. Oigan, yo les ando platicando que en algún momento de la historia a las personas zurdas se les vio como algo impuro, como pecadores, como algo del demonio. Quizá uno de los capítulos más fuertes de esta historia ha ocurrido en las aulas. Durante décadas, profesores y educadores consideraron que un niño zurdo tenía sí o sí que aprender a escribir con la mano derecha. En algunos lugares se pensaba que utilizar la mano izquierda era una mala costumbre, era falta de disciplina, era rebeldía o incluso un defecto que podía corregirse mediante entrenamiento. Una revisión histórica documenta que durante siglos, en el siglo XX, numerosos educadores, psicólogos y psiquiatras defendieron la idea de obligar a los niños zurdos a utilizar la mano derecha. Dice por acá mi querido César Saldívar, al excelente tarde, dice, yo tengo dos recuerdos. En la vocacional, un maestro de matemáticas me sacó del salón porque una amiga que ese día andaba de la tosa, hable y hable, y cuando se me ocurre decirle algo, pues que nos ve el profesor, nos saca del salón, lo peor es que era la última hora, no nos dejó sacar nuestras cosas, así es que tuve que esperarme toda la hora afuera. Pasó algo bien curioso, estando en el pasillo se fue la luz y no se veía nada, nadita. Cuando llegué a mi casa me dijeron mis papás que a esa hora había fallecido mi bisabuelita. Se les fue también la luz, así como a tres hermanos de mi mamá, como si mi abuelita se hubiera ido a despedir de todos. Dice, y la segunda ocasión fue en la carrera, en un examen de contabilidad. Terminé mi examen, me levanté, lo fui a entregar y cuando regresaba a mi lugar, un amigo me pregunta la hora. El profesor vio que algo le dije, que nos quite el examen a los dos y que nos reprueba. Muchas gracias, mi querido César, que tengas una excelente tarde. Me voy a ir con Marilú, que también tiene una historia. Dice, Ale, te cuento que cuando iba a la primaria en mi pueblo, un niño de otro salón vinieron al mío a decirle a mi profesor que mis compañeras y yo andábamos en la ventana de su aula distrayéndolos en la clase. No era verdad, era ilógico, pues a esa hora nadie andaba afuera y menos en una escuela de pueblo, donde no había ese tipo de cosas. El profesor les creyó, nos llamó enfrente, nos pegó con la regla de madera. En ese tiempo los papás no decían nada. Ahí se decía que era parte de la educación. Cuando el profesor fue a ver al profesor, le dijo que no había mandado a nadie y él ya nos había castigado. Fue muy, pero muy injusto. ¿Qué vicio tenían los profesores de antes por golpear a los niños? O sea, que alguien me explique. No lo entiendo yo. O sea, y que los papás, como dice Marilú, lo permitieran. ¡Ay, Diosito santo! Espérame, media hora de karate al profesor. Me voy a ir a la pausa comercial. Continuamos con más. 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

Gracias a mi querida Gloria 0532, que dice: Ale, a mí me reprobaron el año porque todas estaban gritando. La maestra decía que se callaran y no le hacían caso. Que me subo a una banca y les grito: ¡Que se callen! Y que se callan. La maestra se enojó porque me hicieron más caso a mí que a ella. Muy mala experiencia, la verdad. Al año siguiente me tocó la misma maestra, pero ahí entendí que no tenía que decir nada. Ya no le ayudaba, la verdad es que algo muy mala onda. Mi querida Gloria, calladitas a veces nos vemos más bonitas, dices tú.

Gracias a mi querido Máximo, que dice: ¡Ale, buenas tardes! El peor castigo que me aplicó un maestro fue pararme en un hormiguero para que no me moviera. Y les ordenó a mis propios compañeros que me agarraran para que no me quitara de ahí. Saludos desde La Loma. Oigan, ya en serio, ¿qué tenían los maestros antes en la cabeza? ¿Quién les permitía estos comportamientos?

0: Vámonos rápidamente con más información. La una de la tarde, casi con 11 minutos. Oigan, yo sé, estamos platicando de los castigos y estoy, mira, impactada. De verdad, no creo tanta malicia, tanta crueldad de los profesores. ¿Y quién permitía o regulaba esos comportamientos? Pero si tú eras diestro, es decir, utilizabas tu mano derecha, eras castigado. Sin embargo, si eras zurdo, eras castigado, sometido, humillado, sobajado. Y hay testimonios históricos que muestran prácticas particularmente duras en contra de los zurdos. En escuelas, por ejemplo, del otro lado del mundo, allá en Europa, por ejemplo, hay testimonios recogidos por investigadores que describen cómo a niños zurdos se les ataba la mano izquierda a una bolsa o detrás de la espalda para obligarlos a escribir con la mano derecha. También se les reprendía repetidamente por utilizar la mano dominante o su mano natural. En escuelas británicas, un museo educativo conserva testimonios de una época en la que se utilizaban reglas sobre las manos de los alumnos que intentaban escribir con la mano izquierda. Y en nuestro país existen investigaciones históricas que documentan que el castigo físico y psicológico formó parte de las prácticas escolares durante generaciones. ¿Qué tipos de castigos? Yo te lo voy a contar más adelante. Sammy, buenas tardes, ¿cómo estás? ¿Qué me cuentas el día de hoy?
1: Hola, ¿cómo estás, amiga Alejandra? ¿Qué tal? Excelente tarde.
0: Hola.
1: Pues a mí el peor castigo que me pusieron por peligonero, porque en verdad sí era bien peligonero, fue lavar los baños, todavía me acuerdo. Me dijo el maestro, eso va porque les pegas a tus compañeros.
0: Ay, ahí te lo merecías.
1: Digo, pues es que soy el más grande.
0: Ahí te lo merecías a mí.
1: Y sí, era un poco abusivo, hoy sí lo reconozco. Pero bueno, así fue. Excelente tarde.
0: Gracias, mi querido Sammy. Pero ahí sí, Sammy, ¿eh? Ni cómo ayudarte. O sea, si eres peleonero, medio gandallita con el resto de tus compañeros, te hubieran puesto no a lavar nada más los baños. Toda la escuela. Muchas gracias, mi bellísima María Elena, que dice: hola, Alex, muy buenas tardes. Muy buenas tardes, bella María Elena. Espero que estés muy, pero muy bien. Y me voy también con este mensajito de audio que tenemos a continuación.
2: El castigo más injusto que yo siento que fue injusto. Ajá. Es que la maestra me haya pegado con la tabla de la banca por no contestarle unas cuentas de multiplicar cuando apenas yo empezaba
0: a sumar.
2: A sumar.
0: Ay, mi querida Cami.
2: Y no multiplicar.
0: Gracias, mi querida Cami. Te mandamos un beso y un abrazo. Yo quisiera saber, ¿por qué los papás permitían eso? O sea, yo mira, hubiera agarrado a la maestra, al maestro. La agarraba de los cabellos, de veras. Ay, me voy a ir a la pausa comercial. De verdad, les mando un beso y un abrazo a todos ustedes. No se lo merecían. Están en Cristal.
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0: Gracias a la bellísima Tere, que dice, Ale, a mí mi profesor me mandó para afuera solo por platicar y no poner atención. Estaba en quinto grado. ¿Me lo habré merecido? Ay, Tere, qué bárbara.
1: Cris

0: La 1:25 PM. Tengo que irme a la pausa comercial, chamacos. Pero entre los castigos registrados, documentados, en donde hay evidencia para los niños en las escuelas en nuestro país hace décadas, y sobre todo para los niños zurdos, existen golpes con reglas de madera en los dedos, jalones de oreja y patillas, nalgadas, golpes con vara de árboles, permanecer de pie en una esquina, permanecer hincados con libros sobre las manos, ser expuesto o ridiculizado frente al grupo, quedarse sin recreo, copiar cientos de veces o hacer planas, de una frase como debo traer la tarea, no hablar en clase, llegar puntual, traer el uniforme completo, ser amarrado, ¿sí? Ser amarrado a una silla, ser obligado a permanecer inmóvil, no permitirle la ida al baño y utilizar objetos o posturas humillantes como manera de disciplina. Ay, no, me está picando la mano ahora sí para que veas. Yo estoy en contra de la violencia, pero préstame dos que tres maestros de esos y ahorita vas a ver cómo te lo regreso. Dice por acá mi querida Mario Olvera. Linda tarde, Ale. A mí lo que me pasó en la escuela por no llevar la tarea, la maestra me dejó todo el día con orejas de burro y de espaldas a mis compañeros. Me dio mucha vergüenza. Y de ahí para el real, mira, primero la tarea y después lo demás. Dice, saludos para todos desde Haciendas de Hidalgo. Ay, mi querida Mari, yo estoy bien atacada. Ando echando espuma por la boca el día de hoy. Traigo un coraje. Dice por acá, Ale, buenas tardes. Yo en el kinder tenía una maestra que si hablabas te ponía cinta en la boca y después te la arrancaba. Muchas gracias, mi querida Aline. Dice, mándale un saludo a Carla y a mi tía Juanita que están trabajando en la ferretería La Nueva, allá en Santiago Tulantepec. Muchas gracias, mi querida Aline, para ti, para Carlita y para Juanita. Dice por acá, mi querido Manríquez, cuestionarlo sobre el porqué de un tema, ya que mi hermana me enseñaba más que el profesor. Terminó corriéndome de su clase por todo el semestre y solamente iba a presentar exámenes, solo porque sabía más, ya que mi hermana me explicaba lo que él no podía o no daba en su clase. Un beso y un abrazo, mi querido Manríquez. Gracias de verdad por estar en sintonía. Y por acá, Kuromich, me voy a ir con eso a la pausa comercial. Dice, Ale, que tengas linda tarde. Espero que sea un buen día. Dice, tanto en primaria, secundaria y preparatoria, tuve un maestro que me hacía bullying. En primaria, en sexto, la maestra por cualquier cosa me castigaba o me echaba la culpa. En tercero de secundaria, la maestra me echó la culpa porque unos alumnos le arruinaron unos exámenes y me castigó a mí porque me sentaba hasta el frente. Yo tenía la culpa. En el segundo semestre de la prepa, el profesor me castigó porque una compañera perdió su libreta y no pude entregar un trabajo. Porque llegó a esa conclusión, no sé, pero así fue mi vida escolar. Siempre sufriendo el hostigamiento o el acoso de los demás. Te mandamos un beso y un abrazo, mi querida Kuromich. Hay maestros, profesores, que de verdad no deberían serlo. Me voy a ir a la pausa comercial. Cuenta hasta 10 mientras... respiras lento y profundo. Regresamos con más.
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3: Gracias a mi querido Don Gus y a su esposa hasta Avenida Juárez. Me dice, saludos Ale, y escuchándote, te mandamos un fuerte abrazo, igualmente para ustedes. Es la 1:31.

gracias a la bellísima Edith, que dice, Ale, a mí me tocó, a mí no me tocó, pero había un profesor que les pegaba en la cabeza a los varones con un anillo. Les aventaba el borrador, era muy duro con los castigos. Eso fue en la primaria hace como 49 años. Sigo sin entender quién permitía estas acciones violentas en los profesores de antes.

Dice por acá mi querido Quintil. Ale, antes los maestros sí tenían autoridad. Ahora con los derechos humanos ya no les puedes decir nada. Pues una cosa era autoridad, otra cosa era ser un violento, agresivo, golpear niños. Niños que además no son tuyos, caray. La violencia física, ¿les parece autoridad?

Ay, Diosito santo. Seguimos con el tema de esta tarde. Se está poniendo bien peliagudo, chiquillos. Fíjense que, según una encuesta, la época más violenta para los pequeños dentro de las aulas se considera entre 1970 a 1985, donde

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4: Romero dice, Ale, me suspendieron los mismos días que a mi buleador, nada más porque me cansé de sus agresiones. Le desvié el tabique nasal de un puñetazo. Iba a escribir una palabra con M, pero no la puedes decir al aire. Dice, yo esperaba que fueran más empáticos, que solamente le tocara el castigo a él por ser una mala persona que durante meses me molestó. Dice, quiero mandarle un saludo a la mamá de Pamela, que viene aquí en mi unidad. Un beso y un abrazo hasta Tizayuca. Muchas gracias, mi querido Sergio. La verdad es que yo, como tú, consideraría que efectivamente nomás le tocaba al otro ese castigo, porque, como bien dice el dicho, el valiente dura hasta que el cobarde quiere. Mi querido Ángel, buenas tardes, ¿cómo estás? Qué alegría escucharte.
5: Excelente tardecita.
4: Hola, Ale. Ángel.
5: Que todo marche muy bien ahí en la cabina de
4: gracias,
5: control.
4: Gracias, gracias.
5: Aquí andamos presentes y pendientes.
4: Nos tenías bien abandonados.
5: Hola, ¿qué tal? Bien chaparritos y orejones.
4: Eso,
5: muy buenas
4: caray.
5: Tardes.
4: Gracias, mi querido Ángel. Voy a ir rápidamente a la pausa comercial. ¿Estás en la plataforma musical de México?
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2: Gracias a la bellísima Lili Tobar que me dice: Ale, ¿qué crees? Yo ya ni me acuerdo. 1:45.

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Dice por acá mi querido Francisco Álvarez. Ale, a mí me castigaron por jugar a la hora de los honores a la bandera. Me dejaron ahí todo el día en el sol saludando a la bandera. 1.52.

Tengo que irme a la pausa comercial. Ya se me derramó la bilis el día de hoy, quiero que sepan. Fíjense que platicábamos con mi querido Quintil y con mi querido César Saldívar, que me decía, Ale, es que antes se creía que los profesores eran como una extensión de los papás en las aulas. Y entonces los propios papás le daban permiso a los profesores de castigar, golpear, humillar, amedrentar, pues a los hijos, a los alumnos. Ay, no, imagínate tú. No, que yo me diera cuenta que a mi criatura le hicieran algo, no te quiero contar. Pero bueno, te voy a platicar de castigos que llegaron a ser considerados normales en escuelas de nuestro país. En investigaciones históricas mexicanas aparecen artículos permitidos como la vara, que era utilizada para golpear en las manos, en la cabeza, en las piernas o en las pompas. La palmeta era también un instrumento empleado para castigar físicamente, para dar golpes. El cepo era un mecanismo utilizado para inmovilizar y regularmente se utilizaba para amarrar a los chamacos a la silla y pues que no se levantaran de su lugar. La corma, un dispositivo que de igual manera dificultaba el movimiento, y el taragallo era otro de los instrumentos utilizados como medios de corrección. Ay, Diosito santo, agárrame. O sea, de verdad, mira, ando escupiendo yo el día de hoy espuma por la boca. Dice por acá la terminación 3715. Ale, buenas tardes. Mi peor castigo fue justamente ayer con una profesora. No dejó hacer 12 mapas conceptuales a mano de todo lo que hemos visto. ¿Y sabes por qué? ¿Por qué no enviamos unas fotos donde nos pidió que tomáramos por ir un partido? Díganle que no se pase a la maestra Catherine. Bonita tarde y un saludo para la química Orquino. A ver, o sea, yo sí entiendo que fue mucha tarea, pero preferiste irte al partido antes que hacer la tarea. ¿Desde cuándo te dejó esa tarea? ¿Cuánto tiempo llevas de vacaciones? Ahí sí, pues. Es que ayúdenme a ayudarles. Dice por acá mi querido Giza. Excelente tarde, Ale, escuchando desde Acayuca. El castigo mal puesto fue que me miró pegarle a otro compañero. Le dije que él me había pegado primero, pero como me miró primero a mí pegarle, me castigó. 3 páginas a mano, lo que les decía hace ratito, de puras planas de no golpear, no golpear, no golpear. Tengo que ir a la pausa comercial. Continuamos con más.

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10: Ya estamos llegando a la recta final, ¿eh? Última hora para platicar un poquito acerca del peor castigo, de las peores correcciones que te puso alguna vez un profesor. 771-718-4080. 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

1. Dice por acá mi querido Francisco. Ale, buenas tardes. El castigo más injusto fue en un cuarto de tiliches donde estaban los pupitres y muchas cosas, incluyendo ratas. Ahí me encerró la profesora del kinder por haber llegado tarde de la cooperativa. Esto fue en Azcapotzalco, en una escuela de religiosas. Espero que Dios la haya perdonado, porque yo, la mera verdad, no. Saludos y bendiciones. Y se dan cuenta que muchos de nuestros traumas ahorita de grandes vienen desde la infancia. Son las 2:30.

Dice por acá, Ale, buenas tardes. Mándanos un saludo, por favor, para la señora Mariquita de la Merced, el señor Juan Carlos Martínez, aquí en la calle Nogal, en Santa Julia. Muchas gracias a ambos por estar en sintonía. Esperemos que estén pasando un martes maravilloso. Gracias, gracias de verdad por acompañarnos. ¿Quién es usted? Es Sergio Vega, en Cristal.

0: Jesús bendito. Jesús bendito, hay unas historias bien largas. Voy a tratar de resumir, chiquillos, porque hay mensajes con unas historias muy amplias. No tenemos tanto tiempo, pero fíjate que algunos otros castigos psicológicos utilizados en las escuelas entre la década de los 70 a los 90, te platicaba hace un ratito, era ridiculizar a los alumnos, ponerles orejas de burro, exhibirlos delante de los compañeros, dejarlos de pie en una esquina, encerrarlos durante el recreo, hacerlos permanecer hincados. Una investigación sobre recuerdos escolares en nuestro país recogió incluso testimonios de alumnos que fueron, yo te platicaba, amarrados a una silla, golpeados con una vara, puestos de rodillas sobre frijoles para lastimar, pues, precisamente las piernas. Es importante aclarar que no todos estos castigos eran específicamente para pequeños que eran zurdos. Formaban parte de la cultura disciplinaria de nuestro país. Y pues qué lamentable. Qué lamentable, me voy a ir con mensajito. Mi querido José, buenas tardes, ¿cómo estás? ¿Qué me cuentas?
1: Hola, hola, muñequita de cristal.
0: Hola.
1: A mí me fue mal. A mí la profesora de primero y segundo me tocó la misma. Nos daba con... poníamos los deditos juntitos y nos daba con la regla o con el borrador.
0: Ok.
1: En quinto nos daba el maestro con una varita de esas de pirul delgaditas, que no se quiebran tan fácilmente.
0: Ajá, sí.
1: En sexto año, en el infierno de estar, ese profesor se llamaba Sabino. Nos jalaba las patillas hasta se llevaba nuestros cabellitos en sus manos y nos pateaba.
0: Mi querido José.
1: ¿Cómo ves, muñequita de cristal? A nosotros sí nos fue mal.
0: Lo lamento mucho. De verdad es algo que no tendría que haber ocurrido. O sea, no, o sea, por donde me digan, o sea, eso no era autoridad. Era meter miedo, meter pavor a los alumnos. Dice por acá mi querida Vicky. A mí me ocurrió en la primaria cuando el maestro del grupo salía del salón. Nos paramos a platicar y traca. Que nos cacha. Nos formó de uno por uno, nos pegó con el cinturón, dos cinturonazos a cada quien. Algunos lloraron, otros de coraje ya mejor nos dio risa. Muchas, pero muchas gracias. Y me voy con mi querida Emmy, que dice: Ale, buenas tardes. A mí nunca me pasó nada, gracias a Dios, pero te cuento que a mi hija, cuando iba al kinder, había un niño que la molestaba un buen. Dice, era tiro por viaje que le pegaba, le jalaba el cabello, hasta que un día le dije a mi hija que me enseñara quién era su boleador. ¿Y qué crees? Era un chamaco todo gordito. Le dije a mi hija, pellízcale la panza, que le diga cosas, ya te imaginarás. Y desde entonces no la volvió a molestar. La maestra sí me mandó a hablar y yo le dije que como mamá mandé a mi hija a que se defendiera. La maestra me felicitó. Gracias a Dios, mi hija ya nunca más la molestaron. Dice, te mandamos un fuerte beso y un fuerte abrazo. Muchas gracias, mi querida Emi. Y ya lo había dicho yo hace un momento. El valiente dura hasta que el cobarde quiere. Ni modo. De que lloren en tu casa, que lloren en la mía, pues ni modillo. Vamos a la pausa comercial.
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0: Me voy a ir con una serie de mensajes, chamacos, porque hay un chorro todavía. Dice la terminación 4985. Ale, buenas tardes. Yo estoy en desacuerdo con lo que dijiste. Dices que los traumas vienen de lo que pasamos en la escuela. Eso es mentira. Los traumas vienen de lo que vivimos en los hogares. Mis respetos para aquellos docentes con carácter, pero siempre respetando a los alumnos. Y quiero hacer aquí un paréntesis bien grandote, ¿eh? Yo no dije que los traumas vinieran de la escuela. Dije que en nuestra infancia desarrollamos traumas y que muchas veces, estoy completamente de acuerdo, bien, la mayoría de las veces vienen de casa, pero también algunos se pueden desarrollar en las aulas. Como alguien por ahí que me platicaba, Ale, yo desarrollé claustrofobia porque cuando la maestra se enojaba, me enseñaba en un cuarto, me encerraba en un cuarto chiquitito, bajo llave, oscuras, llena de tiliches, lleno de ratas. Hay que entender algo. Yo no estoy atacando a los profesores en general. Estoy mencionando los comentarios, las historias que ustedes me están compartiendo. Y ser violento, abusivo, golpear niños, pues no te hace un buen profesor. Mi reconocimiento también para aquellos grandes profesores, porque como siempre en la vida, no podemos generalizar, ¿verdad? Hay profesores buenos, hay profesores malos, hay hombres buenos, hay hombres malos, hay mujeres buenas, hay mujeres malas, hay etcétera. Médicos, doctores, dentistas, locutores, etcétera, etcétera, etcétera. Nunca podemos generalizar de cualquier tema. Dice por acá mi querida Blanquestela Soto. Ale, buenas tardes. Déjame te digo que hasta la fecha, algunos maestros, lo voy a leer tal cual, son bien mulas. A lo mejor ahorita ya no pegan, pero a mi hija por llegar un minuto tarde a una clase le cerraron la puerta en su carita y la dejaron afuera. Aparte les haces una pregunta y te contestan bien déspotas. Lo malo es que si tú reclamas, agarran a tus hijos de bajada. Muchas gracias mi querida Blanquestela por estar en sintonía. Dice por acá mi querida Lucero. Ale, buenas tardes. A mí me tocó como castigo y lo digo así porque así era, el que un día no me dejaron salir al sanitario. Ya sabrás, fue la burla de todo el salón durante el día. Tenía apenas 9 años y para colmo me regañó. Me hizo pasar la peor de las vergüenzas. E incluso llegaba a dar el permiso para darnos un golpe, que era desde antes una nalgada. Con regla o metro, el borrador nos lo aventaba donde cayera o el jalón de oreja. Dice, yo quedé traumada de verdad. Y entonces vuelvo a repetir las palabras que ustedes me están diciendo, no algo que yo estoy poniendo en la boca, ¿vale? Muchas gracias nuevamente, mi querido Ángel.
1: Pues yo te comento que a mí el castigo más fuerte que me pusieron fue el barrer y trapear el laboratorio en la secundaria, porque esa ocasión nos pidieron un pescado para experimento.
0: Ajá.
1: Y yo que le embarro todo el pescado a mi compañero en la cara.
0: No, pues ahí sí te lo merecías, mi querido Ángel. ¿Qué quisieras? Que te hiciéramos un mole, te lleváramos mariachi. No, hombre, hasta pónganlo a barrer toda la escuela. Mi querido Julián, buenas tardes, ¿cómo estás?
2: Buenas noches, Chaparita, ¿qué pasa, Chaparita? Buenas tardes.
0: ¿Cómo estamos?
2: Pues con respecto a tus preguntas, pues...
0: A ver, échale.
2: Pues a mí me tocó de todos esos maestros, de todos Ajá. esos maestros. Y les agradezco, la verdad. Porque me estaban preparando para cuando saliera la realidad. Ayer, antier, no me acuerdo quién de ustedes comentaba, platicaban del tema de la responsabilidad.
0: Ajá.
2: Y pues creo que esos maestros me prepararon para eso, para ser responsable y no sentir feo al final del camino.
0: Ok, tú aprendes como
2: cada uno de esos maestros, pues les agradezco lo poquito o mucho que me enseñaron, lo poco o mucho que me pegaron con el borrador.
0: Cállate, no.
2: El compás, con la regla.
0: Antes no te sacaron un ojo con el compás, imagínate.
2: Para los golpes de la vida.
0: No, imagínate.
2: Me prepararon para los golpes de la vida.
0: Imagínate tú que, bueno, ya, mejor me voy a callar porque iba a decir una frase, ¿eh? ¿Cómo arrean a las mulas? ¿Cómo arrean al ganado? A golpes, ¿vea? ¿Y nosotros qué somos? Seres pensantes y sintientes, ¿vea? Bueno, ahí se los dejo. Voy a la pausa comercial.
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Ay, andamos llegando ya al final, chamacos. ¿Qué historias? ¿Qué historias? Verdaderamente estoy sorprendida. Sana, sana colita de rana.

0: Vámonos rápidamente con otro bloque de mensajillos, chiquillos. Tenemos un chorro y ya casi ando cerrando el changarro. Dice por acá mi querido Luis Armando. Ale, buenas tardes. Un saludo. A mí no se me olvida que una profesora de tercer año me puso un reglazo con el metro. Me lastimó mis dedos. Cuando llegué a casa, mi mamá me preguntó que qué me había pasado. Le conté y al otro día, mira, casi ponen de patitas en la calle a la maestra. Ojalá, ojalá lo hubieran puesto. Me voy a ir también con mi querido Luisito. Luisito, buenas tardes, ¿cómo estás? ¿Qué me cuentas?
1: Hola, hola, hola, Ale, ¿cómo estás?
0: Hola, buenas tardes.
1: Que yo me acuerde, yo cuando Échale. Iba a la escuela, había una maestra que me castigaba, nos castigaba.
0: Ajá.
1: Y nos pegaba con una tabla.
0: No, no,
1: nos
0: no.
1: Nos pegaba con una tabla.
0: Déjamela, y, déjamela cinco minutos.
1: Y nos dejaba sin recreo. Nos dejaba sin recreo, nos dejaba salir ya bien tarde. Esa maestra se llama Hilda, se llamaba porque ya falleció. Uy, en mis tiempos. Y luego si no le decíamos las tablas, de las tablas o
0: Ajá.
1: las tablas y capitales, nos ponía orejas de burro y nos hacía caminar alrededor del patio para que todos nos vieran. ¿Cómo ves, Ale?
0: No.
1: Esa maestra era bien canija, con perdón de la palabra.
0: No, hombre, te fuiste bien suavecito, mi querido Luisito. Mira, yo traigo en el pensamiento algunas otras cosas que mejor me callo. Qué bueno que no me pueden leer el pensamiento ni tengo subtítulos, porque si no, ay, Dios nos agarre confesados. Mi querido Luis Lara, buenas tardes, ¿cómo estás?
2: Hola, querida y estimada Ale
0: Hola.
2: Ortega, muy buenas tardes. Pues para mí lo difícil de haber sido zurdo en mi infancia fueron las butacas.
0: Ah,
2: y cada vez
0: ¿sí?
2: que me sentaba para escribir, tenía que estar de lado y a la maestra le molestaba muchísimo.
0: Claro, te decía que tenías lombrices,
2: ¿sí o no? Y también me dejaba hasta atrás, en ocasiones sin recreo, y me hacía el jalón de patillas, de orejas principalmente.
0: No, no, no, no, no, no, no, no, es que, híjole, yo ando bien enojada. Con esto cierro para poder mirar la pausa comercial. Dice, no sé si cuente, pero una vez cuando apenas iba empezando a bailar y estaba en proceso de montaje en una competencia, en un ensayo el profesor me dijo que yo no tenía interpretación y que bailaba con cara de menso, porque puso una palabrota que no puedo decir al aire, y me hizo interpretar a un perro frente a todos mis compañeros. Siento que sí se pasó de lanza, pero si él no hubiera sido así conmigo y no me hubiera exigido de esa manera, yo no sería el bailarín que soy actualmente. Dice, Ale, buenas tardes. A mi hija en tercer grado, su primo iba en el mismo año, le molestaba seguido, pues hubo el momento en que no se dejó y lo sujetó del suéter, le dio vuelta, la vio la maestra, ella la jaló del cabello, que hasta le sacó el pelo de la trenza. Espero que hayas ido a reclamar, mi querida Vicky. No alcanzo ya a poner tu audio porque dura más de un minuto. Tengo que irme a la pausa comercial. Regreso con el resto de mensajes. Espero alcanzar a leerlos y escucharlos todos. Pero gracias. Estás en Cristal.
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3: Aquí el reporte de clima para Pachuca. Se esperan nuevos aires en la ciudad. Pronosticamos aires de literatura, de terror y de poesía, con fuertes ráfagas de cultura y ortografía.

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2: Gracias, dice por acá mi querido José Alberto. Ale, qué delicaditos. Por eso todavía a los 40 quieren seguir viviendo con sus papás. Chiquillos, no anden justificando la violencia, por favor.

Dice por acá la bellísima Mari. Ale, andábamos jugando, se abrió la puerta de repente, el maestro maestra nos dio de tablazos, estábamos jugando, sí, pero con palabras nos hubiera puesto un estate quieto. No era necesario golpearnos, es lo que les digo.

Gracias a la bella Alo, que dice: Ale, soy Alo Hurtado. Que tengas un excelente día. Te mando un fuerte abrazo. Igualmente para ti, querida Alo.

0: Bueno, y ya para cerrar el tema, porque ya me tengo que ir, tengo que entregar el changarro. Fíjate que el día de hoy comenzamos haciendo una, pues un recordatorio de que el 13 de agosto se conmemoró, se celebró a nivel internacional el Día de los Zurdos. Y yo te platicaba de ese tema porque me parece importante que en algún momento ser zurdo era una problemática para la sociedad. Tanto que en las aulas muchas veces se ejerció violencia sobre esta minoría. Sin embargo, eso nos llevó a un tema mayor. La violencia que muchas veces se ejerce en las aulas por parte de aquellas figuras de autoridad, como muchos de nosotros las hemos llamado. Y yo quiero hacer un recordatorio interesante e importante, ¿eh? No todos los maestros son malos. Hay maestros maravillosos, hay maestros que de verdad vale la pena conocer y reconocer el esfuerzo que todos los días ponen. Pero me voy con los últimos mensajitos, dice por acá. Hola a todos en cabina, un saludo para mi tío Edgar, que es el que más aprecio, el que más quiero de parte de Gabo León. El mensajito de mi querida Anita está bastante largo, entonces voy a tratar de que sea rápido. Hola hermosa, creo que ese problema no lo tuve, fue una de las compañeras desde la primaria que me odiaban, porque casi siempre era la de las mejores calificaciones y premios de parte de las maestras, fui muy querida por parte de los maestros, yo trabajé desde chica, valoraba tanto en clases, era muy dedicada, aunque ya recordé un profesor de la secundaria que según nos dio un curso de educación vocacional, una compañera y yo nos reíamos en su plática por otro tema, nos dijo payasas, otro circo, si no estuvo fuerte después de hacer las series del grupo, nos sacó de la clase una vez. Y también vamos a escuchar un pedacito de mi querido Mane, no te puedo escuchar, pero gracias, no podemos escuchar completo, pero ya.
1: Muy
0: gracias.
1: Buenas tardes, Ale.
0: Gracias,
1: muy buena y
0: gracias.
1: Excelente tarde. Sí, mira, aquí escuchándote. Sí, ya como sabes, todos los días, Alecita.
0: Gracias,
1: mira,
0: mi querido
1: Mane. Mira, aquí estamos escuchando todos los comentarios. Pues,
0: fuertes,
1: sobre,
0: ¿verdad?,
1: cuando íbamos a la escuela. Oye, Ale, feliz tarde. Bueno, te comento que cuando yo iba a la escuela, Ale,
0: ajá,
1: no, pues a nosotros sí nos castigaban muy mal, muy feo también la maestra.
0: Okay.
1: Mira, una vez creo que no llevé, perdí la tarea, yo según no la había hecho.
0: Ajá.
1: Y pues ya sabes, luego el castigo. Me hicieron un círculo, sí, a un ladito de la maestra me hicieron un círculo y con un par de libros en cada mano ahí abierto.
0: Muchas gracias, mi querido Mane. Volvemos otra vez, el tema de la violencia. Dice por acá la bellísima Mar, Ale, buenas tardes. Yo no justifico la violencia, pero hay que ver, dice el presente. Y entonces fíjate que mi querida Mar, yo estoy completamente de acuerdo contigo. Creo que se trata de un tema de encontrar la media. Dice, ahora los maestros no pueden decirles nada porque ya todo es violencia para los chamacos. Antes no se veía nada de lo que actualmente se ve en las aulas. Pop dice, Ale, sobre el tema no recuerdo que cuando iba en tercer año de primaria la profesora me jalaba de las patillas hasta que le dije a mi papá que ya no quería ir a la escuela. Mi papá me dijo que si te jalaba otra vez, la pateara. ¿Y qué crees? Me expulsaron. El zancudo también me dice, Ale, a mí me jalaban las patillas la maestra Lourdes. Era muy mala. También la terminación 5640, híjole, ya no alcanzo leerla toda, pero dice, hemos cachado pequeñines jugando al papá y a la mamá de una manera muy turbia. Madres de familia que amenazan a la maestra por tener a la mala preferencias con su hija. Dice, siento que las cosas feas de los maestros, o sea, hay cosas malas de las dos partes. Híjole, es que ya no alcanzo a leer el comentario porque ya me estoy despidiendo. Gracias también a mi querido César Saldívar, gracias de verdad por estar en sintonía. Espero que hayas tenido también buen provecho, mi querido César. En fin, como decía mi querida Mar, creo que se trata de encontrar una media, creo que se trata de encontrar el equilibrio. El trabajo precisamente de los profesores sigue siendo valioso, pero recuerda que la educación comienza en casa y que la violencia, la humillación, los golpes no son una manera de educar, son una forma de intimidar. Mi nombre es Alejandra Ortega, te quedas con la magia, carisma y simpatía de mi querido Chocolate. De las 6 de la tarde llega la belleza y talento de Ana Pao. Que tengas buena tarde, buen provecho, amor, besos y brillitos. Hasta la siguiente, bye bye.
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9: Hola, hola, ¿cómo estamos? Buenas tardes, criaturilla del señor. Ya es martes, martes 18 de agosto. Estos son los grandes grupos, la hora donde los recuerdos, la nostalgia, se reúnen y se apoderan de un bello y hermoso lugar. Yo soy Checo Lalde, me quedo contigo en los micrófonos hasta las 6 de la tarde. ¿Y qué les parece si iniciamos con música del grupo Samurai? Se llama Triste Recuerdo. Bienvenidos, muy buenas tardes.

Oigan, son las 3 de la tarde ya con 13 minutos, criaturillas del Señor. Y para desbloquear los grandes recuerdos, ¿qué creen? Que ya tenemos más que lista, más que preparada el día de hoy. Ay, ay, ay. La pregunta de esta gran y poderosa tarde. ¿Qué consejo te dio alguien mayor cuando eras joven que hoy con los años dices, tenía toda la razón? Vámonos con más buena música.

Ya son las 3 de la tarde con 7 minutos. Vámonos con más buena música, familia de Radio Cristal. Pero recuerden, ustedes pueden estar en contacto conmigo, ¿eh? 771-718-4080. Buen provecho a aquellos que ya disfrutan de los sagrados alimentos.

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3: Las 3 de la tarde, ya con 10 minutos, criaturillas del señor. Oigan, ¿qué onda? ¿Qué rollo? ¿Qué show? ¿Qué tranza? Hello, ¿cómo estamos? Bienvenidos a los grandes grupos, la hora donde los recuerdos, la nostalgia se reúnen y se apoderan de un bello y hermoso lugar. Yo soy Checo Lalde, me quedo contigo hasta las 6 de la tarde, así que ya lo sabes, ¿eh? Conéctate, manifiéstate, 771-718-4080. Oigan, y recuerden que nos pueden llevar ya casi literalmente en la palma de su mano, escuchándonos en cualquier parte de este mundo mundial, a través de nuestra aplicación y página web, radiocristal.mx. Y bueno, en esta gran y poderosa tarde,
4: esta es la pregunta del día.
3: Claro que sí, la pregunta del día. ¿Qué consejo te dio alguien mayor cuando eras joven que hoy con los años dices, uy, cuánta razón tenía? Mira, por acá el buen Adrián dice, Checo, yo recuerdo que alguien mayor me dijo, no te cases, y casi que me dijo, no te cases, y yo, órale. Ahí voy a casarme. Oigan, pero el matrimonio es bonito. Digo, yo todavía no me caso, ¿verdad? Pero pienso. Es que, a ver, cuando tú eliges unir tu vida con alguien más, es porque estás seguro. Es porque estás seguro y segura de que Dios así lo quiso, de que ustedes así lo quisieron, de que por algo tuvieron tiempo para conocerse, de que por algo tienen que disfrutar del proceso, tanto de conocerse como del noviazgo, como de que ahora que ya son esposos, no es que nada más de la noche a la mañana digas, ah, mira, ya me voy a casar, ¿verdad? No. Así que no digan que es malo casarse, porque no, criaturillas del señor. Saludos también para Maggie Muñoz, dice Alegría. Saludines, saludos. Muchas gracias por conectar con nosotros. Son las 3 de la tarde ya con 13 minutos. Soy Checo Lalde, bienvenidos. Pasen a lo barrido.
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3: Vámonos con música del grupo Romance, se llama Nuevamente Solo. Oigan, le quiero mandar saludos muy especiales a mi queridísima Lupita, dice la Checo, buenas tardes. Oye, me da propuesta, ¿por qué no programan una hora también acá de música como la que tienes de fondo? Así como de rock and roll en español. Uy, imagínense, estaría increíble, ¿verdad? Deberíamos de proponerlo, no sé, piénselo. Jefe, si me están escuchando... No sé, piénselo, estaría increíble. Ah. Las 3:15.

Las 3 de la tarde, ya con 21, a través del 106.1 de tu radio, es el grupo Liberación, se llama AESA. Súbela a tu radio y quédate con nosotros hasta las 6 de la tarde.

0: tarde, ya con 24 minutos a través del 106.1 de tu radio Cretorilla del Señor, platicando de qué consejo te dio alguien mayor cuando eras joven que hoy con los años dices, tenía toda la razón. Ay, ay, ay. Mira, por aquí anda la señora Eva. Señora bonita, le mando un gran abrazo. Dice, buenas tardes, Checo. Lo ideal sería que nuevamente volvieran a transmitir los partidos del Pachuca como antes. ¡Ándale! Oigan, andamos en hora de peticiones entonces de programas, ¿eh? Ya los descubrí, oigan. Dice por acá Irma, oye Checo, yo creo que uno de los consejos que me dio una persona adulta es que cuidara mi salud, que no anduviera descalza porque se deformaban los pies, que no me sentara en mi pierna porque se me deformaba la columna, que cuidara mis ojos y ahora, fíjate, me han tenido que operar y un ojo pues nomás no queda. En todo tenían razón y ahora pues que ya estoy grande, ¿verdad? Grande de edad, ya encontré las consecuencias. Te mandamos un gran abrazo, mi queridísima Irma, que te recuperes pronto, que así sea, primero Dios, vas a estar en nuestras oraciones. Saludos también en esta tarde para mi queridísima Magda, a quien le mando un gran, gran abrazo. Por acá anda Porfirio, dice Checo, yo creo que uno de los consejos fue respeta a tus mayores y no agarres lo que no es tuyo. En los 70s. ¿Y qué crees? Que me ha funcionado hasta hoy, ¿eh? Saludos y que estés muy, muy excelente. Muchas gracias, mi buen Porfirio. Te mandamos un fuerte, fuerte abrazo. ¿Quién anda por acá? ¡Hola!
1: Hola, Checo. Buenas tardes.
0: Buenas tardes.
1: Con la pregunta de la tarde.
0: A ver, échale.
1: Pues, aún estoy joven, pero me acuerdo que antes me decían, cuando estaba yo chiquita, que me pusiera suéter cuando salía a la calle o así, que estaba haciendo mucho frío y pues ves que los niños siempre andan sin suéter.
0: ¡Claro!
1: Y me decían, cuando tengas mi edad lo vas a entender.
0: ¡Justo!
1: Todavía no tengo ni siquiera 30 años, pero ya puedo decir que sí tenían razón. Ahora, ya no puede salir uno sin suéter porque
0: se enferma.
1: O de plano sí le da frío. Esa es la opinión de la tarde.
0: ¡Eso! Te mando un gran abrazo, Naidelin. Excelente tarde. Muchísimas gracias por conectar con nosotros. Vamos a la pausa. Son las 3:26 a través de Radio Cristal.
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0: Ya son las 3 de la tarde con 30 minutos. Música de los rehenes, se llama No me importa. Ay, rehenes, ¿cómo que no les importa? Santa cachucha del señor.

0: vamos a disfrutar juntos de más buena música y también vamos a saludar a Danae. Hola, buenas tardes.
1: Hola, amigo Checo. Dice mi mamá que hagas de vuelta de las historias de terror.
0: ¡Ándale! Las historias de terror. Oigan, me encanta que se acuerden de los programas en los cuales hemos tenido la oportunidad de estar. Me encanta, me encanta. Pero pues es que ya no tenemos como turnos que se presten para hacer historias de terror. Estamos muy temprano, creo yo, y no tiene el mismo impacto. ¿O qué opinan ustedes? 3 de la tarde con 32 minutos, Guardianes del Amor, Los Ángeles Lloran.

llega la música de Briseida Solís. Esto se llama La Dama, a través de los grandes grupos. Canción con la cual le vamos a mandar saludos muy, muy especiales a mi queridísima Perlita, hasta lo que viene siendo el Estado de México.

Las 3 de la tarde, ya con 39 minutos, criaturillas del Señor. Ay, ay, ay, ¿qué consejo te dio alguien mayor cuando eras joven? Que hoy con los años dices tenía toda la razón. Y es que, a ver, los consejos de los adultos cuando uno es joven a veces suenan como a cliché. De hecho, a veces hasta como que los tomamos como sermón, ¿sabes? Pero con el tiempo cobran un sentido tremendamente increíble. Son esas frases que solemos escuchar de papás, de tíos, de abuelos, de mentores, y que tarde o temprano pues caen por su propio peso. Así que hoy les vamos a compartir alguna de esas frases llenas de sabiduría más comunes, más acertadas, que suelen dar las generaciones mayores. Y es que ¿cuántas veces no hemos escuchado de el tiempo vuela, aprovéchalo? De joven unos siente que los 20, los 30 son eternos, pero los adultos siempre recuerdan que la vida acelera, ahora sí que al ritmo sin avisar, ¿no? Y te aconsejan no posponer proyectos ni viajes para luego. Y te dicen, el tiempo vuela, aprovéchalo. ¿Qué onda? ¿Si han aprovechado bien su tiempo o no? Si no, es momento de reflexionar, ¿eh? Ahí nomás les dejo el dato. Oigan, saludos para el buen Armando Dizola. Mi padre, el mejor consejo que me dio es sobre las mujeres, que hay que cuidarlas, respetarlas, pero sobre todo apoyarlas. Bien ahí, mi buen Armando. Por acá dice Marilú, mi padre cuando era pequeña me dijo, tú eres mi princesa y jamás debes dejar que alguien te pegue. Siempre debes defenderte. Si yo vivo y veo que te dejas,

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4: 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Gracias por conectar y gracias por compartir. 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
4: Y en esta vida solamente van a quedar las fotos y los recuerdos y aquellos momentos vividos y compartidos con las personas que más amas y quieres. Así que aprovéchalas, aprovéchalos, porque los momentos no se vuelven a repetir. Los momentos hay que vivirlos y hay que atesorarlos el día de hoy. Vámonos con más, Selena y los Dinos.

Ya son las 3 de la tarde con 51. Oigan, saludos a mi buena Isabel hasta Cayuca Hidalgo. Dice, buenas, buenas, Checo Lalde. Oye, yo recuerdo la frase de más vale viejo conocido que nuevo por conocer. Ese consejo entre muchos, pero muchos otros. Oigan, saludos también para mi buen Carlitos Telles. Gracias por conectar. Es música de Bronco a través del 106.1.

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8: Hola, hola. Te saluda Erika García y estas son las noticias más importantes de hoy. El secretario de Educación Pública de Hidalgo, Natividad Castrejón, encabezó una reunión con directoras y directores de educación básica previo al ciclo escolar 2026-2027, donde reconoció su compromiso a nombre del gobernador Julio Menchaca y revisaron temas como el Consejo Técnico Escolar, inscripciones y la entrega de útiles y uniformes. El gobernador Julio Menchaca supervisó las obras del puente Lázaro Cárdenas en Tlahuiltepa y anunció que con apoyo federal se invertirán más de 590 millones de pesos para rehabilitar caminos y construir 6 puentes nuevos. Además, 241 millones del gobierno estatal en pavimentaciones y vivienda y 18.3 millones para agua potable en 10 comunidades. La Secretaría de Bienestar e Inclusión Social de Hidalgo inició la entrega de tarjetas del programa Cuidadores de Personas con Discapacidad, que en su primera etapa beneficiará a 696 cuidadores de 23 municipios, con brigadas desplegadas en 8 sedes como La Misión, Tulancingo y Huichapan.
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9: Las 4 en punto.

0: Buenas, buenas. 4 de la tarde, ya con 11 minutos. Hola, ¿cómo están? ¿Cómo estamos, Pachuca? ¿Qué tal el tráfico allá afuera? ¿Qué tal el calorcito de la ciudad? No se me vayan a estresar si es que andan en el tráfico, por favor, ¿eh? No. Mejor suban a su radio y disfruten de la buena música de Radio Cristal Pachuca. ¡Ay, papaya de Celaya! Y bueno, participen también en la pregunta de esta tarde, ¿eh? ¿Qué consejo te dio alguien mayor cuando eras joven que hoy, con los años, dices, ¿cuánta razón tenía esa persona que me dio ese consejo? Y es que, a ver, ¿cuántas veces no hemos escuchado la frase, las palabras de no comas ansias? A veces la impaciencia es propia de la juventud, ¿eh? Querer todo a la de ya, el trabajo ideal, la estabilidad, el éxito. O sea, queremos que así, mira, luego todo esté servido, todo esté listo para nosotros. Y no, los adultos suelen recordar que cada etapa tiene su ritmo y que madurar cosas buenas, pues también toma tiempo en esta viña del Señor. Así que recuerda, no comas ansias. ¿O qué tal esa de aprende a decir que no? Uy, porque luego hay tanto joven que mira, va por la vida diciendo sí. Pero dicen sí a todo nomás por encajar o por compromiso. Y eso solo puede llegar a traer desgaste. Así que recuerden, establecer límites desde temprano ahorra muchos, pero muchos dolores de cabeza, muchachos. Ay, no. Es que luego a uno, mira, ya nomás sale el sol y ya nos duele la cabeza. Ya nos dicen algo que no nos gustó y ya nos duele la cabeza. Hay que aprender a poner límites. Mira, por acá anda Luna, dice la Chequito, ¿qué tal? ¿Sabes? Un consejo de mi abuelita era que hay que pensar para hacer y no hacer para pensar. Que tengas una muy linda tarde. Muchas gracias, Luna. Por acá dice Airam. Hola, Checo, buenas tardes. El consejo que recibí es disfruta y valora a tus papás. Hoy, a mis 30 años, valoro más que nunca a mi mamá. No hay día que no le diga cuánto la amo y le dé un fuerte abrazo. Un saludo, por cierto, a mi mami Sandra, que la amo con todo mi corazón. ¡Qué bonito! Y tienes toda la razón, de verdad. Luego de repente decimos, ya mañana le digo a mi mamá que la amo. Ya mañana le digo a mi papá que gracias por todo su apoyo. No, oigan, se va a escuchar muy cliché como lo decíamos hace ratito, pero si hoy tienes la oportunidad de decirle a esa persona gracias, si hoy tienes la oportunidad de decirle a esa persona te amo, si hoy tienes la oportunidad de lo que tú quieras, de lo que se te venga a la mente, hazlo. No dejes para mañana lo que puedes hacer hoy, ¿ok? Son las 4 de la tarde ya con 14 minutos. Buenas tardes, Pachuca.
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1: Ya son las 4 de la tarde con 26 minutos. Buenas, buenas, familia. Oigan, a todos los que en este momento están disfrutando de los sagrados alimentos, buen provecho. Pero, ¿por qué no nos invitaron? ¡Ah! Oigan, pues vamos a mandar saludos. Saludos que nos dejan a través de WhatsApp. ¿Quién anda por acá? Saraí, hola, ¿cómo estás?
2: Hola, chicos, soy Saraí. El consejo que me ha dado mi madre, me dijo, primero piénsalo y luego hazlo.
1: ¡Ándale! Primero piénsalo y después hazlo. Bien, Saraí. Oye, te mandamos un gran abrazo y saludos también para tu mami. Dice por acá Tere, muy buenas tardes, amigo Checo. A mí lo que me decía mi mamá y que siempre lo tomo en cuenta es, fíjate antes de hablar. Suena duro, pero ¿qué crees? Que así mero me decía. Saludos también para Dian. Dice Checo, casarme con alguien mayor, que sea más maduro que un chamaco, la mejor decisión y el mejor consejo. Ándale tú, ¿eh? A ver, por acá anda mi buen amigo Roberto. Hola, hola.
3: ¿Qué tal, mi buen Checo? Muy buenas tardes.
1: Buenas tardes.
3: Yo en una ocasión que ya llevaba yo como un mes en el hospital.
1: Ajá.
3: Y ya estaba yo desesperado y me quería salir ya de ahí, de esa, del hospital. Y
1: es que hice mucho tiempo.
3: Una persona mayor me dice, no, pues quédate aquí, no están atendiendo bien.
1: Claro.
3: Nos dan de comer a las horas. Y yo lo que le contesté fue, no, yo si tuviera su edad, yo no dejaría que me hiciera nada. Y él, la verdad, me dio una gran lección y me dijo, yo estoy aquí porque quiero ver a mis nietos, quiero verlos crecer, y la verdad, qué razón tenía. Ahora que ya tengo mis nietos, ¿cómo los disfruto?
1: ¿Se dan cuenta cómo hay veces nos quejamos por un dolor de cabeza? Nos quejamos porque a lo mejor nos duele una mano, un pie, no sé. Nos quejamos por cosas bien insignificantes. Y a veces hay personas que la están pasando peor que nosotros. Y esas personas son las que más ganas tienen de vivir. Las que más ganas le echan a la vida. Antes de quejarte, solamente mira a tu alrededor. Mira a tu alrededor. Y sé consciente de lo bondadoso que ha sido Dios contigo. Ay, con eso te digo todo. Oigan, pues vamos a seguir platicando en esta gran y poderosa tarde. De esas frases que hemos escuchado, ¿verdad? Que nos han regalado, pues, personas mayores y que a veces decimos, ay, no, no creo. Y muchas veces nos regalan esas frases sobre la gente y las relaciones, ¿no? ¿Cuántas veces no nos han dicho, elige bien a tus amistades? Estas frases muchas veces las escuchamos de nuestros tíos, de nuestros papás, de nuestros abuelos. Y siempre ese elige bien a tus amistades viene de, dime con quién andas y te diré quién eres. Los adultos saben bien que la gente de la que te rodeas, pues obviamente moldea tus hábitos, tu energía y también tus oportunidades. No nada más te lo dicen porque, ay, mira, se me ocurrió, o ay, es porque es la frase que siempre le dicen cuando uno ya está grande. No, te la dicen porque ellos ya pasaron por eso y porque ellos ya lo vivieron y porque no quieren que tú pases por lo mismo. ¿Saben también cuál otra frase? La de no te enganches con todo. Y es que con los años se aprende a seleccionar las batallas. Recuerden, no vale la pena perder la paz mental por discusiones, digamos, estériles, ¿verdad? O por la opinión de gente que realmente no aporta nada a tu vida. No te enganches con todo. Tú, solo tú, eres el dueño de tu propia vida. Tú tienes la llave y tú sabes a quién se la vas a dar. Así, criaturilla del Señor. Y por último, disfruta a tu familia y a tus viejos. Un consejo clásico y de los más, bueno, en este caso de los que más pesan con los años, ¿no? Los padres y los abuelos no son eternos. Y el tiempo compartido con ellos vale más que cualquier compromiso laboral. Vientos huracanados, son las 4:31, momento de escuchar a nuestros patrocinadores.
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Oigan, 20 minutos serán ya las 5 de la tarde, criaturillas del señor. Tengo más saludos pendientes, pero tú también participe en la pregunta de esta tarde. ¿Qué consejo te dio alguien mayor cuando eras joven que hoy con los años dices, ay, papaya de Celaya, cuánta razón tenía esa persona?

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1: ¿Qué onda? ¿Qué rollo? ¿Qué show? ¿Qué tranza? Hello, ¿cómo estamos las criaturillas del señor? Buenas, buenas. Oigan, martes 18 de agosto, muchísimas gracias a toda la gente que nos sintoniza a través del 106.1 y a través de nuestra aplicación y página web radiocristal.mx para que nos lleves contigo a cualquier parte de este mundo mundial. Oigan, que por acá ando platicando justamente con mi queridísima Jimenita y ya me estaba contando que justamente las bendiciones regresan a clases el próximo 31 de agosto. O sea que ya como quien dice comienza la cuenta regresiva, ¿verdad? Ay, ay, ay. Ni modo, chamacos. Se les acabaron las vacaciones, pero tenemos que aceptarlos. Fueron demasiadas, demasiadas vacaciones. No puede ser. A ver, vamos a cambiar de tema rápidamente. Y mira, justamente en producción ya se puso. A ver, adelántale, adelántale. ¿Cuál canción es de Cristian Castro?
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1: ¡Uy! ¿Y por qué ponemos a Cristian Castro? Pues porque, ¿qué creen? Que se presentó en el Auditorio Nacional. Y obviamente le fue increíblemente padre. Pero a la que no le fue tan bien fue a una de sus invitadas. Hablamos de Patty Chapoy, conductora del programa Ventaneando, que aseguró que pues está bien que la gente se desahogue. Esto tras el fuerte abucheo que recibió durante el concierto de Cristian Castro en el auditorio. La periodista reveló que estaba en el concierto del intérprete de Yo Quería, debido a que estaba detrás de la nota, pues toda la semana estuvo reportando su preparación para las fechas que ofreció Cristian Castro en el Auditorio Nacional. Y bueno, pese al abucheo, Patty Chapoy aseguró que se la pasó muy bien. Agradeció también la invitación al show, que igual disfrutó junto a Verónica Castro. Pero pues es que también, oigan, no salen de una cuando ya entran a otra ese programa, Pues a ver qué pasa. A ver hasta cuándo los perdonan después de la metida de pata que han tenido en varias ocasiones, ¿verdad? Por varios comentarios que han hecho, pues ahora sí que a las figuras del espectáculo. Son las 4 de la tarde con 46 minutos.
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7 minutos, serán ya las 5 de la tarde, criaturillas del señor. ¡Ay, papaya de Celaya! Oigan, quiero mandarle saludos bien especiales al buen Abelinux. Dice, Checo, ¿qué crees? Una vez un maestro me dijo, cuando salgas de la escuela, tú vas a ser mi competencia. ¿Y qué crees? Pues que me apliqué. Es que yo siento que los maestros ya saben cuál es nuestro camino, ya saben como cuál puede ser el camino que vamos a tomar, ¿no? Como que siento que ellos ven lo que podríamos llegar a ser en un futuro. Yo me acuerdo que muchas veces me decían mis maestros, porque según ellos yo era muy platicador, yo siento que yo no platicaba nada, ¿verdad? Pero siempre decían, es que yo siento que vas a ser político, o vas a ser locutor, o vas a hacer algo. Y mira, aquí andamos moviendo Pachuca. 4 de la tarde con 53 minutos. Saludos, mi buena Belinux. Que tengas una excelente tarde.

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5: Las 5 en punto, vamos a dar inicio con música de Los Ángeles Azules y Belinda. Esto se llama Por Ella. Yo soy Checo Laldi y me quedo contigo hasta las 6 de la tarde, criaturilla del señor. Oigan, saludos para Betty. Gracias por conectar. Azul.

El amor siempre valdrá la pena. No importa que lo entregues a la persona incorrecta. Hace parte del camino para encontrar el amor de tu vida.

Las 5 de la tarde ya con 5 minutos. Oigan, saludos para mi queridísima Cami, para su mami que también ya andan acá conectando con nosotros, ya nos andan marcando a cabina desde Santa Cruz, allá en Zempoala, Hidalgo. Les mandamos un fuerte abrazo.

0: Oigan, son las 5 de la tarde con 8 minutos. Gracias a toda la gente que sigue conectando con nosotros. Tengo saludos, ¿eh? Dice por aquí a mi buen Francisco, muy buenas tardes. Lo que decía mi abuelo es: todo se arregla mejor con miel que con hiel. Saludos y bendiciones. Gracias, mi buen Francisco. Saludos también para Berico, que ya por acá anda conectando. Para María, dice Checo: oye, yo recuerdo que justamente uno de los consejos que me dio alguien mayor cuando yo era joven era que tenía que echarle ganas por mis propios medios. Saludos también para mi queridísima Betty, para Perlita, que nos anda compartiendo que allá en el Estado de México se vino un aguacero, pero a pesar de todo el sol, está a todo lo que da. Santa cachucha del Señor. Por acá anda César Saldívar, dice: hola Checo, excelente tarde. Pues el consejo que siempre recibí desde muy chico por parte de mis papás fue tratar a los demás como me gustaría ser tratado. Ya más grande, mi papá nos decía: ante las adversidades que hacía atrás, ni para tomar vuelo. Y también que los bienes sirven para remediar los males. Y en alguna ocasión, esperando cruzar una avenida, un señor mayor, al ver que venía un toreto al volante, me detuvo y me dijo: más vale un minuto tarde que un minuto en silencio. ¡Wow! Y yo siento que esa frase pudiera aplicar no solamente cuando vamos a cruzar alguna calle, sino hasta cuando vamos manejando, hasta cuando vamos manejando, mi buen César. Luego de repente llevamos a lo mejor el tiempo encima, y más allá de el día de mañana ponernos como prioridad de levantarnos temprano, el de salir con tiempo, no, y ahí vamos, como dices, como toreto. Entonces recuerden esta frase de César Saldívar que hoy nos comparte, que a él se la compartió alguien más: más vale un minuto tarde que un minuto de silencio. Fuerte frase, fuerte consejo, pero creo que tiene mucha, mucha razón, criaturillas del Señor. Fíjense nada más, hay muchos consejos que la gente adulta nos puede dar sobre el trabajo y el dinero, y una de ellas sería: ahorra e invierte desde ahorita, aunque sea un poquito. El interés compuesto y la cultura del ahorro son lecciones que casi todos desearían haber aplicado 10 años antes. Así que recuerden: ahorra e invierte desde ahorita, aunque sea un poquito. ¿Saben cuál otra? Nada sustituye al trabajo constante. El talento ayuda, pero la disciplina y la responsabilidad son las que realmente abren las puertas a largo plazo. Así que, criaturillas del Señor, recuerden: nada sustituye al trabajo constante. Son las 5 de la tarde, ya con 11 minutos. Soy Checo Lalde. Buenas, buenas.
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0: Las 5 de la tarde, ya con 25 minutos, criaturillas del señor. Ay, papaya de Celaya. ¿Quién anda por acá? Hola, Mariloli. ¿Cómo estás?
1: Hola, chicos. Saludos de Mariloli.
0: Bienvenida.
1: Pues mira, a mí los consejos que me daba mi mami en paz descanse era: come bien, aliméntate bien, porque los años no pasan en vano.
0: Claro.
1: Cuídate mucho. Y me daba otro. Y cuando te fijes en un hombre, fíjate en un hombre que valga la pena.
0: Ay, ay, ay.
1: No te fijes nada más porque sí. Eso de lo guapo con el tiempo se acaba.
0: Sí, sí.
1: Saludos y bendiciones, Checo, de parte de Mariloli, de aquí de San Pablo de las Harinas, Tultitlán, Estado de México. Para acá, para tu casa, no está lloviendo,
0: Mira, oye, qué bonito. Clima bonito entonces por allá en el Estado de México, mi queridísima Mariloli. Te mando un gran, gran abrazo. Gracias por conectar con nosotros. ¿Saben también cuál otra de las frases siempre nos comparten? Cuida tu salud y tu cuerpo hoy. Luego la espalda o las rodillas te van a pasar factura. Entonces, alimentarse bien, hacer ejercicio y descansar no es vanidad, es inversión en tu futuro. Imagínense, criaturillas del señor, al viejo le sobra experiencia, lo que al joven le sobra de energía. Si ambas cosas se juntaran, uy, no habría nada imposible. Son las 5 de la tarde, ya con 27 minutos, a través del 106.1 de tu radio. Buenas tardes, Pachuca.
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14: Hola, hola, te saluda Erika García y estas son las noticias más importantes de hoy. Durante la conferencia matutina, el director general del IMSS, Zoe Robledo, reportó el avance en la atención médica nacional con las consultas y cirugías realizadas en el año, destacando un incremento significativo en la actividad quirúrgica en comparación con periodos anteriores y proyectando una meta aún mayor para el cierre de diciembre.
15: Ha habido un incremento importante en 3 de los servicios más frecuentes. En cirugías, tenemos hoy 1.1 millones de cirugías ya realizadas al mes de julio, de un total de 2.1 millones de cirugías. También en el caso de consultas de especialidad, tenemos 19.7 consultas de especialidad y en consultas de medicina familiar, 64.991.000.
14: La presidenta Claudia Sheinbaum destacó el crecimiento del 90% en consultas de especialidad del IMSS Bienestar, que está presente en 24 estados, en comparación con el aumento del 20% que se dio en las demás entidades de la República que no cuentan con este servicio. La actividad de las huertas de aguacate de Michoacán volvió a la normalidad luego de que se levantaran las restricciones del 5 de agosto. Las empacadoras trabajan a toda máquina y los inspectores agrícolas vuelven a certificar la fruta para asegurar que no tenga plagas antes de cruzar la frontera. Un tribunal federal de California ha iniciado un macrojuicio histórico contra Meta, acusada por diseñar funciones adictivas que dañan la salud mental de menores, con posibles compensaciones que podrían alcanzar 1.4 billones de dólares. Liderado por California, Colorado, Kentucky y Nueva Jersey, el caso busca forzar cambios estructurales en las plataformas como eliminar el desplazamiento infinito.
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5: 6 de la tarde en punto y arrancamos con Capaz de la Sierra y esto que se llama Mi Credo. Soy Ana Pau. Buenas tardes, Cristal.